0: presente de qué, cómo ha sido y cómo se han manejado estos procesos. Por supuesto.
1: Así es, y como lo mencionábamos, Wilson también lo mencionaba, tenemos creo que una alrededor de unas 50, 60 ordenanzas que vemos realmente tal vez en un 25% funcionen o realmente se estén dando en este caso el debido tratamiento, ¿no? Porque vemos que tenemos la ordenanza del ruido. Les preguntamos a nuestros amigos, sobre todo por el tema de las motocicletas que les ponen estos ruidos, y lo que ellos mencionan es que no tienen en este caso los dispositivos para medir los decibeles. Ahí, ¿cómo actuar? ¿Cómo trabajar? ¿Cómo crear ordenanzas que realmente estén acorde? Porque si bien es cierto, la ordenanza ya está en vigencia, pero no se la puede ejecutar.
0: Yo creo que deberíamos trabajar en una unidad o sobre todo en una dirección desde la parte técnica, Margarita, porque la ordenanza existe, pero necesitamos una dirección que permita la sanción. Entonces, ese es el punto que también se debe proponer dentro del cabildo para que se pueda crear, si la ordenanza ya está, se tendría que más bien viabilizar para que se cree la dirección y se pueda sancionar a las personas que totalmente afectan con el tema del ruido. Mira, hay algunas cosas, Margarita y Wilson. La profundidad del análisis del municipio de Loja se la puede hacer desde una misma matriz, porque tenemos muchas fortalezas, tenemos muchas oportunidades. A la par también están las debilidades y las amenazas, pero es importante trabajar en una matriz de alto impacto que nos permita a nosotros conocer cuál es la realidad y la profundidad de la institución, porque tomemos en cuenta que la institución municipal es la que llega con la obra de inversión pública a la ciudadanía. No es posible que en el 2024 el porcentaje de inversión fue del 0.01%. Entonces, imagínense qué falta de capacidad, y eso lo tenemos que hacer. ¿Por qué? Porque la planificación tiene que nacer desde cada dirección, desde cada jefatura. Tenemos en cuenta que hay un POA. Hay un poco que lo genera cada dirección y cada jefatura, pero por supuesto que tenemos que también tomar en cuenta de que se tiene que trabajar en una matriz de indicadores y sobre todo saber si es que los resultados y la obra se está ejecutando como está planificado. Falta ese proceso. Entonces, es importante porque la gran mayoría de los trabajadores y empleados son personas que tienen una gran capacidad extraordinaria, porque hay técnicos muy buenos. Yo conozco muchos amigos dentro de la institución que hacen mucho aporte, pero sí se debe canalizar. También se debería trabajar en una reingeniería de los procesos y una reingeniería del talento humano.
2: Ahora, los proyectos, usted soy yo, los proyectos como concejal, ¿qué es lo que se pretende, qué es lo que se busca a través de qué ordenanzas creen que se puede ir mejorando todo lo que pasa alrededor, no solo lo interno del municipio, también el desarrollo del cantón, como le decía a un inicio?
0: Sí, bueno, Wilson, es importante que se puedan canalizar. Mira que dentro de la parte administrativa, sobre todo el tema de que el concejal tenga las funciones de legislar y fiscalizar, pero también puede gestionar, también puede buscar los recursos que necesita Loja. Yo siempre he dicho que la autoridad no puede estar sentada, sino más bien buscar afuera los recursos. Existen ONGs, existen fundaciones, existen grupos financieros que de una u otra forma pueden apoyar a la institución y poder sacar los proyectos tan prioritarios que tiene. Entonces, es importante, pero por supuesto que el alcalde, y que estoy seguro que el doctor Patricio Valdivieso va a llegar a la alcaldía, vamos a hacer un trabajo totalmente coordinado para que la ciudadanía vea en sí el trabajo que se está realizando, porque el alcalde sobre todo tiene que apegarse también al cabildo, y se sobreentiende que en este caso los concejales son los que aprueban los presupuestos, Wilson, con el señor alcalde, ¿no? De la parte financiera. Entonces es importante que se trabaje en eso para que Loja pueda solucionar los problemas serios. El tema de agua potable es un tema sumamente complicado, Wilson. El plan maestro de agua potable en pleno siglo XXI tiene problemas. Entonces yo creo que es importante que se pueda trabajar ya en una solución definitiva, porque no es posible que los barrios occidentales tengan cada vez este problema. O sea, es un corte de la tubería, un rompimiento de la tubería, y prácticamente se queda todo el sector occidental sin el líquido vital.
2: Y si no llueve,
0: y tomemos sequía. tomemos en cuenta, Wilson, discúlpame, que es un derecho constitucional, porque es un servicio básico, el líquido vital, que tiene que llegar a la ciudadanía, a la misma situación. Mira, el tema de la recolección de basura, en el año 2008 se hizo un censo, donde en ese tiempo el municipio de Loja gastaba cerca de 3 millones de dólares en lo que significa la recolección y barrido de las calles. Pero al momento de recaudar a través del catastro municipal que maneja Humapal, recaudaba cerca de 800 mil dólares.
2: El déficit.
0: Entonces, mira qué déficit existe, cerca de 2 millones 200 mil dólares que el municipio subsidia a la ciudadanía. Entonces, claro, no se puede trabajar así.
2: Bueno, hay temas también sensibles, ¿no?, que no se han podido resolver en 10 años. Yo digo, ¿cómo administrativamente estará el municipio de mal para que no se puedan resolver? Porque no se trata de subir por subir una tarifa de pasaje.
0: Ah, no, no.
2: No se trata de afectar por afectar. No se trata de ir en contra del sector de transporte, pero no se ha podido solucionar en 10 años esto. ¿Cuál es tu posición frente a este tema de un incremento que vienen buscando por más de 10 años el sector de transporte urbano?
0: A ver, Wilson, yo creo que es importante, sobre todo, yo nunca voy a estar de acuerdo en topar el bolsillo del pueblo, porque el pueblo es el más afectado. Pero también hay que analizar de que existen también la necesidad de que se brinde un servicio óptimo, un servicio de calidad para la ciudadanía. Se debe trabajar, se debe sentar a una mesa de diálogo y sobre todo llegar a consensos. Y eso es lo que necesita Loja. Mira, no se puede volver a improvisar, Wilson y Margarita. La ciudadanía no puede volver a improvisar. No puede caer en la demagogia, en el populismo. Y tampoco puede volver al autoritarismo. Por eso, la tercera vía, que en este momento lo consolida Loja, es apoyar la candidatura del doctor Patricio Valdivieso. Eso es lo que tenemos que entender. Y sobre todo, mira Wilson, y quería que me dejes un poquito terminar el tema del tema de higiene, porque no se trata de que se alce la tarifa o el tema de la recolección, sino más bien que se sincere el tema de la tasa y sobre todo se haga un censo específico en la parte céntrica. Mira que en el censo que te explico, y quiero manifestarle a la ciudadanía, existen, por ejemplo, conjuntos habitacionales o condominios, ¿no es cierto?, que tienen más de 20 departamentos, pero solamente pagan por 2 medidores de agua, Wilson. Entonces, ¿qué está perdiendo el municipio? Yeah. Una de las opciones y de la parte que tendría que hacer es de que se pueda llegar a un convenio. Hay que buscar la parte jurídica, la normativa jurídica que nos permita hacer que el cobro se lo pueda realizar a través del medidor de luz.
2: O sea, quien más consume obviamente tiene que pagar más.
0: Por supuesto, es que en un condominio, Wilson, que hay 20 departamentos, los 20 departamentos generan residuos. Claro. Entonces, pero solamente te cancelan dos medidores.
2: Se ha hablado también, mucho se ha discutido sobre que una empresa privada o una empresa mixta pueda asumir el tema de la recolección de la basura.
0: Se podría trabajar, Wilson, plantear una empresa mixta, por supuesto, porque igual, mira, el municipio, como les vuelvo a repetir, todo este tiempo lo ha venido subsidiando este trabajo. Este trabajo que es totalmente arduo. Mira, los compañeros trabajadores, y ahí también hay que hacer un planteamiento serio, porque los compañeros trabajadores no tienen los equipos de protección necesarios para poder realizar los trabajos, en este caso de recolección, de barrido. E igual pasa en Humapal, igual pasa en gestión ambiental, igual pasa en obras públicas. Entonces yo creo que sí es importante tomar en cuenta que si tú brindas también una buena oportunidad al trabajador de la parte operativa, porque tomemos en cuenta que la parte operativa es el que realiza el trabajo, ¿no? Y tú le brindas una capacitación, le brindas una, elevarle la autoestima y sobre todo equiparlo con todos los temas de seguridad, yo creo que van a realizar un mejor trabajo, estimado Wilson.
2: Otro tema sensible es, y lo topaste muy por encimita, el costo del agua potable. Hay, aparte, ahí por ley que tendría que haberse incrementado hace algunos años, que tampoco se cumple, tampoco lo ha resuelto los diferentes cabildos que estaban a cargo de esto, y seguimos pagando, obviamente, con lo que nos dan, tampoco da ganas de pagar un valor más alto, ¿no? Claro. Ahí, ¿cuál crees tú que puede ser la salida a este problema también?
0: No, yo creo que, mira, Wilson, en el sentido del tema del agua potable, hay muchas soluciones. Yo estoy trabajando y vamos a presentarle al doctor Patricio una posibilidad de que en las faldas del Villonaco se coloquen bombas subterráneas. ¿Por qué? Porque este sector es un sector totalmente hídrico, todo este sector. Y tomemos en cuenta que también confluye con el tema del alcantarillado. Por eso existen muchas fallas geológicas en este sector occidental, como ustedes lo pueden evidenciar. Entonces, ¿cuál es una de las proyecciones que se puede buscar? Es que se coloquen bombas subterráneas eléctricas en el caso de que, por ejemplo, en este caso la captación de Xucos, que es la que más problemas tiene en el Cantón Loja y que abastece la planta de Carigán, y al momento de su ruptura deja totalmente desabastecidos los barrios occidentales, estas bombas automáticamente cargarían los tanques de la planta de Carigán. ¿Ya? Esa es otra solución para poderle dar, por supuesto, ya una solución definitiva. Y mira, Wilson, que no se necesita mucho presupuesto. Es un presupuesto que sí está dentro de la planificación y lo puede hacer el municipio. Uh-huh. Con decisión y con voluntad lo puede hacer.
1: Estimado Mauricio, qué bueno escuchar solamente que ustedes no están enfocados en sí, como lo dicen, en llegar y fiscalizar y legislar, sino que también están preocupados en proponer proyectos que de alguna manera también proponerle, en este caso, al candidato alcalde, ¿no? Porque recordemos que los concejales pueden nada más legislar y fiscalizar, pero sí pueden proponer este tipo de proyectos, sobre todo para que el candidato los tome en cuenta y el momento de llegar se los pueda ejecutar, ¿no?
0: Por supuesto, Margarita, por supuesto. Mira, yo creo que es importante darle a la ciudadanía soluciones, darle a la ciudadanía las alternativas para poder de una u otra forma también ya ir canalizando los problemas neurálgicos que tiene nuestro cantón. Mira que en las parroquias, sobre todo en la parte suroriental, no tienen relleno sanitario, Wilson y Margarita. Y todos los desechos que generan estas parroquias lo tenemos que traer acá a nuestra ciudad. Entonces es importante ir trabajando y consolidando estos diferentes proyectos que se los puede ejecutar, pero para eso se necesita voluntad, se necesita decisión y sobre todo se necesita gestión para conseguir los recursos económicos.
2: Vamos, Margarita y Mauricio, a hacer una pausa para regresar y hablar un poco más de quién es Mauricio Coronel, conocerlo un poquito más desde la parte personal. Vamos a regresar.
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5: Pretender engañar.
6: Seguimos, amigos de Radio Bacana. Nuestro invitado, lo recordamos, el ingeniero Mauricio Coronel Jaramillo, es aspirante a concejal por el Cantón Loja, pero vamos a conocer un poco más de Mauricio. Queremos saber primero en qué actividad académica incursionó, como ingeniería, por ejemplo, en qué tiene, cuáles son los estudios que ha logrado en su vida profesional.
7: Wilson, bueno, te comento que mi carrera base de tercer nivel es ingeniería en administración de empresas. Tengo una maestría en seguridad industrial con mención en riesgo laboral y estamos cursando una maestría en contratación pública en este momento.
6: ¿Cómo llega la actividad política? Siguiendo los pasos de su papá.
7: Bueno, sí, Wilson, Margarita, nosotros hemos trajinado en tema política muchos años, ¿no? Mi señor padre, él fue director provincial de Izquierda Democrática por algunos años. De la misma manera fue concejal del Cantón Loja en la administración del ingeniero Jorge Bailón, y también estuvo como asesor del ingeniero Jorge. Y bueno, yo creo que de una otra manera también pues siempre hemos estado inmiscuidos en la parte política. Sobre todo nos da, yo creo que el don de servir sobre todo a las personas que más necesitan, Wilson, y eso es lo que a mí sinceramente me da la oportunidad de poder estar trajinando en política. Y esperemos que, si es que Dios lo permite,

0: límite, pues sea así.
1: ¿Cuándo empieza la actividad política?
0: Desde mucho tiempo, ya como te decía Wilson, nosotros hemos venido trabajando ya cerca de 8 años en algunos proyectos, en algunos frentes, y en este caso estamos liderando Sede Norte. Por supuesto, Wilson, que quiero también hacerles conocer que nuestra estructura está conformada por 2 coordinadores, que es el licenciado Héctor Carpio, la economista Alvita Hurtado. Tenemos nuestro compañero asesor jurídico, que es el doctor Giovanni Aguirre, y nuestra compañera, la licenciada Marujita Carpio, que es nuestra tesorera. Entonces, te comento, Wilson, porque es una estructura muy, muy consolidada, de gente muy representativa, sobre todo de gente que es muy respetuosa de las decisiones, y nosotros venimos desde ese punto trabajando, porque yo creo que el proyecto o un movimiento político o una estructura política siempre se maneja con ese respeto y sobre todo afianzando las bases.
2: Es súper interesante conocer esa faceta, ¿no?, de los candidatos, ¿no? Usted nos mencionaba que le viene de familia la política, ¿no? De pronto, ¿cómo lo ha tomado dentro, a lo interno de su hogar en este caso? Porque usted nos dice que es como decir los pasos de su padre, ¿no? Pero dentro de su hogar, ¿cómo lo han tomado?
0: Muy bien, Margarita, muy bien. Te comento que nosotros tenemos el apoyo de toda la familia. Es importante porque ese calor y esa fuerza que te da la familia te impulsa a poder tomar decisiones, ¿no? Eso es lo primordial para poder dar un paso adelante en este sentido, en la política. No es nada fácil, ¿no? Sobre todo enfrentarse a muchas cosas, ¿no? A exponerse a muchas cosas, pero yo creo que sobre todo teniendo la bendición de Dios, todo puede lograrse. Sobre todo que sea la voluntad de Dios, ¿no? Eso es lo importante.
2: Y más que todo, tener en cuenta que estar en la política no es una decisión fácil, no es, porque como lo menciona usted, antes de eso vamos a recibir una llamada al amigo de la línea. Buenas noches.
3: Muy buenas noches. Bueno, escuchando a la persona que está en la radio, y pues quería mencionarle, yo soy del barrio acá del 24 de mayo, y lo más preocupante no es únicamente la realización de presuntos actos anticipados de campaña que hemos visto el día de ayer en la noche, y en lo posible el incumplimiento de ciertas ordenanzas municipales. La verdaderamente grave es que la percepción de las instituciones encargadas de hoy, que es de controlar o de sancionar, no actúan con el mismo rigor como se necesita frente a todos. Y cuando el municipio y los organismos electorales guardan silencio, o mejor dicho, no explican sus actuaciones, nosotros como ciudadanos perdemos ya la confianza y se instala esa sensación de ley que no se aplica para todos. Entonces, sin embargo, ese debate no debe quedarse sobre las autoridades, y frente al candidato, al precandidato a la concejalía, quisiera saber cuál es su percepción al respecto. En mi caso, por ejemplo, es mi punto, en mi opinión personal, Loja merece instituciones imparciales, autoridades que hagan cumplir la ley sin excepción alguna. Y en ese contexto, desde la lectura estrictamente ciudadana, vemos ya mi concepto, mi percepción, que las candidaturas del señor Patricio Valdivieso, del señor César Guerrero, no presentan diferencias sustanciales. Si bien es cierto que ambos habrían buscado acercamientos con el prefecto Mancino o con Dávila, con el objetivo de alinearse al gobierno de turno, entonces en esta actitud es interpretada como una expresión de oportunismo político donde prima la conveniencia antes que la construcción de una propuesta coherente. Me gustaría escuchar también la opinión de su panelista. Muchas gracias.
1: Gracias a la amiga. Como digo siempre, son bienvenidas las inquietudes, y para eso están nuestros invitados, para poder contrarrestar ese tipo de ideas también.
0: Sí, bueno, mira, Wilson y Margarita, es importante porque el debate construye. Uh-huh. El debate construye, y respetamos el criterio de la dama, ¿no? Pero es importante tomar en cuenta que la misma Constitución de la República le da a usted el derecho de elegir y ser elegido. Y no hablamos de un oportunismo, hablamos sobre todo de llegar a consensos que nos confluyan a un objetivo principal, que es trabajar por Loja. Es tomar decisiones en el momento indicado y sacar adelante esta ciudad que tiene totalmente problemas. Volvemos a repetirlo, no podemos improvisar, Loja no puede improvisar un minuto más. Y por supuesto, hago también, acojo las palabras de la dama, que las instituciones tienen que ser totalmente imparciales, por supuesto, porque primero tiene que estar por delante la ciudadanía, el derecho de la ciudadanía. Y no se puede tampoco utilizar o mal utilizar una institución a favor de una autoridad. Por supuesto que no puede darse ese camino, ¿no? Es importante de que conozcan la realidad. Mira, Margarita y Wilson, es la primera vez que yo estoy cursando dentro de un proceso electoral. En este caso, como precandidato a una concejalía, no lo he estado en ningún otro momento. No he estado militando en ningún otro partido. Estuve como simpatizante y adherente de ADN. Pero tomemos en cuenta que también uno tiene que tomar decisiones en el momento indicado. Y si tú no estás de acuerdo con las cosas que están haciendo en un lugar, por supuesto tienes que buscar las alternativas y que se lleguen a consensos, de sobre todo de una persona. Creo que en este caso el doctor Patricio Belvieso lo tiene claro cómo lo va a hacer, y sobre todo las decisiones que tenemos que tomar en conjunto.
1: Esa parte no entendí, lo comparaban al doctor Patricio con el otro candidato frente a hechos como estos.
0: Parece que yo tampoco no le entendí claramente la pregunta de la dama, pero tomemos en cuenta que dentro del listado de todas las precandidaturas, tanto del Distrito Norte como del Distrito Sur, que presentó el doctor Patricio Valdivieso, viene de diferentes estructuras, Wilson. Vienen de diferentes colectivos.
1: Gente que ha llegado a sumarse.
0: Diferentes líderes. Y es importante porque eso te construye. Y mira que dentro de la misma estructura de la política que tiene el doctor Patricio dentro de Renovación Democrática, existen personas muy valiosas. Pero en este caso han tomado la decisión de poder abrir las puertas y que se llegue a un consenso claro para que se sumen todos los líderes, en este caso, a estar al frente de este gran proyecto que es Loja Compromiso de Todos.
1: Muchas gracias, Mauricio. Margarita, no sé si quiere.
2: Así es, lamentablemente el tiempo en radio siempre nos es corto. Más adelante estaremos invitándole para que nos acompañe y ya conversar en sí ya de las propuestas y ordenanzas que ustedes van a proponerle, en este caso a Loja. Muchísimas gracias por la invitación, por su presencia. Esperemos tenerlo en una próxima oportunidad.
0: Muchas gracias, Margarita. Muchas gracias, Wilson. Y buenas noches a la ciudadanía de Loja.
1: De mi parte, amigos oyentes, gracias como siempre por la sintonía. Nos vemos el día de mañana, 18:30.
2: Así es, hasta mañana.

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0: Buenos días. Buenos días. Permítame saludar. Me da mucho gusto saludar a esta hora, en esta mañana de invierno. Afuera está lloviendo. De hecho, todo está bien. Todo está bien, gracias a Dios. Revisemos el calendario. El calendario para el día de hoy registra jueves 2 de julio de 2026. Teléfonos 2725-400. Celular 0999-4340-95. Bacana 100.5 FM, señal que se origina en la ciudad de Loja, con repetidoras en la provincia, suroriente, suroccidente, Bisbodia, misma frecuencia, cubriendo adicionalmente parte de la provincia de El Oro y parte norte del Perú. De hecho, estamos en todas las redes sociales posibles: Facebook, Instagram, TikTok, Twitter, YouTube. Ahí estamos como Radio Bacana 100.5 FM. También estamos en Tunel Radio, Online Radio Box y MyTuner. Disponibles en la aplicación para App Store, Play Store como Bacana 100.5. Dirección electrónica bacana100.5fm@gmail.com. Dirección de estudios y oficinas: Bolívar y Colón, esquina, edificio Arroyo, segunda planta, frente a la iglesia de San Francisco. Un saludo cariñoso, afectuoso, entusiasta a todos quienes nos acompañan desde los lugares más lejanos de esta tierra lojana, aprovechando las diferentes plataformas digitales de Radio Bacana 100.5 FM. Óídmelo bien. Cruel es la ira e impetuoso el furor, mas ¿quién podrá sostenerse delante de la envidia? 6:32, 6:32. De todas maneras, se ha producido una semana de alto el fuego. Los iraníes dicen que si alguien interfiere en el estrecho de Hormuz, recibirá una respuesta rápida y decidida. Es para que uno entienda cómo es el fanatismo, ¿no? No les quieren hacer daño. Les dejan. Y mientras más se paralice el tráfico, el transporte de petróleo, los gringos más ganan y los iraníes más pierden. Y los rusos pierden más y los chinos pierden mucho más. Y ellos se creen grandotes. Así es cuando no se entiende de manera racional las cosas. Obviamente ahí no hay raciocinio, ¿no? No hay. La tregua de una semana sin que vuelen misiles. Hay tregua de una sola semana. Y de esta manera, pues se concentran las negociaciones en Islamabad, es decir, en Pakistán, para seguir avanzando con las negociaciones. Muy bien, en Europa sigue la situación del calor infernal. Miren ustedes este clima tan prodigioso que tenemos nosotros. Es casi una bendición de Dios. Es el paraíso de la tierra. Es el Edén. Mientras en Europa arde, gente se quema. Los chinos están desarrollando situaciones que, si no fuera porque todo lo que viene para acá es de mala calidad, casi en su mayoría, porque también hay cosas seguramente buenas, ¿no? Porque a veces se confunde que la computadora es hecha en la China, es hecha en el territorio chino. Es hecha, construida en el territorio chino. Pero la tecnología, el diseño, todo es extraño, ajeno. En Shanghái, en el centro de China, una comunidad residencial ha llamado la atención por su lluvia en el tejado. Un sistema de refrigeración por nebulización que reduce la temperatura de la superficie entre 5 y 8 grados. Es decir, que quedaría en Europa más o menos a 35 grados, pero en cada terraza así quedaría. Así quedaría. Eso hacen los chinos. Eso hacen ellos. Van desarrollando. Esta semana presentaron robots que desfilaban como en la pasarela, como modelos. Mujeres que nadie creería que eran mujeres. Y también por ahí un escachalandrado también se presentó. Pero la mayoría mujeres, mujeres sumamente elegantes, con 90, 60, 90, estamos hablando de kilos, señora, dijo don Ramón a doña Florín. Señora, así con esas figuras presentaron mujeres robots. Y los pocos miles que se han producido ya no hay ni uno solo para el remedio. Todos han sido comprados. Todos han sido comprados. La gente busca tener... Pues es que a veces deberíamos nosotros hablar seriamente, ¿no? Pero con un alto nivel de seriedad. Cuando nosotros hablamos de Jantipa, la mujer peliona, que era de esposa de Sócrates, puede ser que eso en la vida real se cumpla. Antípoda era una mujer insoportable, pero Sócrates la utilizaba para aprender de ella. Aprendía de ella, aprendía a manejar su carácter. Y puede ser tantos hombres que compran mujeres robots porque prefieren tener una mujer robot en su casa que tener una jantipa. Y siempre se hace bromas, chistes de que no hay hombre que no tenga una jantipa. Revísense cada uno, hay que revisarse. Cada uno tiene que echarse un vistazo para ver si su esposa es jantipa. Solo que ahí hay un desafío, ¿no? Ahí hay un desafío. Si la mujer es jantipa, entonces uno tiene que ser Sócrates. Si no, no calza, no cuadra, no encaja. Está bien, dice, sí, mi mujer es jantipa. Tal cual que era jantipa. Le echaba agua, le tiraba agua, si es posible, ir viendo al pobre Sócrates. Delante, gente. ¿Dónde has estado? ¿De dónde vienes? Vago. Incluso alguna vez le dijo, ¿cómo tiene que ser? Pero era tal cual como estar ahora. Le decía a Jantipa, a Sócrates, mira, le decía, toditos esos tus amigos ganan plata dando clases y vos no traes ni un dólar. ¿Qué sería ahí? ¿Qué moneda sería? Pero no traes ni una peseta. ¿Se acuerdan de las pesetas? No. No traes ni un real. No. No traes ni un centavo partido por la mitad todavía. Dice, qué exageración. Un centavo partido por la mitad. Eso ya es muy extremo, ¿no? Y entonces le reclamaba que no traía plata, que no ganaba plata dando clases, que todo lo hacía vaca, que con qué vamos a comprar la comida en el mercado. Debió haber habido mercado también. ¿Que de dónde vamos a sacar dinero? Seguramente para pagar el arriendo. No habría energía eléctrica, pero compraban algún combustible que les permitía mantener las lámparas prendidas todo el tiempo. También le hacía relajo por eso, porque se iba a la calle, venía ilustrando al mundo, pero no traía plata. Entonces, por eso veo que este desfile de los chinos, me parece que son como 6,000 mujeres robots, pero caída y limpia. Caída y limpia. No quedó una. Y estaban en un valor más o menos carito, como unos $60,000. Obviamente que después se producen más y se producen más y bajarán los costos. Y así se evitan las jantipas. Pero eso no es un chiste, hay que chequearlo algún rato en dónde está fallando la humanidad, alguna cosa de esas. Y porque si no, si nos quedáramos en ese tema, trataríamos de lo que está pasando en Corea del Sur, por ejemplo, y de lo que está pasando en Corea del Norte también, y de lo que pasa en el Japón también. ¿Por qué eso no pasa en el África, por ejemplo? Es lo contrario de lo que pasa en el Japón y en las dos Coreas. Pero particularmente en la de Corea del Sur, es un punto aparte que deberíamos hablarlo algún rato. Porque imagínense lo que es ese descender a ese submundo de esta gente que hace bailes, que es como ser, lo convirtieron ellos, han convertido una ciudad sodomita a estos holgazanes que tienen plata, que tienen poder, que destruyen árboles, que ensucian la ciudad, que son del bajo mundo, de la política. Y así, pero palabra de Dios, te alabamos, Señor. Hay en un joven, me preguntaba eso. Chávez, uno no sabe ni qué decir. Y a veces hay cosas que yo no sé, porque no me interesa mucho saber de este bajo mundo, ¿no? Me decía, ¿por qué cree usted, me dio nombre, que esta gente hace eso? Hicieron eso en la ciudad de La Zamora, pero bien joven. Yo creyéndome de Sócrates, tanto que he hablado de Sócrates, de Jantipa, le digo, en la naturaleza humana hay de todo. Tal cual como en la biodiversidad, le dije. Existe de todo. Plantaciones lindas, sacrificadas, enseguida crece la maleza. Es lo que en la Biblia se dice la cizaña, ¿no? La gente se esfuerza por ejemplo, los ganaderos se esfuerzan por mejorar la raza, mejorar la genética que se llama. Que no es otra cosa que la raza. Porque también hay, mi amado padre tenía una palabra, se le mezclaba a veces, se meten así como los perros cuando los dejan libres, ¡brum! Viene un perro callejero y le dañó la vida a la pobre perra que es pelucona, hay perras que son peluconas también. El dueño es pelucón, la perrita también es pelucona, todo armoniza, ¿no? Entonces las vaquitas también son así. De repente un toro de esos de mala raza, que tenían otro término más fuerte, y le daña. Las plantas también, la cizaña, en los seres humanos es igual. Le digo, ¿y entonces cómo crees que sería la humanidad solo con gente preparadita, ilustrada, educadita, bien formada, de buenas familias, de buen nivel, de buenas costumbres? Le dije. Entonces dijo, sería aburrida. La vida sería aburrida. No más. Se acabó la conversación. Él mismo determinaba que la vida sería muy aburrida si no tendría que lidiarse con la maleza. Imagínense, el agricultor va, siembra, planta, porque hay dos instancias. Una es en la que se siembra y otra en la que se planta. Ya, y le deja y crece linda la cosa y solo vamos a cosechar sin ningún esfuerzo. Qué aburrida sería la vida de ese agricultor, pequeño o grande. No es la maleza la que lo mantiene despierto, como el tábano al caballo, que lo agita, lo levanta. Es esta maleza la que la ciudadano tiene que estar pendiente, tiene que estar lidiando con esto. Tiene que lidiar. Fíjense que yo no sabía, porque de verdad hay cosas que uno no sabe. A veces yo les tengo que ofrecer disculpas, pedirles perdón. Justamente salgo de la radio y voy por la Colón hasta la avenida Emiliano Ortega, porque ahí me recogían. Y yo veo un montón de fundas, no cola en fundas, sino fundas. Cuando me doy cuenta, otra funda casi similar, hecho pedazos con vidrios, abierta, con vidrios, con botellas, con suciedades. Y aunque ustedes no lo crean, yo no advertía de qué se trataba todavía. Entonces, luego avanzo y veo la suciedad. Y me doy cuenta que lo otro no era más que una extensión de la podredumbre, de la, no vamos a decir de la sociedad, porque no vamos a pagar a todos, porque nadie haría eso. Se les enseña a un niño, por ejemplo, en la escuela, que debe botar el, aquí hay tachos de basura, se peleó con el 10 de brillos para que no las quite, porque no se le ocurrió quitarlas. Y ahí sí creo que fue la pelea de Carlitos Chalaco, creo. Hay que ser legales. Le peleó y le peleó y le peleó y le peleó hasta que las repuso. Las repuso. Entonces la gente va y ahí el letrerito que dice, pon la basura en su lugar. El verde, verde, el seco, seco ahí. Entonces miren el esfuerzo que hace una ciudad, que hacen sus autoridades, que hace la sociedad, por mejorar, por evolucionar, por crecer, por estar bien presentada. Y luego llega gente así, de este nivel, pero bajo el liderazgo de la alcaldesa, que tiene la obligación de cuidar la ciudad. ¿Qué hace ella? Todo lo contrario. Auspicia, propicia, autoriza, promueve el desorden, el caos, la anarquía, la fiesta, el baile, el show, no el espectáculo. Lo hace la propia autoridad. De la noche a la mañana autoriza y ya está. Nosotros que conversamos pues con los promotores artísticos, y cuando lloran aquí, que son los, y de verdad nosotros también hemos perdido, perdemos como todo negocio, ¿no? Nunca jamás diré el nombre, el apellido, pero aquí ha habido gente que nos ha metido publicidad de show, cuando acordaron no lo pagaron, porque perdieron o porque son sinvergüenzas. Porque uno no importa, pues que pierda. Ah, entonces yo pierdo aquí, entonces ya no pago el arriendo aquí de la radio. Es ser sinvergüenza y nadie le permitiría hacer eso. Sin embargo, sí hubo casos y algunos casos en los que nos pusieron y no nos pagaron. Está bien. No pasa nada. Pero ellos siempre nos cuentan. Hey, hermano querido. Pero hay gente también de los del show que son demasiado honorables, hay que decirlo, exageradamente honorables. Oye, el show, yo no sé cómo lo hacen de mañanita, ya están pagando. Que son cositas chiquitas, pero el gesto es lo que importa. Ya están pagando. Sí, hay gente muy, muy honorable también. Muy, pero muy honorable. Y entonces, esta gente cuenta. Es que tú no tienes idea el infierno que uno tiene que pasar en el municipio para que le autoricen, que le den una cosa, que le exigen esto. Y vienen otros y en un segundo autorización para shows, para el escándalo, para el relajo, para la suciedad de la ciudad. Ya saben, yo solo termino siempre diciendo, ¿qué hicimos? ¿Qué hicimos con esta patria mía? Obviamente, palabra que no es mía, es de Marcos Aguines, en la Argentina, cuando llegaron los Kirchner. ¿Qué hicimos con esta patria mía? Debo tenerlo por ahí, tanto que lo menciono, debería volverlo a leer. No era muy, muy voluminoso este libro. Me lo leí en unos 2 días de descanso que me tomé, que pensaba que iba a descansar. Me lo leí todo. Y me aprendí solo una palabrita. Hay veces que usted lee un libro y se aprende una sola palabra. Imagínese encontrarlo a esa palabra en un libro que le cale, que le guste, que le impacte. Como le impactaron ayer. Yo quiero regresarme a Israel otro rato. Es que olvidé contarles de que Mohammad Fatih, este era un terrorista despiadado, cruel, bastardo. Asesinó a 4 niñas en Israel. Le sacó los ojos a las niñas. Y lo tenían en el radar. Lo tenían en la mira. Y ayer fue abatido en una operación de inteligencia llevada a cabo por las FBI. Pues es un manjar eso, ¿no? Es un manjar. Todas las sociedades siempre van a sufrir, van a perecer, van a sacrificarse. Como le decía al joven, que por qué hacen eso, que por qué vinieron estos, que por qué dañaron la ciudad, por qué la ensuciaron, por qué cortaron los árboles. Y yo le puse el ejemplo que es la maleza, nada más, que tiene que crecer junto a las plantas que son buenas. que el ser humano se sacrifica para escardar, ¿no? Para limpiar, para tratar de hacer a un lado lo que no vale y ponderar lo que vale. Anoche llovía. Y llovía y llovía. Ya pasó. Y tomé un taxi. Anoche tomé un taxi. Le preguntaba al amigo taxista si sabe por qué en Loja llueve y en otras ciudades no. Él dice que venía de Chahuarpamba y que en Chahuarpamba no llovía una gota, que es polvo, sol, calor. Es un verano infernal, todo ya está seco. Y le preguntaba, ¿y usted sabe por qué llueve en Loja? Estamos cerca de Chahuarpamba y todo. No, no sé. Él sí no debería haberme cobrado la carrera. Le dimos una pequeña lección, ¿por qué llueve en Loja? ¿Y por qué no llueve en otros lados? Pero me encantó la respuesta de cómo va a votar. 50-50. Porque solo me dijo, con toda la honestidad del mundo, solo sé por quién no voy a votar. Para mí ya era bastante. Ya era satisfactorio. Solo sé por quién no voy a votar. Le soy sincero, dijo, yo no, no, no. Todavía no me determino, dijo, por quién votaría. Pero sí sé por quién no voy a votar. Y en cambio le quería pagar el doble de la carrera. Y motivó incluso, ¿por qué no lo haría? Por esto, por esto, por esto y por esto. ¿Sí ven ustedes? ¿Sí ven ustedes? A la final, cuando el pueblo ejerce justicia, o sea, podríamos decir que ese es el prototipo de lo que es la justicia. Porque en otras palabras, la venganza del pueblo es la justicia. Fíjense ustedes, la venganza del pueblo es la justicia. Si quieren le dan la vuelta, no, no pasa nada. La justicia es la venganza del pueblo. Pero la justicia es la más alta aspiración del hombre. Y es producto de un proceso, pues. Solo como el proceso ya tenemos que entender que estamos hablando de la inteligencia. La inteligencia requiere de un proceso. Pero fundamentalmente concluye con un propósito. Porque si el propósito es loable, habremos consumado un hecho maravilloso. Y si es deleznable, porque la inteligencia también puede ser deleznable, habremos concluido con un hecho oprobioso. Seis horas 59 minutos. La fiscal develó que el asesinato de Fernando Villavicencio se ejecutó en tres fases estructuradas. Detalló cronológicamente cómo los electores, los actores políticos. Es que justo me va a caer un papelito acá que dice que a mí me vamos a cumplir 5 años. ¿Qué estamos ahora? 2. Y el 5 cumplimos 5. Así sería, ¿no? El 5 de julio cumplimos 5. Pero déjame terminar con esta idea. Los actores políticos, financistas y cabecillas de los lobos coordinaron el magnicidio por $1,000,000. Fíjense los hombres inteligentes, valiosos, qué manera de cotizarse, qué manera de cotizarse. Hay un asunto que es bien interesante, que quisiera despertarlo a Maquiavelo para que me pueda responder tantas preguntas de este hombre tan inteligente que era, ¿no? Por ejemplo, la gente que no sabe, siempre lo involucran, lo asimilan a Maquiavelo con alguien que es malo. Ya les digo, cuando escuchen eso, es porque son personas que solo escucharon su nombre, pero no saben nada de Maquiavelo. Nunca lo leyeron. Vino un político, les voy a contar. Si no les gusta, hagan el favor de decir. Si les gusta, me regalan un cafecito. Vino un político, entró a mi escondrijo, mi pequeña oficina, ¿no? Que hay aquí en la radio. Es como un recoveco así. Y yo lo tengo en bronce, muy bonito, a Don Quijote. Y el político dijo, mira, por ejemplo, sí, vamos a poner un ejemplo, así como Sancho Panzas, que está aquí. Y entonces uno, fíjese, tiene que aguantarse como berraco, pues. Pues tiene que ser un berraco para aguantar todo eso. Le dijo, mira, por ejemplo, aquí, como Sancho Panz. Pero bueno, el hecho es que por lo menos la olía, ¿no? La mordía, como dicen en el pueblo. La muerde. Pero qué manera de valer un hombre grande. Cuesta, se cotiza cuantitativamente, o sea, tiene un enorme valor económico, político, intelectual. Fíjense lo que es el hombre. Entonces, ¿por qué Maquiavelo? Maquiavelo decía que cuando un hombre es inteligente en una sala, no tiene que confiarse porque recibirá muchos aplausos. Pero casi el 98% de esos que lo aplaudieron empiezan a conspirar contra esa persona inteligente porque ya les resulta un peligro, porque les despierta en ellos la envidia, el miedo a ser subordinados. ¿Qué les parece a ustedes? Podríamos conversar todo el día, tal vez charlar incluso. Entonces, ¿cómo era exactamente lo que decía Maquiavelo? ¿Cómo se asemeja lo que le hicieron a Fernando Villavicencio? Tanto el Estado ecuatoriano, a la cabeza Serrano, que prestaba toda la logística de la policía, del Estado, de la inteligencia que le llaman. Si se dan cuenta, inteligencia. Si se dan cuenta que hay inteligencia en la policía. Le dicen inteligencia. Pero si no tiene un propósito, es deleznable. Eso es de oprobio. Él utilizó esa inteligencia, los recursos, la logística, para asesinar a un hombre. ¿Y cómo lo hacían? Aliándose, asociándose, confabulando con gente deleznable, con Jordán, con este otro que era el lugarteniente de los Ucarán, ¿cómo se llamaba este? Caicet, ¿cómo era este? Este que está preso por las Salcedo. Ni siquiera me acuerdo su nombre, por idiota. Pero lo vamos a hablar algún rato ya así más desarrolladito. 7:04. Tengo que darle paso también a los mensajes. Rápido, rápido. Buenos días, dice Cere. Le invita a la señora alcaldesa a un recorrido por las calles del Rosal. Es un pantanal. Pasa la máquina y dejan ahí requisito con botas de 7 vidas. ¿Hasta cuándo se soporta? Todavía existen las botas de 7 vidas. De 7 vidas una bota. Una estaría bien, una vida. Pero 7 vidas una bota. Es igualito que el gato. Al gato hay que decirle botas y a las botas gato. Bueno, los dos tienen 7 vidas. Bueno, el hecho es que de todas maneras Caribe pasa el papelito que nosotros ya vamos a cumplir, pero creo que cae domingo, ¿no? Domingo cae 5. Ya, domingo 5, nosotros ya cumplimos 5 añitos al aire. Obviamente a veces no hay que decirlo, porque si yo les contara lo que hemos pasado, ha sido fuerte, duro, no por el trabajo, no, me refiero por las actitudes de gente que, pero poquitos así, ¿no? Y lo maravilloso de la mayoría de la gente que nos, y por eso mismo nos hacen lo que nos hacen, porque alguna vez les decía, cada vez que lo que me hacen a mí es por ustedes, o sea, no es a mí, es a ustedes. Y si ustedes es porque no les gusta que nos acompañen todos los días. Y ahora es toda la radio. Toda la radio. 5 años. Cruzan por la vida de esta radio. 5 años. 5 de julio del 2021. Plena pandemia o casi ya terminando la pandemia. Ya no se le tenía miedo mucho. Pero aún la gente andaba con mascarillas y todo eso. Nos lanzamos al abismo insondable de la nada. Y ven ustedes, se cumple 5 años el domingo. Obviamente que perdió la selección, entonces yo suspendí los contratos con todas las orquestas que teníamos previsto. Porque ya no hay mucho entusiasmo. Entonces, he suspendido, he cancelado ya todos los contratos. Todos los contratos. Porque el año pasado creo que hicimos una orquesta aquí, otra en Parque Central, otra en Santo Domingo, otra en San Sebastián. Pegamos como 4 orquestas al hilo. Ya parecíamos los alcaldes de la provincia. Que como reciben altísima plata del Banco de Desarrollo, del BEDE, un contratito de 1.200.000, 300 para mí y 800 para ti, para la, y así nada más, y se enriquecen, no tienen cuentas con nadie en el mundo. Y encima piden plata para la orquesta. Entonces nosotros también. Aquí está todo cancelado. Encima cae domingo, entonces está todo cancelado. Hombre, pero nunca. Lo que sí, cuando uno cumple años, a uno le dan regalos. El cumpleañero recibe regalos, ¿cierto? Ya, hagan el favor, las personas de buen corazón, de traer unas 2 onzas, 4 onzas de café. Y con eso nosotros no le pedimos más a Dios. Padre Julián Lorente decía, para ser feliz me basta mi Dios por dentro. Y nos copiamos la frase del Padre Julián Lorente, porque para copiones no hay, y le metimos, para ser feliz me basta un café por dentro. Considerando, habíamos conversado con Dios, de que el café también es de Dios, porque es una plata natural. Entonces, el café es de Dios. Si es de Dios, pues es sano, nunca nos va a hacer daño. Todo lo contrario, no tomarlo nos haría daño. Entonces, como somos cumpleañeros, nosotros lo estamos recibiendo aquí como es domingo, pueden hacerse presentes el día lunes. Aquí hacen cola, el edificio es gigante, este edificio. Cada uno sus dos son citas, y ya tenemos. Puede ser el cafecito, nada más. Nada de que, oye hermano, una placa. No, nada de placas, nada de tarjetas, no, 2 onzas de café. Y al que no tiene, pues, aunque sea unos 250 gramos, aunque sea. Es que hay un amigo que me trae 250 gramos, me trae así una fundita, así, pero así, como si era un, esos cafés que se hacen con un sobrecito, se hace café con un sobrecito, pero no puede haber nada más espantoso que es café soluble. En Loja debe ser terminantemente prohibido que la gente tome café soluble. Todo tiene que ser filtrado. Debe ser una ley, una ordenanza. Nos ordena el concejal, trae una ordenanza y nos ordena dormir en los carros, en los buses. Que se duerma todo el mundo, están estresados, dice el concejal. Tengan la bondad de dormirse todos. Y sobre todo los que van a Sauces Norte, que van lejos de la Argelia, todo el mundo se duerme. Ordenanza, quiere decir que ordena. Ordena el concejal que se duerman. Si es que han estado en ese relajo de la madrugada, duérmanse. Entonces también debería ser aquí una orden de que nadie tome café soluble en Loja. Todo tiene que ser filtrado. Se nos ha ido el tiempo, vamos a la pausa y regresamos enseguida a una entrevista eminentemente ciudadana. Enseguida regresamos.
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7:21, 7:21. Nos acompañan esta mañana la candidata a vicepresidenta de la lista 1, la lista 1 de la lista 1 de las juntas de desarrollo barrial. Y ayer estuvieron acá la lista 2. Ahora le toca la lista 1. La lista 1 y con ellos vamos a conversar porque es muy importante que ya. Entonces tenemos así, ya muy bien, perdónenme, estaba ya. Entonces saludamos a la ingeniera Ana Lucía Colala, es candidata, es presidenta del barrio La Pradera, y es candidata a vicepresidenta de la lista 1 de las juntas de desarrollo barrial. La acompaña también el vocal Pablo Iván Correa. Muy bien, vamos a esa. Me da mucho gusto saludarle y la pregunta, sabemos más, no sé si se puede colocar la ingeniera, si se puede colocar los audífonos. Ya, muy bien. Ingeniera, le decía que me da mucho gusto saludarla y sí quisiera preguntarles, o sea, veo un interés, vamos, no sé si decir inusitado o que un interés que no se haya visto antes así tanto entusiasmo, ¿no? Lo cual es bonito porque los barrios, además que hay muchos barrios, ¿no? ¿Por qué ese interés? ¿Por qué ese interés de participar, de dirigir?

0: justamente con el, a lo mejor con el mismo sentir, de arrimar el hombro para hacer que el OJA también se desarrolle. Lamentablemente nos damos cuenta que nuestra ciudad y nuestra provincia carece de muchas cosas, y entre ellas creo que el liderazgo es uno de los temas fundamentales.
1: Muy bien.
0: Y creo que a través de justamente las juntas de desarrollo barrial, con el trabajo de todos los presidentes que conformamos los barrios de la ciudad, podemos arrimar el hombro para lograr que Loja realmente se desarrolle, o al menos intentar empujar hacia adelante.
1: Muy bien. Permítame saludar al ¿de qué barrio representa usted, perdón?
2: Sí, muchas gracias, doctor Freddy.
1: Me da mucho gusto saludarlo, buenos días.
2: Mi nombre es Pablo Iván Correa, soy presidente de la ciudad de La Zamora, pero acá estamos como vocales de la lista 1 de identidad barrial en este proceso electoral.
1: Ah, pero ya eso ahí, yo no sé si preguntarle del relajo.
2: Exactamente. Hace horas, digamos así, estábamos sentados acá trayendo malas noticias por lo sucedido de ayer, que, bueno,
1: antes de ayer.
2: Bueno, ahora tengo el gusto de traer buenas noticias. Para mí es un honor, primero, representar a un sector de la ciudad. Y también hay otra cosa que nos llena, nos motiva muchísimo. Es el hecho de que este tipo de representaciones, primero, no vamos por partidos políticos, no vamos por un sueldo. Y a veces hacemos la broma de que cuando a veces la difícil carga de ser presidente, a veces les decimos para motivarlos, no te preocupes por el dinero porque no hay. Acá tampoco en las juntas de desarrollo tampoco es que no vamos a tener problemas por el dinero porque no hay. ¿Sí?
1: Claro,
2: no hay una cuota de poder.
1: En el curso
2: del
1: colegio, de la escuela, más bien hay alguna cosita.
2: Creo que hay una.
1: O sea,
2: claro,
1: para los sándwiches de Navidad. Pero es verdad, acá es una.
2: Sí, es un tema cívico. Que es, cívico, honorífico, lo han dicho algunas personas.
1: Sí.
2: Y claro, sobre nuestras espaldas reposan los anhelos a veces de tener asfalto en los barrios. Sobre nuestras espaldas también son, por ejemplo, en mi caso, es de que algún día podamos dormir bien, como lo hacíamos antes de que tuviéramos estos problemas. Entonces, es una representación, incluso a veces ingrata.
1: ¿Cómo se llamaba hay una mujer que luchaba?
2: Claro, nuestra toda vecina Perla Mora, sí, claro.
1: Perla era.
2: Claro.
1: Perla. Claro. Qué manera de pelear esa mujer. Me parece que falleció y no vio cristalizado su anhelo, ¿no?
2: Claro, igual, en cada uno de nuestros barrios tenemos estas luchas que por la honorabilidad que han hecho muchos otros vecinos, nos heredan esta lucha, esta honorable lucha, digamos así, de mantener nuestros barrios unidos, de hacer integración y todo esto. Entonces, claro, la necesidad nos ha llevado a tener una junta de desarrollo barrial. Creo que ahora sí puedo venir acá a Radio Bacana a traer buenas noticias. Ahí no traje buenas noticias para la ciudadanía. Estamos justamente en elecciones. Y bueno, tenemos para ofrecerle a los presidentes de los barrios un eje de 8 puntos muy, muy interesante. Hay que poner un poco en contexto algo importantísimo. Las juntas de desarrollo barrial no hacen obra. A veces creo que eso es.
1: Gestionan obras.
2: Ayudamos a la gestión, para ser más precisos todavía, porque quien la gestiona realmente es cada presidente.
1: Por eso.
2: Cada presidente, las juntas dan una mano ahí.
1: El presidente del barrio.
2: Claro, cada
1: por
2: presidente.
1: Eso, pero es lo mismo.
2: Nos damos una mano entre todos.
1: Son un equipo, son un cuerpo, ¿no? Colegiado ahí, pequeño.
2: Claro.
1: Pero es verdad, es toda la directiva que se mueve. Y ya no para un solo barrio, sino para todos los barrios sería, ¿no?
2: Nos damos la mano, sí. Realmente.
1: No, en caso de ganar, por ejemplo.
2: Ah, claro,
1: ya,
2: claro.
1: Claro, los
2: supuesto,
1: que presiden claro. Ya van, claro. ya gestionan. ¿Y usted tiene experiencia, ingeniera, liderando el barrio La Pradera? Ahí tienen también un problema, una procrastinación que implica más un letargo en hacer una obra pública ahí en las canchas que la habían dejado abandonada. Le digo eso porque siempre

0: Están los mensajes acá, claro, que sí, llaman, sí, las denuncias, que por favor ayúdenos, que ha quedado abandonado ahí. ¿Ya resolvieron eso o no?
1: Claro, a ver, sí, sí, realmente tenemos allí la experiencia de ir trabajando ya algunos años en el barrio La Pradera. El tema con la adecuación del parque fue que este parque, el proyecto tiene fases. Entonces, claro, la primera fase ya se concluyó, sí se demoró, se extendió el tema de la primera fase, pero era porque teníamos un problema con la empresa eléctrica. Como la empresa eléctrica trabaja bajo normas, la norma que regula las cajas de electricidad que iban en el parque habían cambiado, y entonces al cambiar como esa norma que debía regular, tuvieron que hacer ajustes al proyecto para incluso hacer un alcance financiero, porque este tipo de cajas que exigía la norma pues costaban un poco más caro de las que estuvieron presupuestadas, y eso hizo que se extienda el plazo. Esta primera fase ya terminó, ya culminó, pero claro, la primera fase incluye solo la adecuación de unos nuevos juegos, el tema de luminarias en un sector del parque, pero nos falta la segunda fase, que era pues parte del plan de trabajo de la ex autoridad, y estamos con todo el tema de las canchas, por ejemplo, la de boli, la de básquet, y hay alguna de fútbol, que esas no estaban en la primera fase y que falta concluir, y esa es la gestión que nos toca trabajar.
0: Es un parque muy grande, sí, que podría hacerse algo, pero muy lindo, muy moderno.
1: Totalmente.
0: Ya nada de que un poco de cemento, una cancha aquí, la otra cancha aquí. También ya eso ya debería ser. Yo no sé si está bien que los parques sean polideportivos, porque eso es lo que es en Loja, ¿no? Un parque es una cancha, entonces si están jugando básquet, por ejemplo, ya nadie puede estar en el parque. Y si está la gente en el parque, ya nadie puede jugar. Pues es una cosa que sí debería ordenarse eso. Bueno, sí, los parques, ¿qué mismos son? Pues para andar, para caminar por ahí, o son canchas. Una cosa bien, bien interesante, ¿verdad? Si ustedes llegaran a ganar, revisar esto. ¿Qué son los parques en Loja? Primero definamos qué es un parque, ¿no?
1: Claro, totalmente. Y eso es parte de del plan de trabajo que nosotros tenemos. Es el formar comisiones. Dentro de los barrios usted sabe que existen profesionales de todo tipo. Entonces, a través de los presidentes barriales conformaron comisiones para que con profesionales que existen en la ciudad podamos ir y apoyar al municipio y decir, por ejemplo, en planificación. A ver, lo que usted dice, ¿qué son los parques? ¿Cuál es nuestra visión a futuro de Loja en cuanto a recreación, ¿no es cierto? Actividad física. ¿Qué debemos hacer con los parques, con el Colegio de Arquitectos, con el Colegio de Ingenieros Civiles? Por ejemplo, con los presidentes barriales, a ver, ¿qué obras necesito en este parque? Fíjese que a veces son cuestiones tan sencillas como el tema de iluminación. Hay parques que no están iluminados y que generan o se convierten al sector en un sitio de inseguridad, de delincuencia, de que los chicos incluso vayan a beber o hacer incluso desmanes. El tema de iluminar un parque aporta en el mejoramiento de la calidad de vida de las personas, porque aporta seguridad. Usted tiene un parque iluminado y usted puede pasar por el parque. Usted puede ir, los niños pueden ir incluso en la noche a jugar, a divertirse, a distraerse y dejar de incluso de estar en las pantallas, que es uno de los más grandes males que tenemos en la actualidad. Entonces, justamente nosotros dentro de nuestro plan de trabajo tenemos esa proyección, trabajar con los presidentes, trabajar con los profesionales, con los diversos colegios, incluso de profesionales, y hacer propuestas al municipio. A ver, señores de planificación, miren, esto podemos hacer, esto se puede aportar, con los vecinos podemos trabajar, pero es una cuestión también del liderazgo. Yo creo que es un eje fundamental que nosotros también, dentro de nuestro plan de trabajo, buscamos. Tener, justamente por eso nuestra lista se llama Identidad Barrial.
0: Querida, permítame, sí, una llamadita, por favor, claro, si es tan gentil, al 2725-400. Buenos días, le escuchamos, adelante.
2: Muy buenos días, doctor Freddy Aponte, buenos días a la ciudadanía. Nada más por hacerle una pregunta a la presidenta de La Pradera, candidata a la Junta de Desarrollo Barrial. Mire, ahí en La Pradera existe un problema, llamémoslo social. Hace años yo vivía en ese sector y luchábamos por las canchitas de básquet, las canchitas de boli, y bueno, por los espacios de donde no se jugaba. Pero con sorpresa vemos que ya van canchas, perdón, van personas que hacen escuelitas de básquet, hacen escuelitas de fútbol, cobran a las personas que están ahí $30, $35, y para el barrio, ¿qué ha pasado? Esta es mi inquietud, es mi pregunta. Muchísimas gracias, doctor Félix.
0: Sí. A usted, sí, muy agradecido.
1: Sí, muy amable justamente la inquietud de nuestro vecino. Sí, verán, ¿cómo funciona?
0: Solo podríamos superar otra llamadita.
1: Ah, sí,
0: claro, de una vez para poder absolverlas, ¿de acuerdo? Buenos días, le escuchamos, adelante.
3: Buenos días, doctor Freddy Aponte. Buenos días a los panelistas y candidatos a conformar la Junta Barrial de Loja. Vea, yo quisiera hacer una pregunta y voto para todos los candidatos que están participando a las directivas. Yo lo que sí les pido es que antes de hacer un proyecto socialicen con los presidentes de los barrios. Yo los invito a que visiten. Yo vivo por acá atrás, por el Churro. Usted conoce a mi doctor Freddy Aponte, cómo es nuestro barrio. Mire, yo no estoy en contra que se hagan las obras, pero tiene que priorizarse. Al compañero Juan Pablo Correa ya lo he traído, he visto cómo vivimos esos derrumbes, esos carreteros, esas escalinatas que incluso nos destruyeron, que las obras que nos hemos hecho nosotros con puño y dinero de todos los moradores, y más vienen unas autoridades hasta nos destruyen. Entonces yo se les invito, quien gane, quien sea, pero que antes de hacer una obra socialice con la comunidad, socialice con los barrios, socialice con cada uno para que nos diga, mire, esto van a ganar y en esto van a perder. Entonces, mire, yo, como ustedes pueden ver, y tú, mi estimado Juan Pablo, conoces, mira, se está construyendo ese mirador de las palmeras, pero no tenemos vía de acceso. Los taxis no quieren subir. Tú has visto cómo vivimos aquí, y no sé los anteriores presidentes que hicieron. No visitaron, no lo vivieron. No seamos políticos, no seamos politiqueros. Ofrezcamos lo que podemos hacer. Muy buenos días, muchas gracias.
0: A usted también. Ingeniero.
1: Bueno, muy bien. Y justamente también lo que preguntaba el vecino de la pradera es el tema de la socialización. Los espacios deportivos, voy a iniciar con el tema de los espacios deportivos. Los espacios deportivos son como administrados por el municipio a través de la Dirección de Deportes. Entonces, ellos, conjuntamente con alguna de las escuelas, hacen como un concurso de ofertas. Y les adjudican las canchas, pero a través de...
0: Adjudican las canchas que están en los parques.
1: Que están en los parques.
0: Por eso le decía, hay que definir entonces qué es un polideportivo o es un parque. Solo hay otra persona en la línea, permítame. Sí. Buenos días, le escuchamos. Adelante.
4: Buenos días, Freddy. Anticipándome al 5 de julio que esta prestigiosa radio cumple 5 años de feliz y risueña existencia, pues... mis más grandes felicitaciones y deseo de que sigan con esa labor de informar y orientar a la comunidad. Mi pregunta a su distinguida invitada es, ingeniera, tomando en consideración que en la ciudad de Loja tenemos 262 barrios y que están obviamente aglutinados en sus respectivas parroquias urbanas, y a manera de lo que sucede en el sector rural que tenemos las juntas parroquiales quienes dirigen a estos barrios rurales, me parece oportuno que nos informe cuáles son los representantes de las parroquias urbanas de la ciudad de Loja que conforman su lista. Y otra cosa, ingeniera, y también a nuestro distinguido amigo Pablo, lo que pasó anteayer, pues en realidad es algo digno de criticar, de controlar, y mi solidaridad para este barrio importante donde es oriundo Pablo. Y voy a lo de la inseguridad. ¿Cuál es la solución o posibles soluciones que ustedes tienen planificado, coordinando con el municipio, obviamente, para frenar la inseguridad en nuestra ciudad? Miren lo que sucede ya en otras ciudades y que no se ve aquí, incluso que hay ciertos jovencitos, jovencitas en las instituciones educativas que están incitando a la violencia, a las pandillas, y bueno, en este momento ya salen a vacaciones, pero bueno, se podría controlar esto con tiempo. Gracias.
0: A usted, muy bien, muchas gracias. No, muy agradecido. ingeniera o el vocal Pablo Iván.
5: Sí, bueno, agradeciendo la solidaridad, he recibido la solidaridad de una buena cantidad de presidentes y la verdad es de que nos ayuda un poco a salir adelante y poder reclamar lo que sucedió ayer. Pues fue indignante, fue un ataque para nuestra ciudadela.
0: Antes de ayer.
5: Yeah. Y también agradezco a varios periodistas también que se hicieron también eco y también solidarios con nuestro barrio.
0: ¿Y cómo cree usted que este tipo de abusos, por ejemplo, lo que decía la ingeniera, el municipio coordina para dar una cancha, determinan a quién le dan, se adueñan de todo el municipio? Verá, ingeniera, que ahora hacen casas comunales en los parques. Un parque pequeño, claro, le ponen una casa comunal. Pero la ciudad de La Zamora es una avenida, es una calle, es un lugar como cualquiera. Y el municipio es dueño de la vía pública y aquí se hace un baile, aquí se toma, aquí se hace relajo, y sobre todo si es organizado por el partido de gobierno. Entonces, ese se llama abuso. En cualquier parte del mundo se llama abuso.
5: Correcto.
0: Abuso
5: correcto
0: de la autoridad. Correcto. Solo la autoridad puede abusar.
5: Imagínense, nosotros hemos hecho esta crítica, hemos hecho el reclamo. Se nos ha tratado de decir que esto es un tema político. Político es el evento que hicieron.
0: Exactamente.
5: O sea, es indignante.
0: Tan rápido devuelven con la descalificación, ¿no?
5: Claro. Bueno, yo en verdad he presentado una...
0: ¿Pero a quién?
5: Estamos presentando.
0: ¿Pero a quién?
5: Al municipio.
0: Pero si el municipio es el que autoriza, por eso le digo que eso es abuso del poder. Entonces, cuando el ciudadano se ve sometido, ¿a quién acude? Pues si es el mismo Estado el que abusa.
5: Tenemos esa instancia para presentar esta denuncia. En verdad, pues es el mismo municipio, juez y parte, quien da el permiso y ahora va a ser denunciado.
0: Va a ser juez. ¿Cómo?
5: Pero
0: imposible.
5: Tampoco podríamos quedarnos sin hacer nada.
1: También está el CNE.
5: Sí, por un lado también está el CNE, que iría más por el lado del hecho de que están adelantando campaña.
1: Sí,
5: en todo caso.
0: Bueno, ustedes más deberían preocuparse en realidad por el escándalo de la sociedad.
5: Todos los daños que causaron.
0: Ya eso del CNE sí debería quedar para actores políticos, porque, miren, ingeniera, además que ahí no va a haber eco jamás. Así ya es. Se los ha traído acá, se los ha invitado, ya tienen una explicación ellos de que no están inscritos, de que no son candidatos y que pueden hacer lo que quieran. Eso lo ha dicho el mismo director administrativo del CNE, que lo hemos tenido acá.
1: En todo caso, entonces, mire, ¿sabe qué? Pero allí es importante también recalcar un aspecto que tiene en cuenta a los barrios. O sea, si nosotros como barrios no alzamos la voz como presidentes,
5: correcto,
1: o sea,
5: claro,
1: al final, como usted dice, efectivamente el municipio es juez y parte, y al final el gobierno es como que ejerce presión, pero allí está la participación ciudadana.
0: Exacto.
1: Nosotros somos los que tenemos que empoderarnos y alzar la voz y decir, a ver, señores, esto está mal, va contra las normativas, porque hay varias normativas que se están incumpliendo y que se están... a lo mejor voy a decirlo así, atropellando, como el tema del ruido, el tema del uso del suelo, el tema del hecho de que sí, todos podemos...
0: De la vía pública.
1: De la vía pública, el uso de la vía pública.
0: Es el municipio,
1: tema de tránsito.
0: El municipio,
1: claro,
0: es dueño de la vía pública.
1: Así es, pero...
0: Pero para subvertir el orden, cuando debería ser todo lo contrario.
1: Así
0: el municipio es quien controla el orden, ahí, que ayude a controlar el orden. Pero pregúntele usted a los de seguridad, pregúntele a los de tránsito, pregúnteles a los de higiene. Usted tiene cantidad dentro del mismo municipio. Todos obedecen la orden de la autoridad superior y ahí se chupa porque se chupa, ahí se ensucia porque se ensucia, ahí se hace relajo porque es orden de la autoridad municipal. Fíjese ahí esa impotencia de ustedes, ¿no?
5: Totalmente.
1: Sí, es impotencia, pero yo creo que también, o sea, hay esa medida. El día que estuvieron haciendo el escándalo, nosotros como presidente sí hemos alzado la voz justamente con seguridad,
0: o sea,
1: con
0: todos,
1: de tránsito.
0: Claro, todos.
1: Todos. Y bueno, todos en realidad, porque al final los afectados, porque usted sabe que cuando le afecta...
0: Es que ese es el problema.
1: Exactamente.
0: Pero es que ese es el problema.
5: Sí.
0: Ese es el problema. Solo porque me afecta a mí, protesto. Si no me afecta a mí, no protesto. Claro. Entonces eso
1: pero
0: está
1: eso,
0: mal.
1: Era, eso es lo que justamente nosotros dentro del plan de trabajo queremos hacer. Un liderazgo, una estructura fuerte de los barrios que pueda atender las necesidades que nos decía el compañero que está detrás, el tema de las palmeras. El tema del señor que dice, a ver, los espacios deportivos, ¿cómo se están gestionando? Alzar la voz y decir, a ver, señores del municipio, si bien es cierto, ustedes tienen la potestad para regular, nosotros somos los ciudadanos quienes somos los mandantes y quienes también tenemos voz y voto para decidir y definir cómo también queremos que
0: se manejan nuestros barrios.
1: Exactamente.
0: Hay una persona en la línea, última llamada. Buenos días, le escuchamos. Adelante.
6: Muy buenos días, doctora Ponte y a sus invitados. Ante todo, quiero dejar en claro que no estoy a favor de nadie ni en contra de nadie, pero sí me parece un poco controversial y hasta incoherente, llamémosle así, las expresiones del escándalo del día de anteayer y todo eso, porque no es la primera vez que se hace un concierto en este barrio o en algunos barrios de la ciudad de Loja. Los dejan igual de sucios, la plaza de San Sebastián siempre se hace conciertos y queda igual, y los mismos vecinos tienen el mismo problema de la bulla. Entonces, de acuerdo a lo que ustedes están diciendo, que les moleste, que les ha molestado y que les va a molestar siempre, entonces hay que unirnos o unirse a la ciudadanía y pedir al municipio que se prohíban los eventos públicos. Entonces, así todos vivimos en paz.
0: Claro.
6: Gracias.
0: Muy bien. A ver, el amigo medio un poco no pudo hilvanar bien, me parece, pero al final lo dijo bien. Es que para eso hay lugares determinados.
5: Correcto.
0: En la ciudad, querido amigo.
5: Para eso tenemos regulaciones, tenemos reglamentos.
0: Claro.
5: Para eso pedimos una socialización previa. Para que se pueda emitir un permiso, se debe garantizar la cantidad de efectivos de seguridad que van a estar en este
0: lugar. Váyanse a la feria, ahí hay un lugar, váyanse a los coliseos. Creo que también les dan permiso a veces para un show, para todo esto. Háganlo pues donde debe de ser, ¿no?
5: En
0: la calle de un barrio y además en las condiciones en las que quedó.
5: Claro,
0: en las condiciones en las que quedó.
5: Me hace entender la llamada de que nosotros debemos estar contentos con que hayan tumbado un árbol, que hayan dejado toda esa basura.
0: Sí. ¿Por qué tumbaron el árbol?
5: Muchos vecinos me comentaron, esto es indignante, porque muchos vecinos me indicaron que es para poner la tarima. O sea, aquí en esta ciudad, yo quiero poner una tarima, tumbo un árbol. Así es así.
0: Pero sea serio, hombre, está diciendo la verdad. Sí. Para colocar la tarima.
5: Yo tumbo un árbol.
0: Tumbaron el árbol.
5: O sea, es inaceptable. Y la autoridad hasta este momento no se ha manifestado.
0: Y voy a ver usted si hay una sanción para alguien.
1: Y debería
0: eso le decía, ingeniera. El poder del Estado es fuerte, del gobierno es fuerte. A ver, vaya a ver usted si va a haber una sanción. No lo va a haber porque son ellos los autores. Pues.
1: Pero tenemos que hacer la lucha.
0: Exactamente.
1: Exactamente. Nosotros queremos justamente una Junta de Desarrollo Barrial fuerte que pueda decir, señores, o sea, mire lo que nos están haciendo, o sea, a los mandantes. O sea, no se puede cortar un árbol porque hay incluso sentencias de la Corte que dice que para cortar un árbol, para talar un árbol, este tiene que, o sea, realmente haber cumplido su vida.
0: No, hay un procedimiento.
1: Se hace un estudio total. O sea, a veces hay árboles tan grandes que ya se nos caen encima en los barrios.
0: Exacto.
1: Y no hay cómo cortarlos.
0: Exacto.
1: Y viene acá alguien y porque quiere poner una tarima lo corta.
0: No. Ingeniero, ahí tal vez, porque tiene poder.
1: También.
5: Exactamente. Totalmente.
0: Es que partamos de ahí. Es que es imposible prescindir de ese comentario. Es que porque tiene poder. Oiga, Pablo Iván, usted córtelo, una rama, le cae el mundo.
1: El peso de la ley.
0: Usted, ingeniera, hágalo.
1: Sí,
0: pero
1: sí,
0: ellos, como tienen el poder, entonces tienen el aval de la gobernación, tienen el aval del municipio de Loja, tienen el aval de los ministerios, entonces, ¿quién va a poder? Porque son el gobierno. Es que ese es el problema. Y usted dice, muy bien, ingeniera. A ver, nos vamos a despedir para justamente razonando. Necesitan ustedes fortalecer justamente estas juntas de desarrollo barrial para un poco contrarrestar el abuso del poder. De malas autoridades, obviamente.
1: Sí,
0: ¿no?
1: O sea, y buscar el desarrollo de Loja. O sea, nosotros creo que, sabe que se está haciendo un ejercicio bastante interesante de participación ciudadana. Ahora, en estas nuevas elecciones se ha conformado un tribunal electoral, se ha establecido un reglamento, estamos participando por listas. Es un ejercicio de participación ciudadana que debe ir creciendo, claro, que debe ir creciendo en todo el país para poder que los ciudadanos nos involucremos y participemos y decidamos reflexionando realmente quiénes queremos que sean las personas que dirigen los destinos de nuestra ciudad. Y en este caso, pues también nosotros como lista nos hemos propuesto, tenemos un plan de trabajo, nos hemos agrupado como lista, incluso quisiera dar la contestación a una preguntita que nos decía el vecino, ¿quiénes son los que están representando? Nosotros, fíjese que en nuestra lista tenemos representantes de todas las parroquias urbanas. Entonces está, por ejemplo, el presidente Vladimir Ortega, yo como vicepresidenta, secretaria Alvita Hurtado. De la parroquia Carigán está el ingeniero Pedro Guaya, de la parroquia El Sagrario está Pablo Iván Correa, del Valle la doctora Lilia Toro, de San Sebastián el ingeniero Ramiro Guarnizo y de la parroquia Sucre la doctora María Jaramillo. Todos ellos realmente con amplia experiencia han trabajado por sus barrios, son personas representativas que quieren seguir pues trabajando
0: muy
1: por
0: bien.
1: El adelanto de
0: Loja. No, muy bien, yo creo que hay dos buenas listas. Me llamó la atención la formación del ingeniero ayer, del ingeniero Juan Carlos López, no, un hombre con una extraordinaria formación y profesión. Ustedes también, ahora no lo vamos a decir. Entonces se ve que esa es la sociedad. Más bien hay que politizar esto, porque algún día, algún rato, o sea, a ver cómo la sociedad se organiza, ya podemos incluso algún día lanzar buenos candidatos a las dignidades, ¿no? Porque si no, ya ve usted lo que salta ahí, ¿no? Entonces, nos despedimos, Pablo Iván, también.
5: Muchas gracias por la solidaridad. Creo que nos falta un poquito de tiempo a hablar más que todo de los ejes que nosotros proponemos, porque...
0: ¿Cuándo son las elecciones?
5: Estamos el 11 de julio.
0: Sí. No, pero todavía tenemos tiempo. De pronto podemos, podemos hacer un repituche ahí.
1: Con mucho gusto.
0: Y podemos dedicar exactamente qué va a hacer cada uno, ¿no?
5: Perfecto.
0: Sí, muchas gracias. Muy bien.
5: Agradeciendo y bueno, invitando también a los compañeros, pues esta es una manifestación, como lo hemos dicho, solidaria de compañeros que por amor al barrio, con una gran responsabilidad que tenemos, podamos acercarnos este sábado para al recinto del CNE para ejercer nuestro voto. Estamos representando en este caso a la lista 1.
0: Muy bien, muchas gracias. Vamos a la pausa y regresamos enseguida. Enseguida volvemos, otra entrevista eminentemente política.
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0: 8:02. Permítame saludar a través de la plataforma de Zoom al señor concejal del Cantón Macará, ingeniero Fabián Carpio. Ingeniero, hay una preocupación como no puede ser de otra manera. El asunto es que yo no sé si usted tiene un registro, en primer lugar, al tiempo de saludarlo de la manera más cordial a usted. ¿Usted tiene un registro exactamente del tiempo que va cerrado el puente de Macará? Porque no contentos con cerrar el puente de Macará, el cierre vehicular, ahora cierran todo paso peatonal. ¿Es cierto eso, ingeniero? ¿En qué condiciones se da? Pero no sé si tiene el registro del cierre en primera instancia del puente. Ingeniero, buenos días, lo escuchamos. Adelante.
1: Buenos días, doctor, y buenos días a quienes nos sintonizan por su prestigioso medio de comunicación. Realmente, doctor, esto es algo ya preocupante, indignante. Estamos con la frontera cerrada desde el 24 de diciembre exactamente. El 24 de junio se cumplieron ya 6 meses de este cierre sin tener noticias de ninguna índole por parte de ninguna autoridad que tenga que ver con los temas de quienes tomaron estas decisiones de cerrar el puente, y que, como le dije en aquella ocasión, nadie se explicó ni por qué, ni hasta cuándo, ni ninguna absoluta más razón, ¿no? Y el día de hoy, del día de ayer, se generó aún más la preocupación porque se cerró totalmente el paso peatonal, incluyendo para todos los niños, para los estudiantes, que también son quienes hacen uso del paso de frontera para poder estudiar, profesores también, incluso para temas de salud, se encuentra cerrado totalmente desde el día de ayer. Ayer habían mencionado un jefe aquí de los militares que con temas justificativos iban a poder pasar todas las personas que tengan que ver con estas áreas de la salud, con el área de la educación. Y nada, doctor. En este momento mismo me hacen llegar imágenes, las he publicado también en las redes sociales, que es indignante, vergonzoso, penoso, doctor, ver todos los estudiantes sentados ahí en el puente, y incluso algunos desesperados, llorando también, padres de familia queriendo con sus niños pasar, o sea, y nadie, absolutamente nadie, da la cara ni da una respuesta concreta de qué es lo que está pasando.
0: Ya, el tema de los niños, quizá alguien no pueda entender y usted nos pueda aclarar bien. ¿Por qué los niños tienen problemas desde el día de ayer? Los niños no pueden pasar, a recibir clases. Los niños que viven en territorio peruano reciben clases en el territorio ecuatoriano. Pero son niños que son hijos de padres peruanos y ecuatorianos. Entiendo que así es la situación, ¿verdad, ingeniero?
1: Perfectamente. Al ser pueblos fronterizos, doctor, se han establecido relaciones también entre peruanos y ecuatorianos que tienen sus viviendas, son muy cerca, usted sabe que solo nos separa el puente. Entonces, hay personas que tienen sus hijos incluso ecuatorianos que residen en Suyo, hay personas que son profesores en el Perú, que son casados con ecuatorianos que en cambio residen en Ecuador y que pues han mantenido estos trabajos o el estudio en cada uno de los países diferentes, manteniendo aún su residencia, ya sea en el lado peruano o en el lado ecuatoriano, ¿no? Como estamos a 10 minutos, 5 minutos de distancia, entonces ellos lo que hacen es ir y venir. Hay algunos estudiantes del Colegio Marista, del Colegio de las Marianas también que son viven en el lado peruano y que hoy ya no pudieron pasar. Ayer pasaron con toda el pedido que se hizo en ese momento por parte de los padres de familia y quienes estuvieron también ahí, pero ya el día de hoy nos han enviado justamente imágenes de que absolutamente a nadie están dejando pasar.
0: Claro, entonces es una situación bien anómala, ¿no? O sea, es inentendible. Nadie puede entender por qué el gobierno se ensaña tanto con estos pueblos fronterizos, a tal punto de llegar. Ahora sí, ¿se acuerdan que el otro día hablábamos que ni en Corea del Norte con Corea del Sur se daba esa situación? Fíjense lo que es hablar, y parece que uno hablara estupideces, tonterías, vaguedades, pero ya va, ya ven ustedes, no dejan pasar ni a los niños, tal cual la frontera Corea del Norte con Corea del Sur. O sea, es extremo. No pueden pasar los niños que son de doble nacionalidad. Los niños tendrían doble nacionalidad. Supongo la mayoría, pues, o sea, casi todos tienen doble nacionalidad. Pues son inscritos en el Perú, en el Ecuador, puesto que, como dice el ingeniero Carpio, son hijos de padres ecuatorianos y peruanos. Entonces, tienen esa relación y no pasa nada. Ahora, eso también es el tema humano, ¿no? Con los transeúntes. El tema comercial también se ve afectado. Hay cositas que se están comprando en Macará, como siempre ha sido, ¿no? Entiendo que ahora lo que más hay es la compra-venta de productos agroquímicos, que los compran los peruanos, que ellos producen mucho, pero los compran acá en el Ecuador porque el cambio de la moneda también ahora les favorece. ¿Es correcto eso, ingeniero, o no?
1: Sí, sí, sí. El intercambio comercial siempre ha sido lo principal entre nuestros dos pueblos, ¿no? Tanto nosotros como ellos. Usted sabe, nosotros aquí gozamos de una zona en la que podemos ir y venir con productos pequeños, que por pequeños que sea, usted ya mueve la economía, usted ya puede permitir dinamizar un poco la economía de estos pueblos, cosa que ahora se ha visto afectada. No hablemos del sector hotelero, también aquí, por ejemplo, de Macará. Imagínese usted, de los registros que habían de las personas que pasaron por Huaquillas en los feriados pasados, de 1,000 o 2,000 personas, pongámonos a analizar que solo la mitad hubieran venido por acá. Gente de Loja, que siempre va a ser conveniente de toda la provincia pasar por nuestro cantón, pues lo hicieron en este tiempo por Huaquillas. Son gente que aquí utilizan los medios de transporte, son gente que aquí van a utilizar los servicios turísticos, son gente que a lo mejor se quedan un día aquí a comer en los restaurantes, pero ya nada de eso se está viendo. Poco a poco la economía se está viendo muy afectada. Y como usted lo dijo también, los almacenes que trabajan con los agricultores peruanos, los agricultores ecuatorianos que trabajan con los peruanos, absolutamente todo eso está cerrado. Si vemos en las noticias, en algunas noticias siempre vemos que detienen quizás el tema del contrabando, pero por Dios, doctor, o sea, el contrabando nunca ha pasado de frente por el puente, siempre se ha mantenido ellos trabajando por sus lados clandestinos, y nosotros no vamos a ser tampoco personas que vamos a decir permitan eso pasar, porque eso siempre ha sido y nunca dejará de ser el contrabando, a pesar de que los pueblos fronterizos viven de alguna manera de esta situación. No podemos legalizarlo, eso no es lo que se está pidiendo, pero el control que se está haciendo a nivel del puente internacional está afectando otras situaciones. Como usted tal lo mencionaba, el tema de los estudiantes, o sea, es algo tan extremo, ya tener que detener los niños. ¿Qué mal pueden hacer los niños a la seguridad nacional? Y no estamos hablando de centenares de niños, serán unos 15, 10 niños que desean pasar. Niños, por Dios, doctor, o sea, ¿a qué punto hemos llegado de tener que tomar medidas tan drásticas para cuidar la seguridad nacional, que es por lo que dicen que se cerró la frontera, ¿no? ¿Usted cree que los niños van a pasar armas? ¿Usted cree que los niños están llenos en sus mochilas con algún tipo de sustancias que puedan afectar a nuestro país? ¿Usted cree que ellos están pasando contrabando? Son niños que quieren pasar a estudiar, son padres de familia que han puesto a sus niños a estudiar, porque son, ya no solamente se están transgrediendo derechos constitucionales que están establecidos dentro de los protocolos de la paz que se firmaron, y de los protocolos fronterizos, como usted tal lo menciona. Ya en este momento se transgreden derechos tan grandes como son el derecho a la educación, el derecho a la salud, y en este caso, pues contra los niños, doctor, cosas ya sin sentido, que no se sabe realmente hasta cuándo va a durar esto y qué consecuencias más va a traer. Imagínense, ellos están en medio del año escolar, ¿qué va a pasar con ellos? ¿Quién va a poderse atender con ellos? Ayer habían mencionado que sí se iba a poder pasar, pero hoy día lamentablemente dicen que está todo cerrado.
0: Sí, de nuevo, estoy viendo imágenes, yo tengo una cámara ahí en el puente, personal, estoy viendo las imágenes de que sigue las medidas restrictivas radicales de parte del gobierno ecuatoriano, que no permite paso de nada. En consecuencia le pregunto, usted sabe que hay una nueva autoridad del gobierno acá en Loja, que es el gobernador. ¿Ha tomado contacto con el alcalde, con ustedes, los concejales del cantón, con las autoridades del cantón, para explicarles el porqué de la radicalización de estas medidas en el puente fronterizo?
1: Él tuvo una entrevista, de hecho, pensamos y todos teníamos
0: la pregunta era si ha tenido reunión oficial, formal, con las autoridades.
1: Con el alcalde, mantuvo una reunión el alcalde en Loja. Cuando lo normal y lo que hubiéramos nosotros creído y pensado es que primeramente con el cambio de esta autoridad iban a venir nuevas decisiones, a lo mejor, pero yo a mi conocimiento, doctor, aún no hemos tenido ni la visita del gobernador aquí in situ para poder explicar o para que pueda él palpar de cerca cuál es la situación real por la que estamos atravesando. Aún no hemos tenido la visita, el alcalde sí se reunió con él en Loja, se le había topado también el tema, para lo cual él había pues puesto a disposición todo el trabajo que se pueda hacer para poder empezar de alguna manera a oxigenar este tema de la frontera, ¿no? Pero hasta la fecha absolutamente nada, más bien como lo ve, la situación empeoró y no se escucha versión alguna tampoco por parte de la gobernación. De ahí aquí a Macarán no nos ha visitado. Me hubiera encantado que esa sea una de las primeras actividades que él haya puesto en su agenda para que aquí en Macará sepa que también somos parte de la provincia, somos parte del Ecuador y en este caso hemos sido los más afectados con estas decisiones que se tomaron, no en su momento, pero que ya él ya está siendo parte de y que todos confiamos y estamos con la esperanza de que él sea parte de la solución. Pero lejos de esto, más bien se ha agravado el tema fronterizo.
0: Yo le voy a comentar, ingeniero Fabián Carpio, concejal del cantón Macará, el gobernador no ha ido. Tal vez con lo que le diga ahora pueda ser que vaya. Apenas entró el gobernador, es la primera vez que voy a hablar del gobernador, porque le habíamos cedido, yo creo que es lo racional, de que llegue un gobernador nuevo, se empape de las cosas, a ver cómo están, cómo...

0: cómo, qué saldos se han quedado ahí y qué lo que hay que hacer. Aunque usted no lo crea, el trabajo del gobernador es un trabajo eminentemente partidista, político, dedicado solamente a convocar a los barrios, a los directivos, a los barrios, para tener reuniones sin sentido, sin son ni ton, solamente para que vaya el asambleísta Jorge Guevara a presidir ahí esas reuniones. En eso anda el gobernador, convocando a los barrios para tener reuniones con la presencia del asambleísta. Sin son ni ton, obviamente dicen que el malo nunca es inteligente, al menos así decía Platón, ¿no? Convoca una reunión de barrios y lo primero que llega es el asambleísta y dice: oye, ¿qué hace aquí este señor? Nadie lo quiere aquí. Entonces hubo la oportunidad para reclamarle hasta de Progen le reclamaron: aquí, ¿qué hace señor? ¿Usted qué ha hecho por Progen? ¿Qué fiscalización ha hecho por puesto la atrocidad que vive? No sabían dónde meterse. Es decir, como dice el pueblo, le salió el tiro por la culata. No hay lugar donde no quieran estar, pero no hay lugar donde nadie los quiere ver, al gobernador y al asambleísta. Eso les pasó en Loja. Miren ustedes, en vez de estar en Macará solucionando o en vez de gestionar, estuvo en Quito como una semana. No trajo una sola respuesta de Quito respecto a los problemas de Macará, pero sí trajo repleto una, ¿cómo se llama? Una hemeroteca ahí de fotografías del gobernador con autoridades. Y un solo problema no resuelve. Todos están insolutos los problemas, pero sí en una actividad proselitista, haciéndole reuniones para que el asambleísta llegue. Y en todos los lugares les va mal. Fíjese usted a esos niveles que habríamos llegado de representación del gobierno. Yo pensé también que se iba a espabilar del asambleísta, que se iba a retirar, que iba a ejercer sus funciones como representante del gobierno, pero no, no, dedicado a hacerle la campaña al asambleísta y abandonando los problemas y los pueblos tal como usted lo refiere, señor concejal. ¿Qué posibilidades hay? Esto es una propuesta o una iniciativa mía. No es que es tan original. El jefe político anterior renunció justamente porque ya no podía más. ¿No cree usted que ahí no debería haber representación, tomando en consideración la ofensa y el abandono que le han hecho a estos pueblos?
1: Representación
0: De parte del gobierno, obviamente.
1: obviamente, doctor, tal como usted lo dice, es lo que nosotros hemos podido apreciar, el trabajo que vienen realizando tanto los asambleístas de gobierno como el mismo gobernador, ha sido un trabajo político en estos días, un trabajo que nuevamente se empieza a centrar en la cabecera provincial como es Loja. Y que pues no regresan a mirar los ojos acá, nosotros no tenemos una respuesta, nosotros no tenemos por lo menos, como usted dice, un resultado del trabajo que ha hecho hasta el momento el señor gobernador. Si bien es cierto, ya tuvo su tiempo para ponerse al día con las visitas y todo, se le puso a consideración cuál es la problemática de Macará. Ya era hora, pues, de que nos visiten también aquí para nosotros poder saber. Ahora, nosotros creo que, según lo que supe hasta últimamente, ni siquiera tenemos un jefe político ya establecido, está uno reemplazo de un cantón vecino aquí en Macará, entonces no hay ni siquiera con quién poder hablar. A pesar de que usted sabe que ya he perdido hasta toda la confianza, como al igual que el pueblo macareño, de tener que ir a hablar. Aquí nos han recibido dos jefes políticos en su momento para poder nosotros hacer llegar el reclamo que ellos ya lo conocen, porque hay que ser claros en esto, ellos lo conocen, sino que es por temas de seguir el debido proceso, de llevar donde ellos las denuncias, pero se queda en nada, porque como usted dice, obedecen también a un trabajo de Estado que es entre ellos y de sus superiores, donde no van a encontrar respuestas aquí, ni siquiera no sé si las pueden encontrar en Loja, no sé si en Loja ya pusieron a conocimiento en Quito. Alguien me decía ayer en las redes sociales, hay que poner en conocimiento en Quito. Le digo, en Quito conocen. Yo creo que todo el mundo lo conoce, cuál es la situación. Nosotros no sabemos cuál es la situación nuestra misma, aunque parezca gracioso, ¿no? Porque aquí se tomó una decisión sin ni siquiera informarnos. se mantiene todavía ya más de 6 meses esta decisión también, y no sabemos qué resultados han obtenido, más lo que se ve que de repente cogen por ahí sus contrabandos en los operativos, que bien está ese su trabajo y que lo sigan haciendo, pero que ya nos den resultados, que aunque sea progresivamente el puente bajo el control de ellos mismos se vaya estableciendo ya las relaciones poco a poco. No pedimos que esto sea tampoco de golpe, pero que algo se vea, pero en 6 meses, doctor, no hemos visto absolutamente nada. Se acercan las elecciones. Aquí en Macará también ayer hubo un comunicado por parte del grupo ADN en el cual ellos, según lo que logré entender, dicen que si no se toman las decisiones ya para habilitar el tema del cierre fronterizo, pues ellos no irán a participar dentro de las próximas seccionales. Sería algo que los va a afectar más, diría yo, de lo que ya los ha afectado en los pueblos fronterizos, tanto a ellos como partido y a sus autoridades en curso, ¿no?
0: Claro, podríamos considerar como un acto de resistencia civil el que no haya, porque usted dice que hasta ahora no hay jefe político, y si hay gente consciente, obviamente, del problema que están soportando, de este castigo que están soportando del gobierno, es probable que no vayan a tener ninguna autoridad ni ningún candidato también, porque debería ser como una respuesta al desprecio que hay, porque ya le cierran el puente para el tránsito vehicular. Ahora hasta para los niños, hasta para las personas, o sea, para el tráfico peatonal. Entonces no se puede entender esto, ¿no? ¿Qué pasa? Y lo que es más preocupante es que nadie sabe nada el por qué. ¿Por qué cierran Macará? Que tiene
1: No,
0: tan, tan
1: no, no, en lo absoluto, doctor. Lo único que se supo un momento que eran temas de seguridad. Vuelvo y le repito, y con usted lo conversamos en alguna otra ocasión: el contrabando, las armas, el tráfico, lo que sea, nunca. Eso es lo que menos va a pasar de manera legal por el puente. O sea, yo no logro entender cómo pueden decir que cerrando la parte legal. Usted sabe que todavía son kilómetros de río y de pasos clandestinos en nuestro país, que es ahí donde se debería dirigir a lo mejor el trabajo que ellos lo que quieren hacer, más bien para obligar a la gente a utilizar los pasos legales. Pero aquí se está cerrando el único paso legal, y obviamente, pues incluso esto ha hecho que el combustible a lo mejor hasta se ponga más caro de lo que es. Hablando como en el tema del contrabando, porque usted sabe que ya no va a costar lo mismo que si pasaba en un carro por puente, como a lo mejor se podía haber hecho, a que lo pasen corriendo más riesgo. Es el riesgo también que corren. Imagínese usted, doctor, que empiecen a tomar estas decisiones los padres de familia y los niños, de a lo mejor utilizar tarabitas, de querer pasar sus hijos por el río. ¿Qué decisión para difícil a uno como padre tener que coger sus niños y tener que pasarlos hasta por el peligro para poder estudiar? O sea, o es eso o no estudian. ¿En qué nos hemos convertido? ¿En qué nos estamos convirtiendo en nuestro estado? Y estas decisiones, ¿qué afectación están teniendo ya en este caso sobre los niños, que es lo más inocente que podemos tener nosotros como país?
0: No, pues usted lo ha descrito todo, ¿no? Lo ha descrito todo de la manera más didáctica, más cívica, ¿no? Nadie puede entender cómo es que se. Es que mientras usted hablaba, yo estaba pensando, ¿no? Y rebobinando un poco la mente. Y recuerdo que en el tiempo del presidente Correa, eliminaron en cambio los controles. Usted se acordará, los controles que habían en todas las ciudades, pueblos, puestos, los eliminaron. Ahí vuelta dejaron todo con la puerta abierta, para que todo el mundo pase libre, ¿no? Era demencial eso. Un control es un control. Siempre hubo un control en Macará, doble control, ecuatoriano o peruano. Ahí siempre hubo un control. Pero ahora es cierre. Entonces no se entiende. Cierre. A ver, cuando había el control de Correa, se propiciaba que todo el mundo pase y que no haya ningún tipo de control, que lleven lo que sea. Ahora, con este gobierno, cierran el puente y lo que están diciéndole a la gente es: váyanse por todo lo ancho de esta frontera. En cambio, ustedes utilicen todos los pasos ilegales, pásense por ahí. Porque eso es, Eso es infinito, es sumamente grande, sumamente largo, es incontrolable. Y este paso que es legal, que aquí podemos propiciar el desarrollo de

0: Ahí con los ornitólogos hicimos un paseo y veíamos un poco de iguanas de mañana que se las podía coger con la mano y no se mueven. Y ha sido que mientras no se calienten, no corren,
1: No
0: no
1: puede
0: se mueven.
1: moverse.
0: Es una cosa espectacular la naturaleza. Mansitas, y eso por eso se les dice sangre fría. Pero son unas iguanitas chiquitas, chernitas, vamos a llamar. Entonces no pasa nada por el puente. Ingeniero, no va a pasar nada por el puente hasta que no haya esta reacción de ustedes. ¿Cómo se puede imaginar que el gobernador, no sé qué tiempo tiene ya en la gobernación? Tiene bastantes días en la gobernación, bastantes fotos. Tiene fotos por todo lado, pero no tiene una sola gestión. Aparte de hacerle reuniones con los barrios que los engaña. Imagínense, me contaban dirigentes que los convoca el gobernador a reuniones y la gente va, pues claro, obviamente me llama el gobernador, puede ser que haya algún ofrecimiento, de algún aporte. Bueno, no. ¿Ya para qué nos reunimos? No, es aquí para que hablen con el asambleísta que está de candidato. O sea, un dirigente más, un dirigente más. Político, el gobernador dedicado a la campaña electoral. Es una cosa de no creer. El 6 de junio entró, ya va a cumplir un mes, ya va a cumplir un mes. Después del aniversario de Rayo Bacana, que es el domingo 5, el gobernador el próximo lunes cumple un mes. No ha resuelto un solo problema de la provincia, ni uno solo. Solo reuniones políticas con comité para que vaya el asambleísta. ¿Qué hicimos en Loja? Esa es la pregunta, pero ¿qué hicimos en Loja? ¿Qué hicimos? Créame que lo lamento mucho, señor concejal. Me da muchísima pena. Yo le vengo haciendo este seguimiento. Hemos conversado con el señor alcalde unas dos veces, con usted también ya van, creo, dos o tres veces sobre este tema y no avanzamos en nada. También hay que reconocernos que no hemos avanzado en nada, señor
1: Sí,
0: concejal. Hay una impotencia, ¿no?
1: de hecho, gracias a los espacios que usted ha brindado, doctor, se ha podido llegar a un poquito más allá, como yo digo yo, pasando un poco más de la frontera de nuestro pueblo, pero yo sí considero como muchos activistas, como muchos ciudadanos, eso ya ni siquiera es un tema político aquí en Macará, es un tema que tenemos que unirnos todos, que tenemos que, si es posible, ir a visitar, porque en algún momento ya nos reunimos para ir a visitar de una manera pacífica la gobernación. Si él no viene acá, tendríamos que ir nosotros allá, que se nos haya escuchado. Digamos, tratar de hacer una gestión más para ver la posibilidad de que nos escuchen. Se reunió firmas, doctor, se reunió firmas, se estableció puntos donde se podía hacer esto, se ha hecho las reuniones para poder enviar, se ha tratado de conversar con macareños que a lo largo del país también tienen sus amistades por Quito, por algún lado en cuanto al gobierno, pero créeme que todo es nada, como usted lo dice. O sea,
0: Infructuoso, claro.
1: a veces siempre dicen, y a veces hay gente que dice, pero ustedes son las autoridades, pero ustedes, le digo, o sea, ustedes creen que yo, al estar en mis manos, nosotros, peor aún, en las competencias que como concejales tenemos, al poder hacer algo, usted cree que no lo podríamos hacer viendo el daño y la afectación que se está haciendo, todo lo que ha estado dentro de lo posible, como concejal se lo ha hecho. Pero eso también no quita que nosotros nos sumemos al trabajo que se haga como ciudadanía, como macareños, que siempre vamos a estar también al frente de todo y acompañando a la gente en este tipo de reclamos que mucho daño nos están haciendo.
0: Ahora, casi entiendo, todo ha sido infructuoso, todo es impotencia de parte de ustedes como autoridades, porque es lógico, son temas del gobierno, son temas del gobierno central. En consecuencia, es otra competencia totalmente distinta. Ahí es verdad, no hay para qué a ustedes censurarlos porque no puedan resolver este problema. El señor alcalde, le entiendo que es un hombre que tiene mucha voluntad, mucho trabajo, mucho deseo de solucionar los problemas, tampoco lo ha logrado. Ahora, quizá la última pregunta, señor concejal. ¿Se ha visto minada

0: menguada o quizá disminuido el nivel de vida del pueblo macareño por este cierre del puente que ya supera los 6 meses?
1: Totalmente, totalmente. Si usted hace un censo a nivel de población aquí, todo el mundo va a decir lo mismo. Quizás pudieron haber resistido 1, 2 meses, 3 meses, que era cuando todavía el circulante había, pero ya se va sintiendo en algunas personas. Usted hable con los comercios. Estuve en el mercado hace 2 días, estuve en otras tiendas fuera del mercado. Y la percepción y el sentir comercial de todos es el mismo, o sea, el negocio está malo, la economía ha caído, realmente ya no hay este movimiento económico que lo había con los peruanos, con los ecuatorianos. Mire, yo tengo un local aquí también y yo tenía algunos comerciantes peruanos, porque los productos que a lo mejor yo vendo no los venden aquí en Suyo o en los pueblos más cerca de Suyo, y ellos siempre venían para acá a hacerme esa compra. Para mí se terminó. Yo le hablo de mí, desde mi
0: De su
1: punto de vista, de
0: actividad
1: lo que yo
0: económica,
1: puedo
0: sí.
1: percibir. Exactamente. Y así como el de nosotros, ¿cuántos? Teníamos mucha gente que usted cuando venía se nos preguntaban, habían por aquí turistas peruanos, que dónde se puede comer, que en el mercado nos manda por aquí. Ahora no se ve absolutamente nada de eso. Los carros peruanos llenos de turistas que iban hasta la provincia y que decidían descansar aquí, comer aquí, todo esto, no hay absolutamente nada. Lo que usted mencionaba, las casas comerciales agropecuarias, absolutamente nada. Entonces ellos están trabajando, me imagino, a su modo, pero ya no en las mismas. Y todo esto es mano de obra, gente que trabaja de eso, estibadores, cargadores, transportes, todo, absolutamente todo se ha visto afectado por esta decisión que aún nos tiene desconcertados y que no sabemos cuál fue la finalidad. La finalidad, sí le puedo decir, que está haciendo es matando el poco comercio que quedaba en nuestro pueblo.
0: Y claro, iba a concluir con eso, iba a concluir con eso. Es decir, que nadie sabe el propósito de este cierre, porque estaba bien, como usted dice, un mes por temas de seguridad, pero sigue cerrado, per seculam seculorum. ¿Quién entiende eso? ¿Quién lo puede entender? A menos que alguien le explique. Y probablemente
1: mire, doctor,
0: el gobernador tampoco. Solo un segundo, hay una persona en la línea. Buenos días, le escuchamos. Adelante.
2: Doctor Aponte, buenos días. Felicitaciones en primer lugar porque ya cumple 5 años Radio Bacana.
0: Sí,
2: una
0: sí,
2: radio muy importante que ha sido con su presencia de periodista que nos ayuda en todo campo a conocer y a educarnos. Usted decía, ¿qué hicimos con estos políticos que ahora quieren ir a la prefectura? Hay que pensar que qué vamos a hacer, que cómo vamos a hacer. Ojalá no les demos un solo voto a estos terribles candidatos como son de ADN. Realmente da vergüenza escucharlos nomás, da vergüenza propia uno, porque ellos no tienen vergüenza, ellos tienen, como decía alguien antes, caretucos, y un caretuco bien, bien fuerte, porque son tan sinvergüenzas que no les importa nada. Pensábamos que la gobernadora que estaba anterior no hacía nada, pero ahora esta es peor que la otra, entonces cada vez vamos de tumbo en tumbo. Entonces lo que debe hacer es Loja y toda la provincia de Loja, no darles un voto a estos sinvergüenzas, no respaldarles con el voto, y con eso los vamos a castigar durísimo. Muchas gracias entonces, señor doctor Aponte. Sí.
0: A usted, muy agradecido. ¿Usted quería decir algo, señor concejal?
1: No, es simplemente acotarle algo de lo que usted decía en antes sobre el tema del control. Acuérdese que aquí se hizo una inversión de millones de dólares por el tema, en el tema del CEBAF, en la construcción del CEBAF, en donde se cuenta con todos los controles de armas, tienen todos estos pasos para equipajes, todos de los, incluso me atrevería a decir que nunca los han utilizado, nunca se los utilizó. Yo utilicé varias veces el servicio y las oficinas de migración dentro del CEBAF, y seguían siendo las mismas que se recibía afuera, simplemente el control migratorio. El resto nunca se le dio control, el aduanero, el control de armas, el control que se debe de ser y para lo cual se construyó esas instalaciones. O sea, tienen todas las herramientas, tienen cámaras, tienen centro de cámaras, tienen todo lo que instalaron ahí para poder ejercer un control sobre los pasos migratorios legales que se pueden haber dado ahí en el puente. Pero todo está ahí abandonado, todo está ahí dañándose. Ahora sí, eso está en el total y absoluto abandono, como le digo, eso no se está dando uso, a pesar de que cuando se lo usaba ya no se le daba el servicio para lo cual fue eso creado. Imagínese, peor ahora, ni siquiera ya lo poco que se recibía ahí de servicio, que era el migratorio, ni siquiera eso. Y ahí está eso cerrado, abandonado y dañándose. Son millones de dólares que se quedaron ahí invertidos y que pues ya están prácticamente 6 meses en el abandono también.
0: Ingeniero, solidarizándonos una vez más con este maravilloso pueblo de Macará, adorable pueblo de Macará, heroico pueblo de Macará, nos vamos a despedir en la espera, en la posibilidad de que ojalá muy pronto alguien se acuerde de ustedes, del gobierno, alguien pueda hacer algo y resolverles este problema tan acuciante que hay, tan lacerante, porque lacera la vida de los niños, de las familias, de la gente, y sin solución hasta el día de hoy. Superamos los 6 meses y el problema ahí sigue tal como ocurrió al inicio. Un abrazo grande, ingeniero. Nos hablamos otro día.
1: Muchísimas gracias, doctor. Muchísimas gracias.
0: Pausa y regresamos enseguida. Enseguida volvemos.
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0: y 46 minutos, 8:46 minutos. El tiempo que nos queda libre lo vamos a dedicar a leer algunos mensajes. Dice este mensaje: Freddy dice, una consulta, ¿quiénes son los que eligen o quiénes son los votantes? ¿A qué buena pregunta, en realidad. Pero entiendo que son los presidentes de los barrios, compañero. Son los presidentes de los barrios, nada más. Que están un poco organizados. Ellos tienen que ir a votar por esta Junta de Desarrollo Barrial. Hay una persona en la línea. Buenos días, le escuchamos. Adelante.
1: Buenos días, doctor Freddy. Quiero adherirme al reconocimiento y felicitación por el quinto aniversario de Radio Bacana. Para usted y todos quienes hacen esa prestigiosa emisora que se ha convertido en la antena de todas las personas que a veces no tenemos voz, pero a través de su radio hemos mucho escuchado asuntos que competen a Loja. Quiero pedirle, doctora Ponte, que Dios le cuide y le proteja y que siga con esa misma filosofía de servicio a los pobres, de servicio a los más necesitados, como siempre lo ha hecho usted en distintos medios que tengo el honor y el privilegio de conocerlo. Siga adelante y muchas felicitaciones, como repito, a usted y a todos quienes hacen esa prestigiosa emisora. Sigan adelante, que el Ecuador y Loja especialmente está con ustedes. Gracias.
0: A usted también, doctor. Muchas gracias, doctor. Seguimos con los mensajes. Dice este mensaje. Freddy. Buenos días, es lamentable que la ordenanza de arbolado urbano es letra muerta. No tenemos alcaldesa ni concejales en Loja. Hacen y deshacen en esta bella ciudad. Estamos en el ostracismo. Otro mensaje dice, y es que no hay alguien, alguna autoridad verdadera lojana que se preocupe por conseguir del señor presidente la causa válida del cierre de la frontera en Macará, porque supongo que hay una causa justificada para haberse tomado esta medida tan radical. Sí, es radical la medida. Buenos días, dice, le comento que el nuevo gobernador de Ghana invita a los presidentes del barrio porque las personas pensamos diferente, que ni piensen lo que digan los presidentes del barrio. Ya se terminó eso de ser manada. Todos vamos a lo que mejor nos convenga, no lo que ellos nos digan. Sí, le fue mal, le fue recontra mal. Le empezaron a hablar de los temas de corrupción vigentes. Otro mensaje dice, mi estimado Freddy, un placer saludarle con respecto a los candidatos a las juntas barriales. No le veo de mucha importancia porque van por otros intereses personales. Pregunto, ¿qué hicieron los anteriores? Nada. Buenos días, dice, los parques lo han convertido en espacios de los perros. Nuestros niños no pueden realizar deportes por la suciedad. Otro mensaje dice, es necesario que el señor gobernador argumente el cierre de la frontera, especialmente en Macará. Otro mensaje dice, la salud que nos da el gobierno, acudimos al centro de salud y la respuesta fue, háganlo en un laboratorio privado. Aquí y en ningún centro de salud no hay para hacer exámenes. Háganlo en un laboratorio privado. Una prueba más de que los servicios públicos en manos del Estado dejan mucho que desear. Y aquí adjuntan la evidencia. Buen día, dice, para talar un árbol, sea por cualquier motivo, se hace una evaluación, ya sea por peligro de caída, atacado por plagas y enfermedades, o afecta a la infraestructura urbana, etcétera. Se debe hacer un informe de parte de técnicos de patrimonio natural y elevarlo a aprobación, ya sea si es especie nativa o exótica, al Ministerio del Ambiente. Luego, sí establecer un plan de contingencia y tomar las medidas de precaución para evitar afectaciones a transeúntes, a infraestructura urbana. Otro mensaje dice, buenos días, dice Freddy, en las juntas de desarrollo barrial no hay dinero, pero apoyando a los políticos hay acomodos en cargos públicos para familiares y amigos. A los moradores de todos los barrios, un pedido muy especial, voten por cualquier lista, menos por la lista 1, dice. Otro mensaje dice, buenos días, el día lunes a las 10 de la noche en San Vicente Bajo de Motupe, las calles Manuel Rengel y Luis Reyes, un auto con estudiantes del Bernardo Valdivieso, el volumen de la música rechinaba las ventanas y estaban borrachos tomando, hubo que salir a correrlos, pero luego a la otra calle que la música se le escuchaba acá. Es un tema ya de educación, ¿no? Es un tema de educación personal, mucha educación. Es fácil porque usted siempre se pregunta, ¿yo haría eso? ¿Yo iría a alguna calle a estacionar el vehículo y subirle todo el volumen? No, no haría eso, ¿verdad? Entonces, así comienza el asunto. Aprendan, dice de Cuenca, hay full espacios verdes. Es un lindo tema eso. Los parques, hay canchas, o sea, parques grandes, grandes, muy grandes. Obvio que debería haber canchas. Pero aquí en la ciudad son parques muy pequeños. En ese parque muy pequeño le mandan una cancha de indoor, una cancha de básquet, una casa comunal. ¿Qué más le meten ahí? Algunas otras cosas. Entonces, así pues, uno no sabe qué mismo es, ¿no? Si es parque, es parque. Debe haber un lugar donde solo hay canchas. La casa comunal, ¿por qué le quitan espacio al parque? Aquí hay lugares que el Estado tiene, incluso para reuniones, que ustedes no pueden imaginar. Vayan al Expre Sur nomás. Un ex elefante blanco hasta ahora. Entonces sigue siendo elefante, no es ex, es elefante blanco. Buenos días, dice, también la invitamos a la alcaldesa a un recorrido por las calles del barrio Las Lagunas de la Daniel Álvarez. Las calles son un desastre. Y el barrio El Rosal sigue ahí en el abandono más espantoso, más sin misericordia, pero por sobre todas las cosas, más irresponsable. Ahí continúa, completamente abandonado. Buenos días, le escuchamos, adelante.
2: Freddy, buenos días. Respecto a lo que ha sucedido en la Ciudadela Zamora anteayer con cortando un árbol para poner una tarima, mi pregunta es, ¿qué hace el Ministerio de Medio Ambiente? Miren, el Parque Central de Cariamanga y el Parque Central de Quilanga hicieron algo fratricida, algo totalmente de una persona tal vez desquiciada, destruir unos árboles, pero que en realidad adornaban la ciudad y protegían y eran también, como digo, reserva animal de aves y todo. Claro, esto lo realizaron los alcaldes anteriores, el señor Padilla en Cariamanga y el señor Freddy Cueva en Quilanga. ¿Qué pasa con el Ministerio de Medio Ambiente, señores? Gracias, Freddy. Eso nomás.
0: A usted. A usted. Bueno, organismos hay demasiado, pero a ver, prácticamente el dueño de la ciudad, innegablemente, es el municipio. Y si el municipio está en esta actitud de desprecio, de desdén por cuidar la ciudad, así ya no se puede hacer absolutamente nada. Pero siempre hay una contraparte, ¿no? Bien, siempre hay una contraparte. No cumple la municipalidad, entonces está el gobierno nacional, representado por la gobernación o por los ministerios. ¿Cómo hace ahí usted? Si la alcaldía, la municipalidad, que es un gobierno autónomo, está confabulado con el gobierno nacional para destruir la ciudad, afectar la ciudad, ¿qué hace? Ahora, ese es un asunto muy, muy interesante, pero tome en cuenta otro aspecto ya más subjetivo, ¿no? Tome en cuenta que no pegan una. O sea, sí debería haber una reflexión. Ya no es un tema solo político, ¿no? Debería haber algo de raciocinio, de pensar, de reflexionar y decir, a ver, compañeros, así como nos reuníamos en la escuela, ras, ras, ras. Entonces, a ver, compañeros, todo lo que estamos haciendo nos sale mal. ¿Será que el malo nunca es inteligente? No, pero estamos haciendo cosas malas. Porque estamos poniendo estas cosas para ganar gente con la viveza, con la plata que nadie sabe de dónde proviene. ¿No? Le ordenamos al gobernador que nos haga reuniones con los barrios. Y los pobres gente ingenua va. No, pero no es para hablar de obras, no es para hablar, no, es para que vaya el candidato o el asambleísta. Y también nos sale el tiro por la culata porque la gente nos empieza a despreciar. No nos recibe. ¿Qué es esto? ¿Qué es esta reunión, señor? Entonces, por todo lo que hacemos, nos ponemos una camiseta, hacemos alarde de la camiseta, pierde la selección. Oye, hermano, algo estamos haciendo mal. Tenemos que reflexionar. Y obviamente, donde hay reflexión, hay ponderación. No hay nada que perder. Pero para que haya reflexión, tiene que haber sabiduría. Y para que haya más, tiene que haber más tiempo. Y yo ya me voy, los dejo con mi compañero Adolfo Orellana, llega en su programa Agenda Informativa. Yo muy agradecido por su gentil compañía. De hecho, nos hablamos el día de mañana porque Dios así lo quiere. Un fuerte abrazo.
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0: Amigos oyentes, muy buenos días. Reciban un cordial saludo de quien les habla, Adolfo Orellana, conductor de su noticiero Agenda Informativa del día de hoy. Les quería comentar algo respecto a nuestro noticiero Agenda Informativa. Les decía que el día de hoy, amigos oyentes, es el último programa que voy a conducir el día de hoy. Bueno, de ese tema ya lo estaremos hablando en el tercer bloque. Ante todo, quiero agradecer a toda la audiencia que nos ha acompañado el día de hoy. Sin embargo, ese tema ya lo estaremos hablando en el tercer bloque. Nosotros hoy es día jueves, estamos de fecha 2 de julio del año 2026, y mientras tanto nosotros hoy es día de emprendimientos. Hemos hecho algunos invitados, sobre todo emprendedores, para darles a conocer a ustedes. Mientras tanto, quiero invitarles a todos ustedes a que se contacten con la radio estación en Bacana. Los teléfonos de contacto son 2725-400 y el teléfono celular es el 0999-434095. Son los teléfonos de la radio estación Radio Bacana. También nos pueden seguir a través de las redes sociales, Facebook y YouTube, donde se emite la emisión estelar de Agenda Informativa. En vivo y en directo y en video, para que ustedes tengan conocimiento. Les cuento que el clima de Loja hoy amaneció bastante frío, llovizna. Parece que el clima ya está cambiando bastante aquí en el cantón Loja, al menos hay bastante llovizna respecto a esos temas. Y también les quería comentar que respecto a algunos temas, antes de que llegue nuestro invitado, nuestro emprendedor, quería comentarle algunos temas un poquito políticos. Ha causado un poco de revuelo el tema de la noticia que dimos a conocer el día de ahí respecto al aumento patrimonial, en este caso, de las diferentes autoridades de la ciudad de Loja. De los cuales, sobre todo el tema de los alcaldes a nivel de la provincia de Loja. Amigos oyentes, ayer recibí algunos mensajes respecto a estos temas, y esto es en realidad normal, se podría decir. Obviamente ellos están dentro de una función pública y pues, diríamos de que en realidad pues muchos es normal que incrementen su presupuesto, pero también algunos sí exceden un poco ese tema. Y ojo, y hay que tener en cuenta algo muy importante, amigos, lo que ayer dábamos a conocer los datos sobre el aumento del patrimonio de los diferentes alcaldes se refiere exclusivamente a lo que ellos reportan, en este caso a la Contraloría, debido a que como se comprende, todo funcionario público, al momento de iniciar una gestión pública, lo que tiene que realizar es declarar el patrimonio que tiene al momento de iniciar, y esto se lo realiza cada año. Pero aquí en realidad no sale todo el dinero, un poco oculto, se podría decir. No es algo que ustedes no conozcan o que no han escuchado comentarios, en el sentido de que la mayoría de las autoridades en una función pública, concretamente me refiero a los alcaldes del país y de la provincia de Loja, generalmente en lo que tiene que ver con el tema de la contratación de diferentes empresas, contratistas, obviamente diríamos indirectamente reciben a veces ciertos privilegios, sobre todo económicos. Imagínense ustedes si el patrimonio de ellos habían avanzado de una manera muy importante desde el año 2023 hasta el año 2025. ¿Cómo será lo otro que en realidad no se encuentra en realidad en declarado? Es por eso que incluso muchos funcionarios públicos de elección popular, alcaldes, sobre todo, y prefectos a nivel del país, siempre estos cargos son bien peleados, se podría decir, porque obviamente económicamente es demasiado rentable en realidad este tema. Y este tema en realidad se lo ha distorsionado, porque se sobreentiende que un cargo de elección popular lo que debería hacer es un servicio para la gente, porque por eso recibe un sueldo. Sin embargo, muchas veces en realidad no se lo entiende así, debido a que las autoridades que llegan ahí lo primero que hacen es beneficiarse primero de su sueldo, y a veces en el tema de los amarres, de los contratos que se lo hacen por debajo de la mesa, y esos son temas muy complejos a veces de conocer, porque es muy difícil obtener, no sé, alguna prueba o alguna fotografía, alguna transferencia, etcétera, sobre esos temas. Así están las cosas a nivel político, amigos oyentes. Aparte de eso, les quería comentar a ustedes también respecto al tema político que está sobre todo a nivel de la provincia de Loja. Habíamos conocido sobre todo en el cantón Zapotillo, que por ejemplo los diferentes candidatos que van a, sobre todo a la alcaldía, algunos ya tienen definido su línea política. Por ejemplo, allá en el cantón Zapotillo conocemos de que, por ejemplo, el precandidato a la alcaldía, Javier Sánchez, él tiene su movimiento local y estaría en este caso auspiciado por la alianza que está formando el señor prefecto de la provincia de Loja, ingeniero Mario Mancino. El otro candidato de Zapotillo también es Juliana Rogel. Ella también estaría auspiciada por el movimiento de gobierno, ADN, para su candidatura a la alcaldía, y ya prácticamente podríamos decir que es la última candidatura que ella de alguna manera se presenta. ¿Por qué diríamos? Porque sería la tercera vez que en realidad se presenta, y obviamente como todo político a veces tiene su desgaste. Creemos que consideramos que sería la última vez o la última opción que ella se lanza, nos referimos a Juliana. Y la otra candidata que posiblemente estaría dentro de la papeleta para la alcaldía de Zapotillo, hablamos de Roxy Soto. Ella estaría a su vez por la tienda política Centro Democrático. Serían las figuras, al menos por el momento, visibles. Se habla de otra persona, se habla también de Juan Correa. Sin embargo, todavía no se conoce en realidad cómo va el tema. Entonces, así están las cosas dentro del tema político. Amigos oyentes, esperemos que poco a poco se vayan resolviendo los temas dentro de ese tema. Dentro del cantón Zapotillo, muy pocas novedades se ha visto respecto a las precandidaturas de estos temas. Es así que, por ejemplo, incluso todavía no se tiene una certeza si es que el actual alcalde de Macará iría o no al tema de la reelección, debido a que todavía no se tiene, o él mismo no ha tomado una decisión en sí, si es que iría o no iría a la reelección. Muy poco se conoce del resto de candidatos. En realidad, Macará es un cantón que tiene muy pocos, al momento, candidatos un poco visibles. Todos están en el tema de las reuniones entre diferentes actores políticos, a ver si existe alianza. Recuerde que estamos ya en el proceso de las primarias. Muchos de ellos ya deberían hacer el tema de las primarias. En el tema del cantón Loja, poco a poco se van conociendo las personalidades que de pronto tal vez están ya ejerciendo el tema un poquito político, diríamos. Por ejemplo, los movimientos Renovación Democrática, casi ellos ya tienen una certeza, se podría decir, aunque no lo han dicho públicamente. Sin embargo, él va en una alianza, en este caso el doctor Patricio Valdivieso iría en una alianza con el ingeniero Mario Mancino. Esto todavía ellos no lo confirman, sin embargo, las conversaciones están bastante avanzadas respecto a ese tema. Igual también ellos ya tienen, me refiero a Renovación Democrática, ya tienen sus precandidatos. Dentro de ellos se habla, por ejemplo, de nuestro, del ingeniero Carlos Chalaco como una de las posibles opciones para la concejalía del Cantón Loja, y entre otros actores también sería dentro de Renovación Democrática. Hay otro movimiento que también se encuentra en una alianza con el actual prefecto de la provincia de Loja, ingeniero Mario Mancino. Hablamos de Avanza y del Partido Social Cristiano. El Partido Social Cristiano, liderado en Loja por una de sus figuras más referentes, se podría decir, Nilo Córdoba, ha manifestado también que se encuentran en conversaciones muy, muy avanzadas con el actual prefecto de la provincia de Loja respecto a este tema. Igual también le habíamos consultado a algunos integrantes de Avanza, también se encuentran bastante avanzados en el tema político. Así están las cosas, amigos oyentes, respecto a ese tema. Respecto a los otros movimientos, ustedes más o menos ya conocen, incluso ya ha sido público. Centro Democrático iría con Kelvin Sicho, el movimiento ARE iría con el doctor José Bolívar Castillo. También ya se han lanzado algunos candidatos a las diferentes concejalías, sin embargo todavía se encuentran en conversaciones. Y así está en el tema político, amigos oyentes, dentro del Cantón Loja. Estamos a pocos días, o pocos días se podría decir, para que ya un poco se cumpla el plazo de las primarias dentro de los movimientos, y poco a poco iremos conociendo más detalles respecto a este tema, que hoy por hoy está bastante movido, ya que se podrían ver los nuevos perfiles. Me olvidaba, amigos oyentes, también el doctor Jorge Reyes también tiene su movimiento, está haciendo alianzas con otros actores políticos. se encontraría también dentro de todo lo que tiene que ver con las diferentes alianzas para ejercer, en este caso, él iría por la alcaldía del cantón Loja y estaría también en conversaciones con otros movimientos con el objeto de poder concretar las diferentes alianzas y poder participar. Eso serían, se podría decir, los perfiles. Lo que no hemos conocido mucha información es del exalcalde Franco Quesada. Muy poca información, existe demasiado hermetismo ahí, no se da a conocer. Lo que sí sabemos que algunos exfuncionarios y personas que un poco le respaldaban a él, incluso eran funcionarios públicos cuando él fue alcalde del cantón Loja, e incluso algunos se han retirado, no sé si le han quitado el apoyo o él mismo los ha despedido, en fin. Pero sin embargo, así está en el tema político dentro del cantón Loja. No se ha conocido, lo hemos invitado incluso en muchas ocasiones, hemos intentado inventarlo al exalcalde Franco Quesada para este tema. Sin embargo, lastimosamente, él ha mencionado que por el momento al menos no va a dar entrevistas y únicamente hemos visto, y esto es algo medio gracioso, amigos oyentes, hemos visto algunos videos en las redes sociales donde él se los saca incluso haciendo ejercicio. Y dice, prepárense con miras a las futuras elecciones el 29 de noviembre de este año. Este año en realidad se eligen todas estas autoridades, amigos oyentes, dentro del cantón Loja. Va a ser muy movido este tema político, va a ser muy fuerte y bueno, pues esperemos que, bueno, ya, en definitiva, ya cuando existan los diferentes candidatos, pues se conozcan los planes, sobre todo de trabajo, que es una obligación de ellos presentar al Consejo Nacional Electoral, y las propuestas más que todo de solución que tengan para la propia, para el cantón Loja y las 13 parroquias rurales que tiene el cantón, que eso sería bastante primordial, porque los problemas que tiene el cantón Loja son muy fuertes, muy grandes, y en realidad sí necesitamos autoridades que en realidad velen por los intereses del cantón Loja, y en el caso de la provincia de Loja también, que la gente de la provincia de Loja elija a los mejores alcaldes en este caso, con el objeto de que nuestra provincia finalmente poco a poco vaya saliendo de todo el olvido que desgraciadamente gobierno que viene lastimosamente la olvida. No hay obras, el tema de la vialidad es un problema prácticamente siempre que ha existido, y por esa razón nosotros estaremos pendientes para que aquello les estaremos comentando qué es lo que va a suceder más adelante. Nosotros, amigos oyentes, nos vamos a una pequeña pausa comercial y volvemos.
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0: Amigos oyentes, volvemos con nuestro segundo bloque de noticias de Agenda Informativa. Y ya es grato nosotros contar con la presencia de Darwin Calle, él es diseñador gráfico muy reconocido dentro del Cantón Loja, con el cual vamos a hacer noticia el día de hoy. Darwin, bienvenido, buenos días. Cuéntanos cómo fue esa idea que tú tuviste de iniciar en este hermoso campo que es el tema del diseño gráfico. Buenos días.
7: Buenos días, Adolfo. Primeramente, buenos días a toda la audiencia. Y gracias por la invitación para dar a conocer nuestra marca y lo que hacemos. Bueno, ¿cómo empezó todo? Yo estudié arte y diseño. Me gradué en eso e inmediatamente ingresé a trabajar en la Universidad Técnica en el área de diseño, donde hacíamos multimedia, donde hacíamos diseño web, hacíamos marcas en ese entonces que no tenía mucho auge, o sea, al menos en el medio.
0: En ese entonces creo que tú trabajabas arriba en la UTPL, si más no recuerdo, ¿verdad?
7: En la UTPL, sí, fueron algunos departamentos en los que nos dedicamos a esa labor, que tenían algunos nombres, ¿no? Multimedia, cuando hacíamos material en CDs, en ese entonces todavía se utilizaban, que ya ni existen. Hacíamos en otro departamento de diseño web, hacíamos cualquier solución para las marcas de Loja que tenían convenio con la técnica o los que les contrataban, ¿no?, en ese entonces.
0: Y ahí ganaste ya un poquito de experiencia, ¿no es cierto?
7: Ahí gané mucha experiencia, sí, en ese sentido le agradezco la técnica, porque ahí fue como mi primer trabajo en lo que yo estudié, y luego de eso pues ya decidí abrirme paso para crear mi propia marca, y luego empecé con unos socios al renunciar de la Universidad Técnica, con una empresa que se llamaba Puliloja.
0: Ah, sí, sí, recuerdo. Incluso ahí también estaba un gran amigo mío, que era Javier Flores, todos ellos de la compañía, claro.
7: Sí, estuvimos con ellos, creo que estuve cerca de 2 años y decidí arrancar por mi cuenta. Y empecé justamente con una empresa muy reconocida aquí, que es NetPlus, que fue mi primer cliente.
0: Ah, sí.
7: Ya ¿no? Como marca, aún no me llamaba como me llamo ahora, que yo voy a dar el nombre.
0: Ya.
7: Pero en ese entonces estaba como Ideas Factory, se llamaba mi marca. Y con ellos empecé y tuvimos una relación de trabajo de unos 5 o 6 años. Ah, ya. Lo que ven ahora, pues
0: los logos, la
7: todo
0: imagen.
7: Todo eso, sí. Todo ya. Eso hicimos.
0: Creado con ellos. Por ti.
7: Sí.
0: A ver, qué
7: duran hasta el día de hoy. Y luego. Fundó una compañía con otros colegas, ya colegas de diseño mismo, que se llamó Ideavox. Yeah. Estuve con ellos un par de años y luego sí decidí, ya que lo que venía planeando algunos años, que fue mi marca como mi nombre. Darwin, sino que para desligarme un poco del asunto personal le puse Darwin Street. Y porque mi mercado también estaba apuntando a no solamente Ecuador, ¿no? Entonces le di otro, o sea, esa connotación, y desde ahí me quedé como Darwin Street Studio, que estamos desde 2012.
0: Ah, mira, qué interesante conocer todos esos temas. Y mire, mira, Darwin, yo no sabía que en realidad tú habías creado, se podría, o no sé cómo se llama dentro del diseño, la imagen corporativa de NetPlus, porque esa prácticamente la conocemos casi todos los lojanos, me parece.
7: Sí, hay que aclarar aquí algún punto como para que se entienda cuál es la diferencia. Es cierto que cuando uno conversa con los clientes, siempre te dicen queremos crear nuestra imagen corporativa. Queremos cambiar nuestra imagen, pero la imagen no es eso. Hay tres cosas que hay que separar aquí para poder entender mejor. La imagen corporativa es lo que la gente piensa de ti y cómo te ve.
0: Ya.
7: Pero ¿cómo lo logras eso? Obviamente con el tiempo, con el trabajo, con lo que ofreces, con tus productos, con tus servicios. Esa es la imagen que se queda en la mente del usuario, en la mente del cliente, en la mente del consumidor. ¿Cómo se logra eso? Pues con un trabajo planificado que se llama, por decirlo en palabras sencillas, el trabajo planificado que se llama identidad corporativa, que también lo suelen confundir con lo del logo, con esas cosas. Pero la identidad corporativa es fijar algunas reglas o algunos parámetros para decir, yo quiero que la gente me vea así. Entonces, lo primero que defines es la identidad corporativa, que no es diseño, sino que decir cómo vas, cuáles son nuestros valores, cómo vamos a tratar a la gente, cómo va a ser la gestión de reputación, de conflictos, cómo va a ser la política interna de la empresa. Todas esas cosas son identidad corporativa. Ya, de ahí, de identidad corporativa, nace esta parte que se llama identidad visual corporativa, que es una parte de eso.
0: Es lo que nosotros vemos.
7: La parte de identidad visual corporativa ya incluye logotipo, incluye colores, incluye tono de voz de la marca, incluye fondos como los que ves aquí, por ejemplo, tienes un logo, tienes detalles repetitivos en el fondo, el backdrop acá, eslogans, etcétera. Eso es la identidad visual corporativa, y dentro de la identidad visual corporativa está todo esto.
0: Ah, mira, qué interesante todo ese tema. Ahora, tú, por ejemplo, si es que una empresa coge y te contrata, no sé, hablemos de una empresa, no sé, se me ocurre, de computadoras. Tú, por ejemplo, para diseñar una, en este caso, todo lo que tiene que ver con la imagen y todo ello, ¿tú qué información ves o a dónde apuntas tu diseño, se podría decir?
7: A ver, aquí hay una metodología que cada diseñador o cada estudio o cada agencia maneja de manera diferente, pero coincidimos en algunos puntos. El primer paso de todos, antes de decir voy a inspirarme en hacer algo bonito, porque a veces la gente, no hay mala fe, sino que por desconocimiento piensa que es hazme algo, entre comillas, chévere. Y no funciona así. Sino que lo que primero hay que hacer es escuchar al cliente. Primero que todo, es una entrevista con el cliente. Hay que escuchar qué es lo que está buscando, hacia dónde va a apuntar, qué es lo que quiere ser, a dónde va a llegar, cómo quiere que vean a su marca, cuál es su cliente, cuál es el espacio geográfico donde va a mover su marca. Y así una serie de preguntas que nos dicen a nosotros, o nos indican la ruta que nosotros debemos tomar, las decisiones que debemos hacer para poder plasmar todo lo que está buscando el cliente.
0: Y de ahí tú ya me imagino que has de empezar a trabajar. Todo esto se hace digitalmente con software, creo, ¿verdad?

0: Es un poquito difícil en ciertos casos tratar de hacerle entender que ese tipo de ese estilo de diseño no funciona.
1: Claro. O sea, en este caso, entonces tú, por ejemplo, haces lo que se llama borradores o opciones para que el cliente elija más o
0: Claro,
1: menos.
0: sí, por supuesto. Lo que usualmente se hace son los bocetos a mano para ir puliendo las ideas. Luego de esos bocetos a mano se los pasa al digital, se les da color y se los pone en contexto. ¿Qué significa esto? Que digamos que se presenten seis opciones diferentes de diseño alineados a la misma ruta. Estas seis opciones se las pone en acción mostrándolo ya en como que estuvieran puestos aplicados en distintas situaciones. Por ejemplo, si yo hago el rediseño de Bacana, entonces cambiamos de logo, yo lo que hago es tomar fotos y luego llevar esto para hacer el montaje, digamos, del logotipo para que vean cómo queda. Si es un producto de café, pues hacemos
1: Del
0: el
1: café.
0: maquetado 3D, de la funda de café. Mire, así se va a ver su diseño en las fundas de café para que ya tenga el cliente una visualización, porque no es fácil mostrarle el plano, digamos, abierto de una funda de café y no lo va a entender.
1: Claro, es verdad, porque por ejemplo, yo voy a comprar una conserva, es muy diferente verlo en digital, solo no sé el diseño, que verlo en una botellita.
0: Sí,
1: Es totalmente diferente.
0: la visión es diferente. Es que imagínate que el arquitecto solamente te presenta el plano, tú lo entiendes hasta
1: Claro.
0: cierto punto, pero otra cosa es que te presente el render.
1: Claro.
0: Entonces,
1: Entonces, dentro de eso, por ejemplo, incluye, si hablamos del café, cómo quedan las funditas, no sé si es que es una libra, media libra, es decir, toda esa opción incluye tu trabajo también.
0: claro, hace unas vistas previas, por ejemplo, de cómo se vería en uniformes, cómo se vería en anuncios publicitarios, en fin, en una serie de aplicaciones para que el cliente tenga una visión general y la decisión final sea un poco más sencilla para él.
1: Claro, debe ser debe ser buenos días, respecto a ese tema. Ahora, el tema de la consecución de clientes, ¿cómo fue el inicio, Darwin? ¿Fue difícil? ¿Fue fácil?
0: Buenas. A ver, al inicio, obviamente, cuando sales de una institución donde te conoce toda la institución, pero no te conoces nadie en la calle, fue un poco difícil. Pero a medida que tú vas avanzando con el trabajo, la gente te va recomendando, pues ya ahí te haces conocer y así, pues es una masa
1: Claro,
0: crítica,
1: es
0: ¿no?
1: verdad. Ahorita ya se podría decir, ya tienes una clientela más reconocida, podría
0: Sí,
1: decir, ¿no?
0: ahora es un poco más sencillo. Sin embargo, el trabajo de dar a conocer lo que tú haces, pues debe mantenerse, porque si no, en este entorno muy competitivo actualmente, con muchos profesionales muy buenos, y sobre todo con la llegada de nuevas tecnologías, es un poco complicado el asunto.
1: Eso quería justamente preguntarte a ti, Darwin. ¿No te ha afectado este tema de la inteligencia artificial? Porque yo veo que, al menos en el tema político, que es el tema mío, yo veo que muchas personas, sobre todo los comunicadores, me imagino debe ser de ellos, utilizan bastante eso para el tema de los diseños. ¿No te ha afectado a ti dentro de tu negocio?
0: A ver, yo creo que ha habido de las dos cosas, si es que podemos llamarle por un lado la afectación, porque sí les cubría, digamos, a algunos clientes ciertos tipos de trabajo que ya no lo estoy haciendo, pero estoy haciendo otro tipo de trabajos. Por ejemplo, o sea, hay clientes con los que trabajo su marca y ellos hacían muchas publicaciones, por ejemplo, en internet, lo que llamamos los anuncios digitales. Sin embargo, como ahora tenemos herramientas prácticamente gratis o con una paga muy, muy
1: Muy
0: baja,
1: cómodo,
0: pues ajá,
1: claro.
0: pueden tener lo que ellos necesitan. No es lo ideal desde el punto de vista estratégico de marca, pero si se ajusta el presupuesto y es lo que les sirve y es lo que ellos consideran que está bien, pues en buena hora. La parte de ventaja, en cambio, es que ha acelerado muchísimo ciertos procesos en el diseño. Por ejemplo,
1: Se me ocurre, ya que estamos hablando de redes sociales, quiero hacer un carrusel de una X marca por ahí. Es cuestión de unos 2 minutos y ya prácticamente se encuentra listo,
0: sí,
1: ¿verdad?
0: en inteligencia artificial, estás hablando de inteligencia
1: Sí.
0: artificial, sí. El problema es que tenemos bastante ruido y que todos se dan cuenta actualmente que es inteligencia artificial.
1: Exactamente, ese es el problema, de que lastimosamente, no sé, la inteligencia
0: Hasta
1: artificial.
0: ahora no se puede superar eso. A ver, la inteligencia artificial inició más o menos por noviembre de 2022 a hacerse, digamos que, de uso fácil
1: General,
0: pero antes no hacía esto.
1: claro,
0: Eso es
1: legales.
0: reciente.

0: como ahora ya es mucho más fácil, es como que el acceso a la tecnología para diseño, digamos, entre comillas, se bajó mucho el piso. Digamos que es un edificio. Uh-huh. Antes, para la gente acceder a la tecnología, estaba en el último piso.
1: Claro.
0: Ahora se bajó al primer piso y cualquiera puede entrar a ver.
1: Es verdad, por la facilidad que tiene hoy.
0: Claro. Entonces, ¿cuál es? El problema es que en el primer piso vamos a tener una saturación de cosas que todas se van a ver iguales, todas tienen los mismos detallitos, todas tienen esa textura, todas tienen el mismo texto.
1: Y ahí entra tu trabajo, Darwin, porque yo, en lo personal, mira, yo llevo bastante tiempo viendo tu trabajo e incluso algunos amigos hemos comentado de que sí se diferencia respecto a otros debido a que, no sé cuáles son las ideas tuyas, Darwin, quisiera que nos comentes aquí en la radio, pero los diseños tuyos se los ve impresionantes. No sé, te inspiras en algo para poder sacar todas estas imágenes.
0: A ver, lo importante para poder llegar a un resultado no perfecto, ¿no? Uno siempre le apunta a la perfección, es un poco, digamos, ambicioso, un poco egocéntrico en ese sentido de yo quiero que cada detalle sea perfecto. Eso es lo que yo siempre busco. No lo logro, pero siempre busco que apunte a la perfección. Y me gusta observar mucha competencia, me gusta observar mucho diseño, me gusta observar mucha publicidad, para tener mi cabeza nutrida de muchas cosas que me permitan crear. Es como un escritor que no lea, ¿no? Uh-huh. Debe leer mucho para conocer lo suyo. Entonces, eso es lo que, el primer paso para mí. Lo segundo es prepararme bastante, conocer la técnica, conocer la tecnología para poder lograr esos resultados.
1: Claro, es verdad. Y bueno, volviendo al tema de la inteligencia artificial, es verdad. A mí también me tocó trabajar a veces en algunos, ¿qué podríamos decir? Para redes sociales, no sé, carruseles, reels o como se llame. Y es muy fácil identificar el tema de si son hechos con inteligencia artificial. ¿Sabes cómo yo un poco logré, se podría decir, de acuerdo a mi experiencia, un poco cambiar eso? Desgraciadamente, en el primer diseño que te envía, hablemos concretamente de ChatGPT, es un diseño con mucho ruido, como tú dices. Pero si tú sacas un segundo, tercero y le das más indicaciones o adecuado el prompt, sí se puede algo corregir, pero no deja de ser inteligencia artificial este Darwin.
0: Ya, voy a terminar con la alegoría del edificio.
1: Ya.
0: Entonces, tenemos un edificio muy grande donde antes para toda la gente llegar a la tecnología que permitía hacer eso, que era el software tradicional, Adobe, era muy alto. Uh-huh. Ahora todos en el primer piso, todos pueden acceder. ¿Qué es lo que nos toca a los profesionales? Del último piso ir mucho más arriba para poder elevar el nivel.
1: Es decir, sacar nuevos diseños, nuevas ideas.
0: Claro, de hecho yo para en lo que me ha facilitado el trabajo es en la creación de vistas, digamos que entre comillas, parecidas a 3D.
1: Ya.
0: Por ejemplo, la batalla de los productos, los vinos, los licores.
1: La fundita de café.
0: Que se ven en 3D.
1: Claro.
0: Ya puedo tener muchas más opciones para yo poder... mostrar mejor todavía el producto, se ve mucho más real. Uh-huh. Pero ¿qué necesitas saber para lograr eso? O sea, para lograr ese nivel de realismo, ese nivel de calidad, necesitas conocer primero de fotografía, iluminación, poses, ángulos, planos, color, fondos, texturas y una serie de conceptos que me permiten elevar el nivel de calidad de esas presentaciones. Entonces, si no hay esa preparación detrás, va a ser otro producto de inteligencia artificial más en las redes sociales.
1: Claro, es verdad. Y como tú dices, y es verdad, eso uno se lo distingue prácticamente fácil, se podría decir. Ahora, dentro de tu trabajo, tal vez, no sé si tú das a conocer dónde te encuentras ubicado, o no sé, tal vez algún contacto, redes sociales, de la gente que de pronto quiera contratarte a ti.
0: Claro, pueden visitar mi sitio web directamente, darwinstreet.com, o si no, mis redes sociales, que principalmente estoy en Facebook como darwin.street.es.
1: ¿Y esos son algún teléfono tal vez?
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1: Ahora, de tu experiencia que tú tienes, Darwin, si es que una persona quisiera un poco empezar en el tema del diseño gráfico, tú ya tienes mucha experiencia, ¿qué le podrías recomendar a alguien que de pronto desea tal vez iniciar en el mismo camino que tú ya lo iniciaste?
0: A ver, lo primero de lo primero... Tiene que apasionarte esto.
1: No tiene que gustarte, sino
0: tiene que apasionarte. No, ¿ya? Solo tiene que gustarte. Uh-huh. Si no te apasionas o no tienes alguna inclinación por esto de las marcas, no quiere decir que desde niños tú sabes que vas a hacer marcas, pero por lo menos tienes que tener una inclinación por fijarte en lo que te rodea en cuanto a diseño, por fijarte en los dibujitos de los cuentos o cosas así que son muy visuales. Eso tiene que llamarle la atención desde pequeño. No es algo que se te ocurrió en sexto curso decir, voy a seguir diseño. Claro. Es muy complicado. No quiere decir que es imposible, pero es muy complicado. Quizás sea el doble de complicado para alguien que sí le gusta.
1: Claro, es verdad. Y el hecho es de que primero tiene que gustarte.
0: Sí, y apasionarte. Ajá. Sí,
1: y ahora, ¿no? En el tema económico, tal vez se necesita una gran inversión o no necesariamente.
0: Para diseño, no. Necesitas tu computador... mediana capacidad. Si puedes tener tu tableta digital, aunque en la actualidad cada vez se utiliza menos.
1: Ah, ya.
0: Y
1: yo me acuerdo que antes esas tabletas se utilizaban bastante para el tema de se podría decir uno dibujar a mano y luego pasarlo al ordenador, creo, ¿verdad?
0: Sí, o sea, eso es lo que yo también, como yo hago ilustración, yo hago primero en lápiz algo muy rápido, luego lo paso a la tabla para digitalizar y colorear.
1: O sea, también el diseñador se podría decir tiene que un poco apasionar también el tema del dibujo también, ¿no es cierto?
0: No necesariamente. Porque hay la carrera de ilustración, que en el país no existe, pero es una profesión.
1: Ya.
0: Ilustrar.
1: Perfecto.
0: Entonces el diseñador no tiene por qué ser ilustrador, puede contratar el servicio de un ilustrador. Pero actualmente con la inteligencia artificial el paso es directo. Yo, por ejemplo, hago el boceto en lápiz para que lo que yo exactamente estoy dibujando, cómo lo quiero, lo paso a la inteligencia artificial para que me dé... la parte digital y puliendo inteligencia artificial, Photoshop y así.
1: Entonces tú por ejemplo, aparte del conocimiento que tú tienes, una de tus herramientas vendría a ser la inteligencia artificial y otras más, creo, ¿verdad?
0: En las herramientas, claro, inteligencia artificial para todos ahora, ya. No hay nadie que se salve de eso.
1: Claro,
0: y si no utilizas esa herramienta, te quedas atrás. Vas a ser mucho más lento porque todo va a avanzar mucho más rápido, de hecho avanza más rápido
1: ya.
0: Para todos.
1: Claro, claro, es verdad. Bien, qué bonito conocer este campo bonito. Tal vez, no sé si podemos dar el nombre de algunos trabajos que tú realizaste que sean reconocidos aquí en Loja, tal vez fuera del que ya nos diste de NetPlus.
0: Bueno, sí, NetPlus creo que fue el que uno de mis hijos más queridos, pues fue el primero. Trabajo con la UTPL también en otros productos. De ilustración, por ejemplo, he trabajado bastante con ellos. También hay marcas son algunas marcas que tienen unas importadoras de Guayaquil, que son de electrodomésticos, de vehículos eléctricos.
1: Yeah.
0: O
1: sea, también estás abriendo este camino en el tema nacional, ¿verdad?
0: Sí, sí, sí, tengo algunos clientes nacionales. Solo que en mis redes sociales aún no publico nada por que aún no he hecho las presentaciones de los productos que desarrollo para, uh-huh. que he desarrollado para ellos. Pero tengo algunos clientes en Quito, Guayaquil. Loja, Machala.
1: Claro, y tal vez, no sé si ya te han contratado tal vez fuera del país o todavía no.
0: Sí, tuve una contratación por una ilustradora justamente, una ilustradora muy buena, reconocida, no había escuchado de ella, pero es muy buena para que estaba haciendo unas ilustraciones de unas botellas con unas ciertas características especiales de un licor que se llama Marker's Mark.
1: Ya.
0: Sí, es Mayra Bajandas y me contrató para hacer la ilustración de esas botellas.
1: Ya, entonces, en otras palabras, bueno, ahorita también con el tema de las redes sociales y todo, es fácil un poco publicitarse, tanto a nivel nacional como internacional, que ayuda bastante también para tu trabajo, ¿verdad?
0: Sí, yo principalmente me publicito por Facebook. Es una plataforma que me facilita bastante el hacer este trabajo.
1: Claro, mira, qué interesante conocer todos estos detalles, porque una persona que no conoce pensaría que el tema del diseño gráfico es medio complejo, difícil, ¿no? Pero de alguna manera, si es que uno se apasiona, creo que es un poco más fácil el camino, ¿verdad?
0: Para el que diseña, sí, puede ser tal vez un poco más fácil de lo que cree. Para el cliente es más... es mucho más fácil que lo que realmente parece. Porque a veces uno de los conflictos es en cuanto a cuando uno está cotizando. Uh-huh. Entonces, más de una vez nos hemos enfrentado con que dicen, pero solamente es un logo. Pero realmente ya. No es un logo.
1: Claro.
0: Entonces, cuando uno ya comienza a conversarle, decirme, lo que implica hacer este proyecto es esto para que salga bien. Uh-huh. Porque uno puede hacer un loguito, digamos, entre comillas, y se lo entrega y eso, a ver cómo sobrevive. Pero otra cosa es hacer un proyecto, un manual de marca donde está indicado todas las reglas, todas las pausas de cómo debe usar su logo, sus colores, cuándo, dónde, sobre fotografías, sobre fondo de blanco, sobre fondo de color, vertical, horizontal, cuadrado, redondo. Una serie de reglas que se necesitan para que esa marca sobreviva bien a lo largo de los años.
1: Ahora, fuera de las herramientas que tú trabajas, ya habíamos hablado del tema de la inteligencia artificial, algún software tal vez que tú también es, tú siempre lo utilizas, no sé, se me ocurre Illustrator, tal vez Photoshop.
0: Principalmente Illustrator y Photoshop.
1: Ya. Yeah. Ahí creo que sí hay una diferencia entre los dos programas. Parece que Illustrator es un poco más, como que te deja hacer un poco más tu estilo. No es tan formal, creo, ¿verdad?
0: El Illustrator te maneja formas, objetos. A ver, para que la gente me entienda. Es como cuando tú haces algo en Word. Yeah. Tú coges los objetos, los mueves, uh-huh. Le pones el texto adelante, le pones el cuadradito detrás. Son objetos que se mueven libremente en un entorno. En cambio, el Photoshop es más como para, digamos, de que pintar, como que más para hacer el montaje fotográfico, como para poner algún efecto, poner una textura. Uh-huh. Se complementan entre ellos. El Illustrator es más para el trabajo de marcas, o sea, de logos, donde se hacen las formas, y el Photoshop es más para fotografía, para retoques de imágenes, para texturas o efectos.
1: Y esta mezcla siempre produce, yo siempre me he dado cuenta que esta mezcla de estos dos programas, que es de la línea Adobe, ¿verdad? Siempre manejan unos estilos bastante buenos, que incluso, mira, el tema de la inteligencia artificial no, a veces no los logra un poco compararse, podría decir, porque salen unos diseños bastante hermosos.
0: El problema con la inteligencia artificial, o sea, un gran problema que hay hasta ahora, que seguramente a futuro se arreglará, es la inconsistencia. No tienes el 100% del control. Tú quieres algo que esté exactamente en esta posición, con este brillo, este color que tenías en la mente, y no te lo va a sacar 100% como está en tu mente. A diferencia del Photoshop, que sí hace o el Illustrator, que sí hace lo que tú quieres, pero con el defecto de que no es tan real como lo que te daría la inteligencia artificial.
1: Claro, porque ahí solo dependeríamos de un servidor, se podría decir. A la final él termina un poco diseñando. ¿Eh?
0: Termina haciendo, sí, con una parte de capricho.
1: Claro, es por eso que a veces, como tú dices, a veces se ven muchos diseños con ruido. Y sí, es verdad, yo he visto muchos diseños. Usted en redes sociales hoy por hoy se encuentra casi todo así con ruido. Se nota clarito.
0: Sí, estamos inundados de eso ahora. Pero yo creo que con el tiempo ya se va a ir diferenciando el primer piso
1: ya
0: del piso más arriba.
1: Claro, es verdad. Bueno, finalmente estamos culminando también contigo, Darwin. Gracias por aceptar por venir aquí a Bacana. Te dejo con tu mensaje final a la ciudadanía de Loja.
0: A la ciudadanía y sobre todo a las marcas, yo les aconsejaría que si es que tienen algún producto, algún servicio, una marca que trabajar, contraten a un profesional, no digo a mí, precisamente a mí, en buena hora,
1: yeah.
0: Contraten a un profesional porque eso les va a servir a futuro a que su marca se desarrolle, sea reconocida. No sea una marca más del montón, que sea un proyecto bien llevado para que lo que estaban buscando es lo que se vaya a proyectar a futuro en los clientes, en los consumidores, en los usuarios. Eso es una ganancia que no tienen idea. A veces ahorrar un pequeño presupuesto les puede costar muchísimo a lo largo del tiempo. Es difícil salir con una mala marca a futuro.
1: Bien, muchísimas gracias. Está con nosotros Darwin Calle, él es diseñador gráfico. Nos vamos a una pausa comercial y ya volvemos con nuestro nuevo invitado en el tema del emprendimiento. Volvemos, amigos oyentes. Gracias, Darwin.
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6: Amigos oyentes, volvemos con nuestro tercer espacio de tercer bloque de información, de agenda informativa, y es grato a nosotros contar con la presencia del doctor Jorge González. Él es coordinador del Departamento de Emprendimiento de la Prefectura de Loja. Doctor, bienvenido, cuéntenos cómo va el tema de los emprendimientos en la Prefectura de Loja. Buenos días.
7: Muchas gracias, Adolfo. Un gusto de visitarle a su programa y felicitarlo, porque personas como usted, comunicadores, hemos insistido siempre de que se ocupen de este tema, de promocionar a nuestros emprendedores de la provincia de Loja y el Ecuador entero. Lo felicito en ese sentido, que ha tomado esa iniciativa de hacer un programa de estos. Bueno, soy el responsable del tema de emprendimiento por parte de la Prefectura de Loja, y estamos justamente aquí presentes en su programa para ejercer algunas interrogantes, preguntas, claro, y un diálogo productivo.
6: Doctor, cuéntenos.

0: La prefectura, creo que a nivel de toda la provincia, no sé si es en todos los cantones, tiene estas escuelas que un poco da ese servicio a los emprendedores. ¿Cómo va ese tema?
1: Bueno, a más de que las escuelas de emprendimiento que ha promocionado la prefectura, también se hace otro tipo de actividades en frente a los emprendedores. Y para nosotros ese tema nos apasiona. En cuanto a las escuelas de emprendimiento, ya se viene haciendo algunas escuelas con graduación. Llevan un tiempo determinado de dos meses y medio y se termina la malla curricular. Para eso está diseñada una malla curricular con todos los elementos y temas necesarios, prácticos y que se pueden implementar inmediatamente. No entramos en periodos más largos porque usted sabe, la provincia es muy grande, es muy extensa, entonces claro, tenemos que entrar con temas básicos y que la gente en nuestro sector rural los pueda interpretar y copiar pronto. Y es así que a través de la institución de la prefectura se ha visto en este periodo del ingeniero Mario Mancino de que se dé prioridad a profesionales que tenemos emprendimientos, hacemos emprendimiento. Uh-huh. Eso es lo importante, porque está muy bien que hay docencia que enseña emprendimiento y eso me parece excelente que lo hacen a ese nivel. Pero un poco más en ese sentido, nosotros sí nos vemos con más propiedad y hablamos con más propiedad cuando tenemos y hacemos emprendimiento. Y como nosotros ya hemos recorrido ese camino, pues qué mejor, podemos claro, enseñar con...
0: Ahora ya pueden enseñar a los nuevos emprendedores de la provincia.
1: Nuevos emprendedores y los que están en camino. Yo lo que siempre manifiesto en nuestras escuelas de emprendimiento que las ejercemos y hacemos últimamente en los cantones de Sosoranga, Macará, Celica y Saraguro, que son cuatro cantones para este periodo que los hemos escogido, es de que se hace haciendo. O sea, claro, no diciendo nomás, sino hay que ensuciarse las manos, equivocarse, corregir cosas. Y con esto es mucho mejor aprender haciendo. Eso es lo que tratamos. Hemos trabajado mucho en este sentido a través de los años de experiencia que tenemos con mucha gente. Les hemos ayudado a muchísima gente a que emprenda y se encamine por ese camino que quiere ser un emprendedor independiente. Y hay muchísimos recursos, muchísimas herramientas últimamente para hacer maravillas, claro, aprovechar. Oiga, mucha materia prima que hay en nuestra provincia de
0: Loja. Claro, es bien verdad. Y más que todo, doctor, creo que me parece que la prefectura es una de las, no sé, tal vez sea la única institución del Estado, se podría decir, que a la final da este servicio a los emprendedores. Ahí está el ejemplo, el tema del café y todo eso. Porque, por ejemplo, otras instituciones muy poco se ha visto ese tema. Ustedes sí le dan bastante ahínco a eso.
1: Fíjese, Adolfo, que se ha insistido tanto en que las juntas parroquiales se empoderen de este tema. Oiga, pero y poco hacen.
0: Claro, lo que pasa es que el problema de las juntas también es que lastimosamente su presupuesto a las juntas alcanza para pagar los sueldos.
1: Y igual otras instituciones como los municipios, la ley de emprendimiento les da esa potestad y esa competencia, claro, para que lo hagan, pero lamentablemente se sigue el método de administrar tradicional. Obras grises, obras sí, que sí, son buenas, que está muy bien, pero no hay que olvidarse de ese ser humano que hace ese sector.
0: Y el que a la final genera bastante beneficio para la provincia de Loja. Ingeniero, doctor, perdón, por cuestión del tiempo, usted entenderá que en las redes es un poco limitado el tiempo. No sé si de pronto tal vez nos puede dejar algún mensaje o alguna invitación. Sé que ustedes ahora van a hacer una escuela de emprendimiento, creo que en Macará, creo, algo así, ¿verdad?
1: El día de mañana estamos justamente en el Cantón Macará ofreciendo nuestros servicios en lo que es la iniciación de una escuela de emprendimiento. Uh-huh. Están invitados toda la gente que en ese sector quiere o tiene la idea de un emprendimiento o ya está en camino. A ese emprendimiento lo podemos pulir. Entonces, además de los servicios, fíjese, de escuelas de emprendimiento, la prefectura ofrece asesoría personal o asesoría a grupos, asociaciones, que nos inviten a que les encaminemos o seamos esos acompañantes para que se vaya perfeccionando ese emprendimiento. Solamente como dato, fíjese, les dejo ya a sus radioescuchas, seguidores. Uh-huh. Imagínense que Loja es la primera provincia pionera en emprendimiento. Tiene de un 35 a 38% de población que hace emprendimiento.
0: O sea, mucho más que otras ciudades, ¿verdad?
1: Mucho más que otras ciudades.
0: Ah, mira, y eso es bueno, eso es bueno.
1: Eso es bueno, porque imagínese, si son 70, si somos más o menos medio millón de habitantes en la provincia de Loja, 70, 80 mil habitantes, solamente esos emprendedores, fíjese, que emplearan a uno más en sus pequeños emprendimientos, imagínense muchísimo la generación de empleo que está haciendo.
0: Claro, por eso le digo que es bastante loable y que la prefectura esté realizando eso. Muchas gracias, ingeniero. ¿Tal vez un mensaje final?
1: Bueno, el mensaje final siempre será ese de parte de la prefectura, de que se active la gente nuestra de la provincia de Loja. Los invitamos a que nos visiten siempre en la prefectura. Habemos muchos técnicos ahí que sabemos de todo lo que es el agro, todo lo que es la parte social, no solamente productos agrícolas, pecuarios, sino también todo lo que se trata de lo otro, de oficios. También hay personas profesionales que hacemos esto, y los invitamos para que lleguen con confianza y hagan uso de nuestros servicios como profesionales. La prefectura los espera y con las puertas siempre abiertas.
0: Bien, muchísimas gracias. Está con nosotros el ingeniero, el doctor Jorge González, el ex coordinador del Departamento de Emprendimiento de la Prefectura de Loja. Muchísimas gracias.
1: Muchas gracias, doctor.
0: Adolfo. Y bueno, yo quería aprovechar estos últimos momentos, minutos de su programa Agenda Informativa. Primero para agradecerles a todos ustedes, amigos oyentes, por la audiencia que nos han dispensado en este espacio que a la final fue nuevo. Nosotros empezamos el 5 de enero de este año como una nueva opción de noticias. La denominamos Agenda Informativa Públicamente, y quiero agradecer al doctor Freddy Aponte, quien a la final me abrió las puertas en este espacio, me dio la oportunidad para poder desarrollar lo que tiene que ver con el tema del periodismo, y la verdad me llevo muy buenos recuerdos, y una radio muy organizada, con muy buenos profesionales y con una audiencia que la verdad se la ha ganado a pulso durante todos estos años, lo cual ha sido para mí muy muy bonito, muy hermoso estar en esta radioestación. Futuramente veremos a ver el futuro que nos depara. Sin embargo, hoy les quiero comentar, amigos oyentes, que es mi último programa aquí en Radio Bacana. Les quiero agradecer. Parece que hay una llamada telefónica, ¿no? Tenemos una llamada telefónica. Si por cuestión del tiempo, por favor, le rogamos ser lo más rápido posible. Adelante, por favor.
2: Muchísimas gracias por apoyarme a intervenir. Lo felicito y qué pena que se vaya. De los emprendimientos de oficio de productos, al señor del que estuvo en el panel, que hable con el municipio, la cuestión de arriendos. Los arrendatarios ven que el emprendimiento está yendo bien y comienzan a subir el costo del arriendo, pero el fin es quitar el emprendimiento para ellos, después quedarse con todo. Claro, piden, véndame todo eso, pero se quedan con el emprendimiento. Muy amable, muchas gracias.
0: Bien, muchas gracias. Así están las cosas, amigos oyentes. Lo bueno es de que también nosotros nos hemos dado alcance a muchas cosas, como por ejemplo los días jueves hemos abierto, gracias a la sugerencia de nuestra compañera Karina, de aquí de la radio, que a la final ha sido, pues a la final, la mentalizadora, quien organizó y la final que le dio formato a Agenda Informativa de los jueves. Dábamos cabida al tema del emprendimiento. Muchísimas gracias a ella también por el apoyo que nos ha brindado aquí. Y bueno, pues veremos a ver qué es lo que sucede a futuro. Gracias a Dios ha podido realizar cosas buenas. Por ejemplo, hemos sacado temas un poco medio del caos. El tema, por ejemplo, se ha hecho investigación sobre el municipio de Zapotillo, donde nosotros fuimos uno de los primeros en dar los temas del alcantarillado. Por ejemplo, también del tema de Macará, sacamos mucha información respecto a ese tema. Y también aquí de la ciudad de Loja, recordarán ustedes las investigaciones que hicimos sobre la Universidad Nacional de Loja y todo ese tema. Gracias a Dios, con la sapiencia que sabíamos del tema de contratación pública, hemos podido brindarles a ustedes una información un poco más loable. Muchas gracias por su apoyo, amigos oyentes. Quedo eternamente agradecido de aquí de Radio Bacana y les deseo lo mejor a futuro. Muchas gracias y nos veremos en una próxima oportunidad. Buenos días.
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1: Zero minus 1 hour and 15 minutes and

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Muy buenas tardes y bienvenidos a este su espacio de noticias y opinión, Voces Disidentes, que se transmite a través de Radio Bacana 100.5 FM y a través de las distintas plataformas digitales. Les recordamos que pueden escucharnos a través de todas las redes sociales, a través de nuestro canal de YouTube y también de nuestra página de Facebook. Estamos como Radio Bacana 100.5 FM. Puede escucharnos a través de Online Radio Box, TuneIn y MyTuner y a través de nuestra aplicación. Les comentamos también de que los teléfonos se encuentran habilitados para sus comunicaciones, el 2725400 y el 0999-4340-95. Saludamos de inmediato a nuestro compañero Juan Pablo Montoya. Juan Pablo, muy

0: Buenas tardes.
1: Karina, buenas tardes. Buenas tardes a todos nuestros amigos que ya sintonizan este espacio del mediodía, donde se pueden informar y a la vez ustedes también emitir sus comentarios y criterios acerca de nuestra realidad que estamos viviendo en nuestra país, provincia y cantón. Algunos temas que se han dado el día de hoy y algunos temas que también se están comentando a nivel nacional sobre el tema de la suplantación de identidad en riesgos, en redes, que sigue creciendo un riesgo en la tecnología. También algunos otros temas que se han topado, sigue en controversia, si es que se realizó o no se realizó los respectivos actos administrativos para poder obtener los permisos en los actos que se realizaron por el partido de la selección ecuatoriana de fútbol, Karinita.
0: Sí, sí, Juan Pablo, una situación incómoda, ¿no? Muy, muy incómoda, sobre todo por todo este tema de la pileta que ha causado pues mucha crítica, ¿no? En el tema ciudadano. No es que solo los moradores ahorita ya están en desacuerdo con toda esta situación que se dio, sino también presidentes, moradores, incluso de otros barrios, que no es que los afectaron a ellos, sino que como medida de solidaridad también han alzado pues su voz, ¿no? Porque esto no se puede dar ni en este ni en ningún otro barrio. Siempre hay que tenerlas o hay que mantener pues las medidas necesarias para poder evitar este tipo de cosas, ¿no? Llamado pues obviamente al municipio, a la señorita alcaldesa, hombre, entendemos de que esté apoyando, entendemos de que quiera, pero hágalo con sus recursos, con su plata, no con la plata de los lojanos, no con nuestros recursos públicos.
1: Ayer lo escuchaba a Pablo Iván Correa en el espacio informativo de la tarde que lo conduce el compañero José Daniel Rengel, que le hablaba de una supuesta agresión que había existido por parte de algunos dirigentes de esta organización política, no solo que habían sido afectados algunos moradores por este tema de acá, y él se manifestaba de que no se puede permitir tampoco que actúen de esta forma buscando el voto, es lo que él manifestaba, y que se puede esperar a futuro de este tipo de acciones como tal. Como usted ya lo dice, Karinita, mucha gente de otros barrios se han solidarizado con los moradores, porque hay que insistir en este tema, que esta no es una zona rosa como tal, es una zona residencial. El municipio, en su irresponsabilidad de no haber planificado una verdadera zona rosa para la ciudad, y esto ha permitido de que por la necesidad se vaya incrementando aquí los lugares de bares, discotecas, restaurantes, cafeterías, pero no es que signifique que esto fue planificado como una zona rosa de Loja.
0: No, pues sí, acuérdense que había un proyecto para cambiar incluso la zona rosa, pero también se iba a afectar a otro sector, ¿no?
1: Claro.
0: Es un poco complicado todo este tema, y además desde el 2020-21 me parece que fue que ellos tienen ya una sentencia a favor de los moradores de la ciudad de La Zamora. Sin embargo, pues hasta este momento, mire, pongámosle el 2021, no recuerdo exactamente el año, pero pongámosle el 2021, ya son 5 años. Que ninguno de los alcaldes que ha pasado, porque desde ahí, desde 2021 hasta acá, pues han pasado 4 alcaldes.
1: Así.
0: Alcaldes y no han podido hacer cumplir la sentencia que hay a favor de los moradores de la ciudad de La Zamora. Se siguen otorgando permisos para estos lugares, ¿no? Que en todo caso está bien, porque la gente tiene también que divertirse y todo aquello, nadie está en contra de eso, pero obviamente hay que hacerlo a medida de que las ordenanzas también lo permitan.
1: Por supuesto, eso siempre hemos conversado, de que existen muchas ordenanzas, pero el problema es quién las regula, qué comisarías las están regulando, qué dependencias son las que tienen que hacer cumplir este tema. Mira, por ejemplo, en el tema del árbol que se habla, no creo que ha existido hasta el día de hoy un comunicado oficial por parte del municipio dando explicaciones sobre este tema. Entonces,
0: ni lo habrá.
1: Tienen cámaras, como habíamos mencionado, que se lo puede ver quién cometió este acto. Y bueno, esperemos por lo menos que con eso puedan informar y tomar las medidas que establece la ley como tal. Uh-huh. Pero esperemos entre ese tema. Manifiestan que el 2022 El municipio de Loja no otorgue permisos de funcionamiento en bares, discotecas, licoreras y otros locales que expendan alcohol cuando se encuentren dentro del radio de distribución establecido en ordenanza municipal. No sé si ahí ya se incluyó este tema de la Ciudadela Zamora, Carinita. Creo que sería bueno que algunos amigos que conocen de este tema pues nos puedan informar sobre esta situación.
0: Sí, porque obviamente muchas cosas se dieron después de...
1: El 31 de mayo han recibido ellos ya obtuvieron una sentencia definitiva favorable en el 2021.
0: 21, ya ves.
1: Sí, dentro 21. De la acción de protección que habían planteado ante y resuelta por la Corte Provincial de Justicia.
0: Imagínense, del 2021 para acá la situación pues se... ha sido exactamente la misma, no hay respeto a las ordenanzas.
1: Mira que la sentencia, que la sentencia dispone, entre otras medidas, que desde 2022 el municipio de Loja no otorgue permisos de funcionamiento a bares, discotecas, licoreras y otros locales que expendan alcohol cuando se encuentren dentro del radio de restricción establecido. Sin embargo, no sé qué pasó ahí. La realización de operativos permanentes de control por parte del municipio, la policía y la intendencia, que el municipio incorpore recursos para la construcción y puesta en funcionamiento de una nueva zona rosa para reubicar estos establecimientos. La obligación de presentar informes periódicos sobre el cumplimiento de la sentencia.
0: Sí, y le iba a decir que justamente por eso, mire, tantas cosas que se dieron allá, acuérdese de que se han hecho operativos también, pero poco o nada se ha podido conseguir con el tema de los operativos. Hubo una callecita que le sacaron un nombre ahí un poco horrendo, no lo vamos a repetir, pero había una callecita, ¿no?, que le pusieron la calle de los vomitados, era, lo voy a decir, ¿no? Ese era el nombrecito que le pusieron justamente a esa callecita por todas estas cosas que pasaban, ¿no? Y que siguen pasando, porque no es que se termine. Lo que pasa es que ya los moradores pues se han cansado también de insistir en todos estos temas, en todos estos asuntos que pasan todos los fines de semana. De hecho, llega el jueves, jueves, viernes y sábado, hay un consumo excesivo de alcohol, ahí hay una barbaridad completa, todo lo que se comete ahí en este lugar, que es residencial, ¿no? Que lamentablemente pues a lo largo de estos años se han ido otorgando permisos ahí para que se puedan hacer un montón de... En todo caso, si el municipio pensó o piensa dejarla ahí, yo creo que deberían ver la manera de indemnizar a toda la gente que está ahí, comprar esos sitios, yo no sé, de alguna manera, pero de alguna manera tendrían que empezar a solucionar. Si no, mire, ese problema lo van a seguir teniendo bastantes personas. Y acuérdense de que por ahí también hay familias que tienen un grado de discapacidad incluso. Entonces se vuelve todavía más complicado el tema en este sector.
1: Por supuesto, esperemos que por lo menos se pueda dar cumplimiento o que ya exista una planificación para dar cumplimiento a la sentencia que está ya emitida, entre otros casos, como por ejemplo, yo supongo que el municipio ya debe, dentro de sus PDOT y todo, haber establecido, fíjate que esto fue en el 2021, haber establecido ya dónde se va a realizar o haber planificado dónde se va a realizar la nueva zona rosa de Loja y ya comenzar a socializar con los distintos dueños de bares, de locales, cómo va a ser a futuro. No es que todo va a ser de la noche a la mañana, tampoco. Eso sería mentirle a la ciudadanía que ya la otra semana vamos a tener la zona rosa en el norte o en el sur de Loja, pero sí ya haber planificado por lo menos en dónde se la va a realizar o en dónde se pretende realizar y ya socializar con los distintos dueños de estos locales comerciales, de estos restaurantes, de estos bares, de estas discotecas, cafeterías, porque al final también son negocios y ellos también están invirtiendo ahí. Tampoco es que sea culpa de ellos, porque ellos van, piden permiso y si les dan, ¿qué culpa? Yo puedo tener, ponerme una cafetería y si pido permiso en ese lugar y si me lo dan, pues al final es un negocio, ¿no? Pero ahí también ya está por parte del municipio hacer cumplir la sentencia que fue emitida en el 2021, Karina.
0: Así es, Juan Pablo, y también en el ámbito del tema de la provincia, ¿no?, que por acá también nos han enviado un mensaje, obviamente un poquito grosero, pero sí creo que no hay que dejar de comentarlo. Igual en la mañana, en el noticiero Primer Plano del doctor Freddy Ponte, estuvo presente uno de los concejales del Cantón Macarano, nos han enviado un mensaje por acá, acompañado de unas fotografías de cómo se los ve a los niños y jóvenes que estudian pues en este cantón, se les ha impedido el paso.
1: Eso es tenaz. Yo sí lo vi un video que me pareció.
0: Sí, sumamente complicado, ¿no? Obviamente el mensaje es un tanto fuerte porque la responsabilidad aquí sí absoluta es del gobierno. Es el gobierno, ellos cerraron la frontera y que de hecho ayer algo lo tocamos, ¿no? con Jimmy Toledo, de este tema de del cierre de la frontera, que ya vamos 7 meses prácticamente, porque fue el 24 de diciembre del 2025 que se dio el cierre de la frontera de manera injustificada. Nunca se salió a dar declaraciones, nunca se dieron los justificativos para el cierre de la misma. No ha pasado nada desde aquel entonces hasta acá. Y pues obviamente hay una inacción total ahí de parte de nuestros asambleístas, de todos me refiero, y también de las autoridades, en este caso el señor gobernador, pues quien está llamado justamente y es el representante del Ejecutivo a responder las necesidades y las inquietudes que tienen cada uno de los cantones de nuestra provincia. En Macará hay molestia sumamente grande por el hecho de que se cerró esta frontera, de que para nada ha impedido el tema del contrabando, que se decía, ¿no? Porque tampoco hay datos. Nadie sale a decir del gobierno, oigan, miren, con el cierre de la frontera hemos impedido lo de acá, el contrabando, esto de aquí, esto de acá, porque igual hay pasos ilegales abiertos y que los conocen perfectamente, la policía, los militares, conocen perfectamente dónde están los pasos ilegales y aún así a esto sí no se les hizo nada, no se lo cerró y no se lo cerró ni nada, pero sí se cerró el paso legal, donde justamente hoy por hoy hay un inconveniente sumamente grande, porque no es posible de que los niños, los jóvenes, tengan que pagar por decisiones que vienen de arriba, de Quito.
1: Ahora, al mismo tema, Macará, recordar a usted, Karinita, que le habíamos entrevistado al doctor Miguel Arévalo, él fue jefe político de este cantón, y él manifiesta, dice, muchos no sabían que cuando aún ejercía como jefe político, remití informes oficiales al más alto nivel del gobierno nacional, exponiendo la difícil realidad que vive nuestra frontera y solicitando medidas urgentes para la reactivación económica de nuestro cantón. Y él hace unas preguntas, dice, ¿hasta cuándo tendrá que esperar Macará para ser escuchado? Imagínese, él siendo jefe político, pidió esa información. Y él vuelve a hacer esa pregunta, ¿hasta cuándo Macará tendrá que ser escuchado? Imagínese, ¿qué está pasando? ¿Por qué se lo hace? ¿Por qué él? Y ahí surgen algunas preguntas. ¿Por qué renunció? ¿Por qué dio un paso al costado? ¿O por qué lo sacaron de la jefatura política? Porque tal vez incomodó, como él manifiesta aquí, con las preguntas, que ¿hasta cuándo se iba a mantener cerrado la frontera y perjudica directamente a Macará y a Zapotillo? Ayer lo habíamos conversado también con el presidente de la CONAGOPAR, recordará Karinita, de qué están viviendo estas parroquias fronterizas. Y él, pues, como presidente tendrá que haber pedido, explicación, por lo menos un informe, que hasta cuándo tienen el plan de mantenerlo cerrado a la frontera sur, Karina.
0: Sí, un tema realmente muy, muy, muy complicado, porque obviamente no es que solo ahora se está afectando al tema de los niños, porque eso nos dicen acá. No, como ha venido ya por varios meses el tema del cierre de la frontera, hay afectación de negocios, hay afectación al turismo también, porque mire, por ejemplo, a nosotros desde aquí a Loja nos salía más rápido incluso irnos por nuestras fronteras, ¿no?
1: Por supuesto.
0: Por Macará. Y Macará, lamentablemente Zapotillo. Ahorita ya no se puede, hay que ir a dar la vuelta, hay que irse por Arenillas para hasta llegar a Huaquillas, ¿no? Y ahí poder tomar el otro paso hacia el vecino país de Perú. Entonces, obviamente eso sí ha perjudicado bastante al tema del turismo, a los negocios incluso que están en el sector, que están en el lugar. Y de hecho, fíjese que hay una colega periodista justamente de allá que hace unos instantes también nos estaba diciendo de que el ejercicio de la profesión de ellos también, pues obviamente allá es un poco complicado, ¿no? Justamente por todos estos temas. Y lo que sí dice que hay un rechazo total, absoluto, a las candidaturas o precandidaturas ya del gobierno por el hecho de que se ha cerrado la frontera, no se ha dado justificaciones de nada, ni la anterior gobernadora, ni este de acá, ni los asambleístas, absolutamente nadie, solamente van a pedir el voto de lo que nos comentaba la compañera, la colega periodista de allá del Cantón Macará, Y pues nos decía de que hay un rechazo bastante grande allá en la provincia también, o en Macará, por este tema, ¿no?, de todo, del cierre de la frontera.
1: Complicado, complicado lo que están viviendo nuestros hermanos de la parte fronteriza, Macará, Zapotillo. Uh-huh. Y también

0: en el tema Espíndola, porque en la parte de Jimbura también.
1: También, pero también afecta a los otros, afecta a Pindala, afecta a Puyango.
0: Toda esa parte. Todo. Recordemos que ya han conversado algunos amigos de Macará, el tema hotelero, comercial, está afectado totalmente. Sí. Siempre se ha cuestionado a la anterior gobernadora, al actual gobernador, cuál es el plan, porque se supone que cerraron en base a un plan. Yo no creo que el gobierno haya ido sin planificar y cerrarlo, así como de la noche a la mañana nos dan vacaciones también sin planificar. Bueno, al sector público no creo que también de la noche a la mañana dijeron, cerremos.
1: No.
0: Debe haber existido un plan.
1: Es que las improvisaciones hacen daño, hombre, pues digo, hacen daño.
0: Yo no creo,
1: al país.
0: Hombre, es un gobierno, es una presidencia. No creo que estén manejándolo así improvisadamente.
1: No.
0: Yo sigo confiando en que sí deben de haber planificado, pero ese plan, esa planificación tenía que haber llevado también un plan de cómo iban a sostener este tema económico, porque obviamente que iba a afectar a este cantón. Sí. Pero no se supo, no sé, tal vez está guardado, no sé dónde, no avanzó a llegar, se quedó en Cuenca, se quedó en Riobamba,
1: por
0: el mal estado de vías.
1: Acuérdese que el Plan Fénix dijeron, este es nuestro plan, sacaron un libro ahí grandote.
0: Hasta un tatuaje hubo.
1: Ya nada.
0: Pero bueno.
1: ¿Dónde es el Plan Fénix? Bueno, dice el mensajito, para no quedarnos con esto, dice el mensajito, ¿qué será del que gritaba abran la tranca? Ahora dice que se les ha unido, ¿ya? ¿Cómo va a reclamar? ¿Cómo va a decir abran la tranca si ya no...?
0: Por supuesto.
1: Difícil está, difícil, pero bueno, vamos a ir a la pausa, regresamos de inmediato con una entrevista de carácter político.
0: Regresamos luego de la pausa.
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0: Doce horas con 22 minutos. Nos acompaña en este espacio la arquitecta Mariela León. Podríamos decirle ya precandidata a la concejalía por el partido MAS, si no me equivoco. Arquitecta, buenas tardes, bienvenida a este espacio Voces Disidentes.
10: Bien, muy buenas tardes. Muchas gracias, Juan Pablo, por su invitación. Y a Karinita, que también nos está acompañando en este medio. Y a todos los que nos escuchan, tengan una linda tarde y un gusto de poder compartir estos momentos.
0: Arquitecta, con el adelanto de las elecciones, pues obviamente se cumplieron ya algunos procesos, entre ellos las primarias, donde usted está participando o va a participar como precandidata a la concejalía del Cantón Loja. Coméntele a la ciudadanía, ¿qué le lleva usted a tomar este reto como candidata a ejercer este cargo de elección popular?
10: Bien, yo creo que una trayectoria dentro del ámbito profesional me ha permitido recorrer los barrios de Loja, no solo del Cantón Loja, sino también algunas parroquias de este cantón. El ver en realidad que uno se puede aportar con el conocimiento y formación académica le permite dar un paso adelante para decir, podemos apoyar. Y sobre todo en los últimos años he apoyado de como presidenta barrial en el sector de Consacola, también de la Junta de Agua de la Tenería, y el ver que muchas veces la necesidad de la ciudadanía lojana no es escuchada, no hay una respuesta oportuna a los requerimientos, hace que uno vea que puede hacer algo por nuestra ciudad y que necesita impulsar y apoyar la gestión municipal. Todos estamos conscientes que el tema administrativo y de gestión del municipio de Loja necesita cambios, necesita virar con paso firme y proyectarse ante los retos y las necesidades que tenemos los lojanos.
0: Ahora, arquitecta, algo que se ha cuestionado siempre ha sido la falta de planificación. No sé si la falta de planificación en papeles, digámosle, sino más bien la ejecución de esta planificación que ha tenido el Cantón Loja, y ello ha llevado, por ejemplo, a tener problemas como en el sector del Plateado, el sector de la Ciudadela, perdón, de claro, de Ciudad Victoria, el mismo hecho de que hablamos constantemente de la falta de no tener una zona rosa. ¿Usted por qué cree que se da este tema en Loja? ¿Qué ha faltado? ¿Voluntad política o voluntad técnica?
10: Yo creo que ambas partes. Las dos están involucradas dentro de este proceso. Porque indudablemente todo municipio tiene que elaborar los planes de ordenamiento territorial y junto con esto van los planes de uso y gestión de suelo. Indudablemente, esos estudios deben obedecer a dar respuestas oportunas antes de que se ejecute una obra.
0: Por supuesto.
10: Entonces, yo creo que, y la falta también del control oportuno al cumplimiento de las ordenanzas municipales que existe. Lamentablemente, esto no ha existido en Loja. Notamos un desarrollo con asentamientos humanos irregulares que no disponen de los servicios básicos y que toca ahora en realidad el poder regularizar estos asentamientos y apoyarse a través de la Subsecretaría de Ordenamiento Territorial para que se pueda consolidar de manera planificada todos estos sectores.

0: Bueno, si bien es cierto, a un concejal no le corresponde ejecutar obras, uh-huh. sino fiscalizar y legislar. Pero sin embargo, también debe en forma oportuna, en el momento oportuno, dar su apoyo para la gestión municipal que permita realizar los trabajos de forma planificada. Uh-huh. No vamos a obstaculizar el trabajo del señor alcalde, sino más bien dar el apoyo para lo que la ciudadanía lujana necesite. Yo creo que es importante verificar que las obras que se ejecuten respondan a los planes de ordenamiento territorial que están planificados uh-huh. en los PDOTs. Recordemos que también junto con el PDOT, que es un documento que nos viabiliza también cuál va a ser los POAS, que es el presupuesto operativo anual. Uh-huh. Entonces, el concejal tiene que estar fiscalizando que las obras se ejecuten de acuerdo a estos documentos. Para eso se hacen estos estudios. Y también debería, en forma oportuna, vigilar que las obras que se ejecuten sean de calidad. Uh-huh. Lamentablemente, yo le voy a dar con una experiencia así bien clarito un ejemplo. En mi barrio, que es el barrio Consacola, uh-huh. En el mes de diciembre del 2025 se contrató el proyecto del alcantarillado sanitario. Sin embargo, este proyecto se lo modificó en la ejecución de la obra, produciendo daños a las áreas de las viviendas, a las viviendas que están implementadas en las vías transversales. ¿Qué quiere decir eso? Que no hay proyectos integrales. No. Debemos recordar que debe haber un proyecto integral. Sin embargo, al solicitar al GAD municipal el proyecto integral de total, hasta ahorita no nos entregan el proyecto integral.
1: ¿Y han tenido apoyo de los concejales? ¿Han conversado con los concejales? Porque ese es uno de trabajo.
0: Han recorrido los concejales el proyecto. Uh-huh. Ha habido el compromiso de que hasta tal fecha se nos entrega el proyecto. Pero sin embargo, hace un mes aproximadamente me acerqué a las direcciones que tienen la competencia sobre agua potable y alcantarillado y me supieron indicar que hay otras necesidades prioritarias a las cuales los técnicos tienen que priorizar y luego resolver estos problemas. ¿Usted? ¿Qué quiere decir? Para mí, ahí no hay una gestión, no hay una fiscalización. Porque si yo me pongo una meta y debo cumplir a cabalidad durante ese cronograma que debe existir el cumplimiento de estudios y compromiso ciudadano.
1: Usted viendo esta realidad, viendo cómo se está manejando el tema administrativo en el municipio, ¿qué se proponen ustedes conjuntamente con el doctor Jorge Reyes, que es el candidato que va a la alcaldía, llegar y cambiar esta realidad?
0: Bueno, yo creo que todos los ciudadanos lojanos palpamos las necesidades, uh-huh. como son la escasez y la calidad del agua potable, el alcantarillado sanitario y el asfaltado vial. Indudablemente, estos son los puntos prioritarios que se va a considerar dentro de la gestión municipal, uh-huh. y en donde se tomará en cuenta realmente proponer la regeneración urbana de muchos barrios. Recordemos que algunos barrios, como por ejemplo el barrio Motupe, ya tiene muchos años, ese barrio tiene historia.
1: ¿Regeneración urbana o regeneración de infraestructura? Porque una cosa es la
0: regeneración urbana. Uh-huh. Porque junto con la regeneración urbana estamos hablando de agua potable, alcantarillado sanitario, alcantarillado pluvial, vías, y también recordemos que ahí hay una parte de centro histórico. Uh-huh. Entonces, tenemos que proponer una regeneración urbana de este sector. Habrá en otros sectores que, de acuerdo a los estudios, van a tener otros requerimientos, pero sin embargo, yo propongo hacer una concejalía muy apegada a la comunidad. ¿Qué quiere decir? Que el concejal tiene que ser un puente que se

0: tiene que vincular indudablemente con los presidentes barriales para conocer y fiscalizar de forma oportuna las obras que deben realizar. Yo creo que están muy claras las responsabilidades y competencias que tiene un concejal en el COTAD, que es aprobar las ordenanzas, aprobar el presupuesto municipal, fiscalizar la gestión del alcalde y de las empresas públicas que existan, aprobar el PDOT, que es el Plan de Ordenamiento Territorial, el Plan de Uso y Gestión de Suelo, autorizar ciertos contratos y créditos que se hagan con organismos internacionales o nacionales y ser el principal representante de la ciudadanía lojana. Y ese punto es el que han olvidado nuestros concejales. Sí. No han hecho el acompañamiento a aquellos representantes barriales que acuden a dar, a transmitir las necesidades barriales.
1: Sí, sí, arquitecta, y la verdad eso hace falta bastante, ¿no? Acá lo hemos dicho en reiteradas ocasiones, ellos, si bien es cierto, van, visitan, les dicen, oigan, acá hay un problema, visitan solo ellos, no llevan un técnico, no llevan a nadie, ¿cómo piensan darle solución, no? ¿Cómo piensan de ir después donde la señorita alcaldesa el alcalde y decirle, mire, este problema tiene este barrio de acá, su técnico o su comisario nos acompañó y nos dijo esto, la solución es así, así? No hay nada, no hay nada de eso, y obviamente tampoco es que los diferentes sectores se han sentido representados, como por ejemplo el sector de ustedes, de los arquitectos. Teniendo un arquitecto dentro del Cabildo Lojano, no han sentido quizás ese apoyo, y no lo digo porque me lo haya dicho usted. La mayoría de la gente que hoy por hoy integra el Colegio de Arquitectos de Loja están obviamente en un total desacuerdo por todas las cosas, por todas las trabas incluso que se les ha puesto como arquitectos para poder ejercer su profesión.
0: Sí, en realidad es lamentable ver de que no ha existido realmente un acompañamiento en todos los procesos. Uh-huh. Y sobre todo un seguimiento a las obras y requerimientos ciudadanos. Si bien es cierto, se ha dado a conocer a través de oficios, como les digo en mi caso, hicieron el recorrido, pero no se hizo lo principal, revisar oportunamente sin cada uno de los departamentos que adquirieron compromisos han cumplido con los ofrecimientos de las reuniones. La ciudadanía lojana ya no quiere simplemente ofertas, quiere soluciones. Los ciudadanos lojanos estamos cansados que nos ofrezcan algo. Queremos soluciones y soluciones oportunas. Por eso yo creo que un concejal sobre todo tiene que dar una rendición de cuentas, tiene que ser una fiscalización eficiente con transparencia.
2: Ahora, lo que dice Karinita, el tema de la desconexión de la realidad entre los concejales y la ciudadanía. Ustedes, ¿qué se proponen, como había mencionado, para que no se vuelva a repetir ese tema en el nuevo cabildo?
0: Como le decía, indudablemente los concejales tenemos que ser un puente con todos los representantes barriales, uh-huh, con los presidentes barriales, asistir a las reuniones, hacer recorridos oportunos y priorizar sus necesidades. No es de proponer proyectos sin dar realmente respuesta a una necesidad. Una política pública bien establecida responde a las necesidades sociales y de forma eficiente. Y eso es lo que realmente se necesitaría en estos casos. Además, permítanme dar a conocer, ustedes me preguntaban cuáles eran nuestras propuestas prioritarias. Uh-huh. Yo creo que otro problema muy importante para los lojanos es el tema de la movilidad urbana. Y es un punto en donde en realidad debe focalizarse alternativas de solución. Yo creo que la movilidad urbana es uno de los puntos más importantes cuando viene un turista a nuestra ciudad. Movilidad y vialidad. Si un turista viene y ve las características con que se encuentran nuestras vías de acceso, uh-huh, es lamentable.
2: Por supuesto.
0: Nuestras vías de acceso están destruidas, entonces yo creo que una de las primeras gestiones que se impulsará y se apoyará es mejorar la accesibilidad de urbana en estos casos y proponer también el mejoramiento de lo que son áreas recreativas y mejorar el tema ambiental, como es el tema también de la recolección de basura.
2: Ahora, esos temas sabemos que son netamente responsabilidad del Ejecutivo, pero ustedes han podido conversar con la propuesta de su candidato a la alcaldía, ¿cómo va a ser el modelo de gestión? Cuando sabemos de que el presupuesto municipal no, a veces no alcanza, y en realidad no alcanza porque casi un 80-70% se va solo en gasto corriente y no le queda el dinero suficiente como para elaborar estas obras que usted manifiesta que son necesarias para Loja.
0: Yo creo que el doctor Jorge Reyes está y conoce mucho y tiene la experiencia de cómo poder gestionar recursos internacionales que nos permitan a los lojanos tener obras, por una parte. Por otra parte, recordemos que todos los lojanos, si a uno, por ejemplo, en mi caso, como le digo, el barrio Consacola está dispuesto a pagar lo que nos toque de acuerdo al proyecto que nosotros necesitamos que se nos haga, que se nos realice, que es el alcantarillado pluvial ahorita, el asfaltado y el tema de mejorar el tema ambiental de los parques y jardines que existen en nuestro sector. Entonces, ¿qué deberíamos ver? ¿Cómo va a ser el pago de las mejoras? ¿Cómo se va a realizar? A través de convenios en donde la ciudadanía se compromete a pagar, ¿no es cierto?, estos servicios que indudablemente toda la vida los hemos pagado y los venimos pagando, pero sin embargo tienen que ser de manera oportuna. Loja puede cambiar y puede cambiar con una proyección a corto plazo, pero de una manera planificada y ordenada.
2: Ahora, usted tocó un tema que ya sí es responsabilidad del Consejo Municipal, el tema de la... ¿En qué sentido? El tema de recolección de la basura en el sentido de sincerar la tasa de la recolección de basura. El mismo doctor Jorge Reyes, cuando fue alcalde, él dejó estableciendo ese valor y que hasta el día de hoy no se lo ha tocado. Supongo, muchos concejales dicen, por el costo político que conlleva al alza o al incremento de este impuesto a la ciudadanía. ¿Ustedes tienen algún plan? ¿Han conversado en ese plan de sincerar esta tasa? Porque usted sí sabe que el municipio de Loja viene con un déficit de más de $2 millones anuales justamente por no haber tomado esta decisión de decirle a la ciudadanía que se va a incrementar el impuesto, digámosle, a la recolección de basura.
1: Sí, solo, arquitecta, permítame, la interrumpo ahí un rato para poder pasar la llamada. Buenas tardes.
3: Muy buenas tardes, señorita periodista, al señor periodista y a su invitada. Le pregunto comedidamente si llegaría el doctor Reyes a ser alcalde de nuestra ciudad. ¿Se preocuparían por los barrios periféricos, ya que han pasado algunas administraciones y los barrios periféricos de la ciudad de Loja no han sido atendidos? Entonces tenemos que preocuparnos por ellos, no solamente por el centro de la ciudad, porque el centro de la ciudad en parte ya está servido. Entonces justamente tenemos, y sobre la burocracia que existe en el municipio de Loja, ¿qué van a hacer? Porque los recursos económicos no les va a alcanzar para hacer las obras, porque usted sabe que para hacer cualquier obra se necesita el recurso económico. Mire, yo vivo aquí en la parte norte de la ciudad. La avenida Chuquiribamba estaba ya lista para realizarse el asfalto. Tenían el recurso ya listo. No sé qué pasó, se va a acabar este gobierno municipal y hasta el día de hoy no se realiza la obra. Que nos responda, por favor, la señorita. Muy buenas tardes.
1: Gracias a usted por su comunicación. Solo le cuento que no había, de lo que nosotros conocimos, no había absolutamente nada, porque era algo que se iba a hacer en la administración del alcalde removido. No sé si les mintió, pero de verdad que a nosotros luego nos dijeron que no había absolutamente nada. Pero bueno, en todo caso, arquitecta.
0: Bueno, en primer lugar, estoy participando como candidata del Distrito Norte. Esto implica el conocimiento de que existen los barrios periféricos de este sector, muchas necesidades. Hay temas de requerimientos de los servicios básicos, hay temas en donde tenemos fallas geológicas y geotécnicas, en donde lamentamos la pérdida de muchas viviendas, especialmente en el sector del Plateado. Esto implica de que dentro de la gestión municipal se tenga que tomar en cuenta y priorizar e impulsar las acciones necesarias que sean para poder prever estos temas de riesgo, ¿sí? Y luego, en realidad, como dice el ciudadano que participó, ¿dónde hay los recursos? Precisamente eso es lo que acabábamos de conversar con usted, Juan Pablo. El modelo de gestión tiene que ser participativo, tiene que ser a través de buscar financiamientos fuera de nuestro país, porque los recursos que indudablemente nos confiere a través del Estado son limitados. Realmente estamos viendo que son limitados y que, sin embargo, muchas veces no se los aprovecha la asignación en el 100%. También esa es muy importante que los concejales se tomen en cuenta de que los recursos asignados por el Estado sean invertidos en el 100% en forma oportuna. Tenemos poco y todavía no los aprovechamos. Eso es lamentable realmente. Por otra parte, el ser representante indudablemente del Distrito Norte no me implica que también tengamos que ver todo lo que sucede en el Distrito 2 o Distrito Sur, de la parte sur, y también lo que está sucediendo en las parroquias, ¿no es cierto?, rurales de nuestro cantón. Entonces, eso hace, como les decía, he colaborado yo incluso con los planes de ordenamiento territorial de San Pedro de la Bendita y de Malacatos, en donde he ido detectando las necesidades que se tienen en todos estos sectores. También dentro del MIDUBI y la coordinación zonal, pude trabajar conjuntamente con la Secretaría de Riesgos en muchas actividades, lo que me permite, a través de esta experiencia, visualizar los requerimientos que tiene Loja a través de múltiples sitios en donde existen fallas y geológicas y geotécnicas, y que debe haber un estudio ya por parte del GAD municipal. Eso es prioritario, indudablemente.
1: Y, arquitecta, permítame por favor la comunicación. Buenas tardes. Bueno, le rogamos, repita por favor, la comunicación. Hasta tanto le leo un mensaje, dice, todo candidato ofrece de todo, dice, llegan al poder y no hacen nada, o dígame, dice, los concejales de ahora han hecho algo. El problema es de que creo que tenemos que tener también los ciudadanos siempre el concepto, ¿no?, de que los concejales no van a hacer obra, y el concejal o el candidato a concejal que le esté ofreciendo hacer obra está mintiendo, porque no, los concejales no hacen para nada obra. Ellos dan acompañamiento, pueden recibir denuncias, pueden ir a visitar los barrios, pero no pueden hacer obra. Ellos no les pueden decir, yo les voy a asfaltar esta calle, yo les voy a construir este tanque, yo les voy a poner alcantarillado. Ellos no pueden hacer absolutamente nada, ¿no? Y creo que es hora también de que los lojanos empecemos a despertar de todo esto y a poder entender cuáles son las competencias que tiene cada una de las dignidades que son de elección popular.
2: Como por ejemplo, arquitecta, complementando lo que manifiesta Karinita, era justamente qué se va a hacer con el tema de la sinceración de la taza a la basura, y no solo la basura, sino también el tema del agua potable.
0: Bueno, yo creo que de acuerdo a los proyectos que se establezcan hacerlos, indudablemente si se tiene que sincerar estos costos, se tiene que hacerlo. Pero para eso también estos estudios deben obedecer a muchas situaciones que se presentan en no solo en la ciudad de Loja, sino en todo el país. ¿Qué pasa con una casa de propiedad horizontal que tenga 12 departamentos versus a una residencia que tenga un departamento? El tema de la cantidad de basura que producen entre estas dos va a diferenciar muchísimo. Entonces ahí estará indudablemente el trabajo del concejal para proponer alternativas de solución a través de las ordenanzas que establezcan un precio real sin perjudicar, sino de manera equitativa y de acuerdo a los requerimientos, estas tasas municipales. Hablemoslo así, porque en realidad en Loja el tema de la recolección de basura no se ha establecido en 100% un proyecto que indudablemente esté de acuerdo a las nuevas tecnologías existentes. Recordemos que el tratamiento de la basura ahora actualmente ya puede sufrir un proceso de industrialización,
2: por supuesto,
0: al que se puede proponer, y sería de una manera responsable buscar también estas alternativas de solución. Transformar la basura en algo que produzca trabajo, industrialización, y que mejore sobre todo las condiciones de vida de los ciudadanos para disminuir la contaminación ambiental.
2: Es muy importante lo que usted manifiesta en el tema de como puso, por ejemplo, el tema de un edificio donde vivan, donde existan, por ejemplo, 12 familias o existan 6 familias. En la actualidad, usted sí sabe que se está cobrando tan solo por el medidor de agua, cuando en realidad, o sea, esas ordenanzas se deberían llegar a topar, y no sé si este cabildo lo ha hecho o si por lo menos ha presentado algún plan para poder ir regulando este tema, porque eso también incide mucho en la recolección como tal de impuestos, y eso ha llevado, como vuelvo a insistir, a tener un déficit de más de 2 millones de dólares que tiene actualmente el municipio de Loja.
0: Bueno, con mi experiencia profesional en el tema del agua, sí, porque nos piden proyectos de más de 400 metros, uh-huh, estudios complementarios, entre ellos el estudio hidrosanitario, en donde indudablemente, de acuerdo al número de departamentos, se tiene que proveer de un medidor, uh-huh, para el servicio de agua potable. No así dentro del proceso de recolección de basura.
2: Claro,
0: entonces yo creo que este es el principal punto que se debería topar y analizar, y como concejales impulsar a la que se transparente de manera real, de acuerdo a un proyecto bien analizado. Y yo creo que es muy importante también para todos estos proyectos incorporar a lo que es a las universidades. Yo creo que el potencial que tenemos a través de las universidades es muy importante considerar para el desarrollo de Loja.
2: Así es, Karinita.
1: No, sí, yo creo que a medida de que vaya pasando también el tiempo, el tema de que ya se vayan quedando en firme las candidaturas, vamos a poder seguir conversando de todo el plan de trabajo, porque obviamente el plan de trabajo no es solo lo que usted dice, sino que es nada más un pequeñísimo problema de los tantos que tenemos lamentablemente en Loja, ¿no? Quizás se puedan ir solucionando todos y cada uno de ellos, y ojalá pues que al Cabildo de Loja en las siguientes elecciones lleguen personas profesionales que realmente vayan a trabajar por Loja. De lo contrario, vamos a seguir en más de lo mismo, ¿no? Muchas gracias, arquitecta.
2: Gracias, arquitecta, por su tiempo. Esperamos poder contar con usted en otra ocasión para seguir conversando. Como ya lo dijo Karina, son algunos problemas emergentes, uh-huh, que tiene nuestro cantón.
0: Muchas gracias, Juan Pablo, Karinita, por este espacio, y a los ciudadanos que nos han escuchado.
2: Vamos al corte, Karina, uh-huh, y ya regresamos para seguir con nuestro segundo invitado.
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1: doce horas cincuenta y cinco minutos. A esta hora de la tarde nos acompaña de la UTPL. Ustedes saben que los jueves son jueves de UTPL. Hoy nos acompaña Enrique Luzuriaga Muñoz. Él es vicedecano de la Facultad de Ciencias Jurídicas y Políticas de la Universidad Técnica Particular de Loja. Vamos a conversar de academia como todos los jueves. Buenas tardes, bienvenido.
11: ¿Cómo le va, Karina, Juan Pablo? Muchas gracias por la invitación a la Universidad Técnica Particular de Loja para poder conversar de temas que son importantes para la ciudadanía.
1: Y justamente, fíjese de que cuánta falta nos hace seguir preparándonos en muchos ámbitos, ¿no? Pero en este caso vamos a hablar justamente de la oferta académica que tiene la Facultad de Ciencias Jurídicas y Políticas de la UTPL.
11: Sí, en efecto. Nuestra universidad actualmente se encuentra ya en un proceso de matrículas abiertas para quienes nos están escuchando y quieran tener una formación en tercer nivel. Las bondades de la Universidad Técnica Particular de Loja, como saben quienes nos están escuchando, son bastante importantes porque es una universidad de vanguardia que no ha improvisado y que tiene ya decenas de años de experiencia en el ámbito educativo. Y en ese sentido queremos avisarles a la ciudadanía que estamos ahora mismo en matrículas abiertas, tanto para nuestras carreras de grado como son Derecho y Ciencias Políticas y Relaciones Internacionales, así como en la oferta de posgrado, que tenemos una amplia gama también establecida para la ciudadanía.
2: ¿Cuál es el perfil, doctor, que ustedes buscan formar como profesionales?
11: Queremos formar no solamente a profesionales que sepan de normas, principalmente en la carrera de Derecho. Queremos formar a verdaderos juristas que sepan lo que significan los principios, pero además también estén formados en un conjunto de valores que hoy son tan necesarios en nuestra sociedad.
2: ¿Considera que las universidades deberían participar con mayor frecuencia en el debate sobre las reformas legales y constitucionales del país?
11: Totalmente, Juan Pablo, como usted lo manifiesta, creo que es fundamental que desde la academia los estudiantes que ya están en un proceso formativo formen parte de el debate jurídico nacional, y más aún quienes ya tienen un título académico. Es necesario hoy por hoy, como está nuestra sociedad y que cada vez tenemos además más profesionales, que podamos participar en la vida política del país.
2: Ahora, los estudiantes al entrar a la Universidad Técnica Particular de Loja y obtener su título, ¿cuáles son los lugares donde ellos pueden realizar sus prácticas? ¿Ustedes tienen estudios jurídicos? ¿Les orientan a poder ir a otras instituciones para que ellos puedan ya irse formando para su vida profesional?
11: Eso es bastante importante y nuestra universidad lo ha entendido. No podemos presentar a la sociedad profesionales que únicamente sepan la teoría, sino que estén inmiscuidos en la práctica preprofesional, así como en proyectos de innovación docente. En ese sentido, la Universidad Técnica Particular de Loja tiene establecidos más de 1,000 convenios con instituciones públicas y privadas para que los estudiantes de nuestras carreras puedan hacer sus prácticas preprofesionales, pero además contamos con una importante gama de consultorios jurídicos gratuitos en donde nuestros estudiantes pueden hacer las prácticas de acuerdo al nivel de estudios que vayan avanzando. En ese sentido, queremos comentarles que nuestros estudiantes están totalmente formados, tanto esto porque se lo establece dentro de la malla académica, pero también extracurricularmente en diversos eventos que estamos haciendo constantemente dentro de nuestra universidad. Recientemente pasamos el UTPL Moon, que es una simulación de las Naciones Unidas, en donde participan estudiantes de todas las carreras, pero especialmente de Derecho y Ciencia Política y Relaciones Internacionales, en donde nuestros estudiantes se van formando adecuadamente en diversos aspectos que van más allá de esa formación académica y de aquello que está dentro de lo tradicional. También estuvimos en semanas pasadas, además, con la asamblea en mi universidad, en donde los estudiantes se van formando también para saber cómo funciona la asamblea, cómo se puede generar un proyecto de ley, cómo puede llegar un proyecto desde Iniciativa Ciudadana a la Asamblea Nacional, y también simular cómo es ser asambleísta de la nación. En ese sentido, caminamos como facultad, avanzamos en estos pasos que son importantes, son pasos seguros que se van dando para formar integralmente al estudiante.
1: Claro, por eso decíamos, ¿no?, que es sumamente importante el hecho de que se pueda ir dando paso más y más y más al tema de la academia, porque obviamente eso nos sirve absolutamente a todos. Y fíjese, acá tenemos una pregunta muy interesante. Le dicen, le voy a preguntar al doctor sobre el doctorado en leyes y en educación. ¿Desde cuándo arrancan y qué modalidades serán, presencial, semipresencial o virtual?
11: Muchas gracias por la pregunta. Es bastante importante porque desde el sur del país estamos en la Universidad Técnica Particular de Loja cualificados por el ente de control para ofertar un doctorado en ciencias jurídicas. Estamos ahora mismo en la elaboración del proyecto. Aspiramos tenerlo ya en el término de este año totalmente definido, y ahí es donde vamos a establecer si este programa de doctorado se lo va a hacer en línea, se lo va a hacer híbrido, se lo va a hacer presencial. Se está trabajando adecuadamente con los estudios de pertinencia y prospectiva necesarios para dar una oferta adecuada para la sociedad ecuatoriana, pero es importante manifestar que son pocas las universidades a nivel nacional que tienen esta oferta de doctores, ¿no?
1: Claro, entonces hay que estar pendientes nada más para poder ver toda la oferta académica que justamente la tienen en la página de la UTPL y así pues poder, porque ahí está toda, absolutamente toda la información, ¿no? Y obviamente para quienes no manejen el tema, aunque en el tema pues de poder acceder a la educación, van siempre los que ya pueden manejar un poquito más el tema de tecnología y todo aquello, pero ustedes pueden encontrar toda la información en la en UTPL, o también pueden acercarse a la Universidad Técnica quizás a conversar, a buscar un poco más de información, porque otro plus que tiene la UTPL justamente aparte de todas las grandes carreras que tiene y la una buena planta docente que también tiene, es el tema de las becas, ¿no? Que siempre lo hemos destacado acá porque es este plus que ofrece justamente la Universidad Técnica Particular.
11: Así es, Karina, y valga la oportunidad de esta importante invitación para poder manifestar a la ciudadanía que quiera acudir a al campus UTPL en la ciudad de Loja, que pueda hacerlo, así como en todos los centros universitarios que tenemos a nivel nacional. Acá en Loja tenemos un plus adicional que se trabaja constantemente en mejorar el campus, entonces inclusive a padres de familia y estudiantes que quieran ir a la universidad directamente a buscar información, lo pueden hacer porque tenemos el Departamento de Servicios Estudiantiles en donde se puede dar cualquier tipo de información necesaria que no se encuentre fácilmente quizá en la web o en las redes sociales. Siempre serán bienvenidos. Y aprovechando también la oportunidad, manifestarles que, como les decía, tenemos dentro de la facultad dos carreras, Derecho y Ciencias Políticas y Relaciones Internacionales, pero también en posgrado, que inician sus nuevos periodos en el mes de octubre, tenemos una oferta importante que está establecida en Derecho Constitucional, en Derecho Penal, en Derecho Procesal General, en Derecho Administrativo, Derecho Tributario. Estas son las cinco programas de maestría que se están ofertando y que inician su nuevo periodo académico en el mes de octubre. Así que el llamado para tanto los profesionales o quienes quieran tener una formación de cuarto nivel puedan acceder a estos programas de posgrado, y a quienes quizá quieran tener una segunda titulación puedan ir por Derecho, Ciencias Políticas, y también para quienes están terminando el colegio vean una opción en la UTPL, la formación tanto en línea como en modalidad presencial. Derecho se da de forma presencial aquí en la ciudad de Loja, pero también en línea. Y Ciencia Política es la primera carrera que se da a nivel nacional totalmente en línea. Entonces, es importante porque tienen una oportunidad amplia, variada, un abanico de oportunidades para que puedan ser parte del cuarto nivel o de tercer nivel.
1: Y para todos están ya las matrículas abiertas, la fecha de postulación, tal vez, ¿hasta cuándo es?
11: Están habilitadas totalmente las matrículas, tanto para grado como posgrado, y pueden ya hacerlo. Si revisan la web, vemos que hasta el 16 de julio hay importantes descuentos adicionales a los que se tiene, pero las matrículas van a estar habilitadas durante estos meses. Estamos con anticipación respectiva para que puedan tomarse su tiempo, ver toda la parrilla de oferta académica que tiene la universidad, porque aparte de la facultad también hay una importante cantidad de carreras que pueden también postular.
1: Claro, y considerando de que todas estas pues obviamente son para quienes se quedaron, los estudiantes de grado, ¿no? Que se quedaron del año pasado, y también los de ahora, ¿no? Los que salen hoy por hoy del régimen Sierra, aunque entiendo de que dieron un examen y todo aquello hace unas semanas atrás y que tuvo una acogida fenomenal la UTPL justamente por el tema de exámenes, y que de ahí pues obviamente se les da cupos y todo aquello, pero hay quienes desisten, y por eso es de que se tiene todavía quizás un poco más de cupos en el tema de grados, doctor.
11: Sí, en efecto, hace algunas semanas varias carreras de la universidad recibieron a los estudiantes para que puedan dar un examen de admisión. Uh-huh. Y efectivamente ahora hay cupos que se liberan y pueden tomar los estudiantes, pero además en la modalidad en línea tenemos la característica que no existe un examen de admisión como tal para las carreras que estamos manifestando, tampoco para las maestrías. Entonces es solamente decidirse, ¿no? Uh-huh.
1: Claro. Pero sí tienen un límite.
11: Sí, indudablemente. Claro. Sí, porque tenemos un cupo alto, es que no hay un examen de admisión, claro. Ya que hemos podido pedir al ente de control, que es el CES, que se nos permite ofertar en Derecho, por ejemplo, 135 cupos, en Ciencias Políticas igual tenemos un cupo limitado, por eso hay que hacer el proceso de matrícula lo antes posible, ¿no? Decidirse lo antes posible.
2: ¿Y es 100% en línea el Ciencias Políticas?
11: Sí, 100% en línea, es la única universidad que da esa oferta totalmente en línea, uh-huh. Así que es un llamado para que puedan participar.
2: Me preguntan sobre si se maneja el tema del programa de intercambio con otras universidades a nivel internacional.
11: Sí, ese es un plus que tiene nuestra universidad. Nosotros tenemos dentro de la Dirección General de Relaciones Interinstitucionales un departamento específico que se denomina Global Campus, que está encargado de hacer los intercambios. Entonces tenemos intercambios virtuales, obviamente por la naturaleza de la modalidad en línea hay intercambios virtuales, pero también intercambios presenciales con diversas universidades del mundo. Nos tardaríamos mucho en nombrarlas, claro, pero ya tenemos casos de éxito de nuestros estudiantes que han ido a Colombia, España principalmente, pero sin dejar de lado otras universidades, porque estamos en constante firma de convenios para poder hacer este proceso de intercambio.
2: Y eso, o sea, tienen que, no sé, cumplir ciertos requisitos, el tema académico tiene que tener una cierta calificación, o cómo hacen para calificar para ese tema.
11: Sí, en efecto, hay algunos requisitos. Por ejemplo, ya estar pasados los primeros años de la carrera, es decir, desde la mitad de los ciclos académicos ya se puede postular a un programa de intercambio, asimismo tener un mínimo de calificaciones sobre un porcentaje establecido que es 8.5 y luego tener la disposición para poderse trasladar a ese país durante un periodo académico, 6 meses, y lo interesante es que se matriculan en nuestra universidad pero lo cursan en la universidad de destino. Entonces hay un proceso de homologación directo que no, que el estudiante no tiene que hacer nada, sino que se convalidan las asignaturas.
2: Mire, Karinita, eso de...
1: Perfecto, estaba arreglándome por acá. Doctor, obviamente es interesante poder tratar de superarse un poquito más, ¿no? De poder seguir, incluso fíjese que ahorita que estamos con este tema electoral, el tema de la maestría en ciencias políticas que nos decía justamente es sumamente importante para quienes van a participar en una candidatura, para que puedan entender también muchas cosas, ¿no? Es súper, súper interesante el tema de esta maestría y las otras también que se están ofertando hoy por hoy en la Universidad Técnica Particular de Loja. Entonces, no sé si tenemos números de contacto tal vez para las personas que nos están escuchando y puedan acercarse un poquito más, quienes no manejan página web, quienes no tienen el tiempo, porque hay gente de la provincia que entiendo que tienen bastante, también gente de la provincia en la universidad, y obviamente a ellos les sirve el tema de los contactos telefónicos.
11: Sí, muchas gracias, Karina. Como usted bien manifiesta, nuestra provincia y a la final nuestro país, vemos que hay muchísimo interés por la gente por participar en temas políticos. La recomendación es formarnos. La democracia permite que todos podamos ser elegidos finalmente, pero es nuestra responsabilidad estar formados para cuando llegue el momento. Así que si no es para este proceso eleccionario, quizá para de aquí en 4 años, tienen la posibilidad de formarse y tener las bases para hacer un desempeño que es necesario en nuestro país para tener una política de altura. En ese sentido, también invitarlos a que puedan visitar nuestra página web, utpl.edu.es. Ahí van a encontrar toda la información, no solamente de las carreras y posgrados que hemos hablado hoy, sino de toda la oferta académica que tiene la UTPL. Y asimismo, como les decía, pueden acudir a nuestra universidad presencialmente en la ciudad de Loja y en todas las ciudades del país donde tenemos centros asociados de la universidad para que puedan recibir información de primera mano. 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Pero hoy la tecnología nos permite también tener una comunicación personalizada, simplemente en redes sociales que manejan muchos, Facebook, Instagram, UTPL, la página oficial en donde van a encontrar toda la información.
2: Listo, Karinita.
1: Sí, nos pregunta por acá de los docentes, dice la planta docente de ciencias políticas.
11: Sí, nosotros tenemos una planta docente bastante importante en esta nueva carrera. El director es el magíster Santiago Pérez Samaniego, quien es politólogo e internacionalista. Y asimismo, docentes que hemos contratado específicamente para esa carrera, que son politólogos y personas vinculadas a las relaciones internacionales. Pero asimismo, tenemos docentes invitados que son parte de la política nacional y que están vinculados a nuestra carrera. Por ejemplo, puedo mencionar a Michelle Maffei, que es una politóloga destacada, que siempre está en los medios nacionales y que se la puede ver. Gabriel Hidalgo Andrade, que también es lojano y que vive en Quito y que apoya en todos los procesos académicos de esa carrera, entre otras personas. En ese sentido, es una planta docente totalmente destacada, que está formando a profesionales valiosos de la sociedad ecuatoriana, y que precisamente ya estamos por el segundo año de la primera promoción de esta carrera, así que vamos avanzando a pasos firmes, buscando también vínculos nacionales e internacionales para que puedan hacer las prácticas preprofesionales vinculadas precisamente a lo que quiere la carrera, tanto la, la parte política como las relaciones internacionales.
2: Excelente, excelente está la oferta que ya manifiesta el doctor Enrique Luzuriaga Muñoz, el vicedecano de la Facultad de Ciencias Jurídicas y Políticas de la UTPL. Justo que estamos en temporada de que ya están en grados y todo, y que todavía hay algunos estudiantes que no saben por dónde decidirse. Yo creo que está muy bien este tipo de información que nos da. Como ya lo dijo, en la página web puede encontrar más carreras, no solamente direccionadas al tema jurídico y político, Karenita.
1: Así es. Así que muchísimas gracias, y repitamos por favor el tema de las direcciones, porque es súper importante. Acá ya le enviamos al amigo del WWTPL porque nos preguntaba que dónde puede ser, no había avanzado a notar, pero ya le enviamos igual para las personas que recién se conectan por A o B motivo, pues para que pueda repetir por favor dónde encontrar mayor información acerca de las carreras de grado y las maestrías también.
11: Exactamente, sí, es muy fácil, www.utpl.edu.es. Y asimismo, en las redes sociales, en cualquier red social, ustedes van a encontrar a la UTPL como UTPL, y van a encontrarse con la página oficial y con toda la información que los va a dirigir a la oferta académica que tienen dentro de nuestra universidad. Así que todos quienes nos están escuchando, bienvenidos. Si todavía no tienen decidido qué estudiar, hacerlo en la UTPL. Si han decidido qué estudiar, pueden tomar una segunda opción también en nuestra universidad, porque esas son las ventajas de la modalidad en línea.
1: Sí, muy, muy, muy bien, doctor. Muchísimas gracias, gracias por habernos acompañado en este espacio de noticias. Esperamos pues que se matriculen la mayor cantidad de jóvenes, ¿no? De personas que deseen continuar con sus estudios, que opten también por todo este tema de derecho, que es un tema muy, es demasiado amplio, de verdad, y ojalá, pues esperamos que les vaya muy bien también a ustedes.
11: Muchas gracias a ustedes por la invitación.
2: Gracias, doctor, a usted.
1: Y vamos a ir a la pausa, regresamos de inmediato con más información.
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0: 13:19, tenemos información desde la frontera, justamente que habíamos hablado en un inicio, no en el inicio de este programa, todo lo que está pasando en estos momentos en la frontera Ecuador-Perú, en el paso en Macará, concretamente, no, que hay un problema bastante fuerte. Justamente teníamos el video por acá, lo publicamos recién ya en nuestras redes sociales para que puedan escuchar y ver a quienes pues deseen el tema de lo que está aconteciendo en el cierre de la frontera entre Macará, entre Ecuador-Perú, ¿no? Sino que estamos acá con un inconveniente, no puedo descargar el video, no sé si Juan Pablo,
1: claro, ayúdenme ahí para pero poder prepararlo. En la mañana ya circuló este tema de que sí, no los dejaban pasar a unos niños que estudian, digámoslo, en Ecuador, ¿no? En Macará, y que no se los dejaba pasar, ya que había un decreto que desde el 1 de julio, si no me equivoco, Carnita me corrige luego, estaba ya prohibido el paso de personas hacia el cantón Macará, que obviamente las personas venían desde el Perú y que estaban estudiando en nuestro país. Según lo que se manifiesta, dice, el paso peatonal hacia Ecuador por el puente internacional de Macará quedó totalmente restringido. En el video que le vamos a publicar próximamente se ve cómo se muestra la situación que enfrenta a quienes intentan cruzar el paso internacional. Karin, es complicado este tema y lo hemos hablado con algunas autoridades, ex autoridades, lo hemos dicho que no ha existido un informe, tampoco creo que en base a lo que estamos manifestando ha existido un comunicado oficial por parte de la gobernación en donde se pueda informar a la ciudadanía qué es lo que está sucediendo y por qué o desde cuándo se ha emitido esta prohibición a los ciudadanos que quieren pasar desde el hermano país del Perú.
0: Así es. Justamente, Juan Pablo, tenemos... hubo un policía, ¿no?, que estuvo de la parte del Perú, estuvo explicándolos a todos quienes deseaban pasar esta mañana por el puente internacional, pues, y lamentablemente no se les permitió. Vamos a escuchar justamente un poco, ¿no? El video es sumamente grande, pero vamos a escuchar un poco de lo que les explicaba el policía, pues, en horas de la mañana.
2: Está cerrado con la valla metálica, así con tranquera, ¿no? El cruce peatonal, el cruce vehicular. Es una medida que se ha venido adoptando por parte del gobierno ecuatoriano desde el mes de diciembre del año pasado, en la cual sí estaba permitido el ingreso peatonal. Pero ahora, no sé cuál habrá sido la disposición del gobierno ecuatoriano, que la desconocemos, no han emitido ningún comunicado, ¿no?, a nivel de repente nacional, para que puedan tener conocimiento los señores que son vecinos de este país y tienen niños, tema de salud, en el lado de Macará. Ayer cerraron la frontera, nosotros informamos a nuestro comando, hicimos una nota informativa, un acto de ocurrencia, en la cual dábamos cuenta de lo que había pasado. Nos entrevistamos con las autoridades militares, nos indicaron que estaban cerrando la frontera peatonal también. Entonces se llevó a un conversatorio en el cual indicaban de que el pase peatonal para el tema de educación y salud iba a estar permitido, ¿sí? Pero el día de hoy nos damos con la sorpresa de que no lo están respetando, no están haciendo valer su palabra. Entonces eso afecta a nuestros alumnos, a nuestros niños de acá peruanos que estudian en Macará. ¿Por qué? Porque no pueden ir a su centro de educación. Creo que escuché comentarios de algunas personas que están acá que los iban a dejar solo pasar solo a los niños, pero creo que es imposible, ¿no? Porque de acá del puente a Macará hay como 5 kilómetros y los niños no van a exponerse o no van a ir solos. Tienen que ir acompañados de su tutor, de su señor padre, para que pueda llegar hasta el centro de educación. Entonces me parece algo ilógico. Acá hemos tenido la presencia y a solicitud del señor Vera. Hemos realizado un acto de constatación, la cual lo vamos a subir al sistema policial, vamos a informar a nuestro comando, vamos a hacer nuestra nota informativa, para que se pueda ver el tema o qué es lo que se va a desarrollar a futuro.
0: Bueno, como les decíamos, el video es sumamente largo, ¿no? Pero yo creo que con estos minutitos nada más que escuchamos tenemos clarísimo el panorama de lo que está sucediendo.
1: No existió ninguna información, dice, ningún comunicado. Tampoco.
0: Qué terrible, qué manera de pelearse nuestro gobierno con los otros gobiernos, ¿no? De los otros países. Qué terrible la situación, en verdad. Obviamente las imágenes sumamente complicadas, terribles, ¿no? Por el hecho de que hay niños. ¿Cómo van a, cómo les van a decir que pasen únicamente los niños? ¿Cómo usted, como padre de familia, lo deja solo a sus hijos de 7, 8, 9 años, hasta incluso más pequeños? ¿Cómo les permite cruzar 5 kilómetros solos, completamente solos? Oiga, de verdad, es una falta de respeto con los hermanos peruanos. La verdad, a mí me da muchísima pena y vergüenza también de que se esté dando todo este tipo de situaciones y que hasta este momento no exista un solo pronunciamiento de parte de la autoridad, en este caso del gobernador. Un ahora, solo pronunciamiento.
1: En sus páginas de comunicación, digamos, de redes sociales, no ha existido absolutamente nada. Estoy revisando, solo hace 17 minutos suben que están evaluando el accionar del Ejecutivo en Loja. Esto se lo está realizando en, el, en las instalaciones del ECU 911. La agenda de medios que ha tenido el gobernador, digo, por sobre los avances de los estudios financiados por el Banco de, del Estado, pero no se habla sobre el tema de la frontera, que como ya lo dijo el mismo policía, tampoco ellos han tenido un comunicado donde se les informe sobre estas acciones que han tomado por parte de nuestro país. Triste.
0: Sí.
1: Triste ver sobre todo a los niños que estaban ahí ellos sin saber qué es lo que estaba pasando.
0: Sí, es de verdad, como digo, o sea, es, créeme que el tema este de la frontera, como lo dijimos en un inicio, ¿no? Fue realmente sorpresivo para todos. Fue la Navidad justamente que les dio el gobierno a los amigos de los cantones fronterizos. Una situación que para nada hasta el momento se dice ni cerramos por este motivo. No hay resultados, no se dice qué se logró con el cierre de la frontera. Obviamente nosotros sabemos que hay un perjuicio sumamente enorme, sumamente grande por el tema de turismo, el tema de los negocios también que poco a poco han ido quebrando, y todo este tema que se da coyunturalmente ahora, ¿no? Que desde el primero, es decir, desde el día de ayer se impidió ya el paso peatonal. ¿Qué culpa tienen los niños que han decidido estudiar en Macará, en Zapotillo, en otros lados que estudian, ¿no? ¿Qué culpa tienen ellos?
1: Claro, mira, y se ha hablado ya constantemente del que el sector hotelero, comercial de Macará, de Zapotillo, son los más afectados. Pero siempre también hemos dicho que el Ejecutivo tiene instituciones que son las encargadas justamente de brindarles apoyo, asesoría, un plan, qué va a pasar, cómo van a actuar durante este tiempo que está cerrado.

0: Ministerio de Gobierno, por qué se dio este tema del cierre de fronteras y cuáles han sido, volvemos a insistir en este tema, cuál ha sido el plan que les ha presentado a los ciudadanos para que ellos puedan solventar durante todo este tiempo que esté cerrado.
1: Es una situación, la verdad, complicada. Ojalá, esperemos a ver esto en este transcurso. Aunque, fíjese, si ese problema se reportó desde el día de ayer, no, si está desde nada. El día, por Dios, son más de 24 horas ya. O sea, ¿qué esperan? ¿Por qué no se pronuncian? ¿Por qué no dicen nada? ¿Por qué no van y de la misma manera que han venido a hacer campaña acá en Loja, en otros cantones y en los barrios, de la misma manera vayan y den la cara en Macará y sean capaces de resolver los problemas que tienen los amigos del cantón fronterizo?
0: Por supuesto, eso es lo que estamos cuestionando justamente, de que no ha existido un pronunciamiento absolutamente en nada de lo que está sucediendo en este sector de la frontera.
1: Bueno, ojalá se pueda arreglar, se pueda ya dar por terminado también todo este cierre que ha sido infructuoso, pues porque los pasos ilegales siguen abiertos y por ahí es que pasa absolutamente todo, ¿no?
0: Así es.
1: Ojalá no exista también ninguna desgracia, porque al cerrar este paso peatonal legal, van a optar por ocupar los ilegales.
0: Así es.
1: Y ojalá no exista ninguna desgracia, porque estos lugares por donde cruzan incluso han sido hasta por medio del río, ¿no?
0: Esperemos que en el transcurso del día por lo menos informen por qué se ha decidido estas acciones que están pasando en el paso fronterizo de nuestro país.
1: Nos despedimos, los dejamos con Tribuna Abierta. Enseguida viene Bolívar Luarte, Rafael González y Jonathan Menida en su programa Tribuna Abierta. Este fin de semana ya tenemos...
0: Regresamos con la Liga Pro.
1: Ya tenemos partido acá en Loja. Así que hay un importante encuentro que tiene pues nuestro equipo lojano Libertad, pero pues los detalles los vendrá a dar justamente nuestro compañero Bolívar, que ya se encuentra en estudio.
0: Si Dios lo permite, el día de mañana nos volvemos a ver. Hasta mañana.
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0: Amigos, ¿qué tal? Buenas tardes. ¿Qué podemos hacer en esta loja bonita, mi estimado mago? De verdad, ¿eh? Está hiela, como las patas del pingüino. Buenas tardes, mago, ¿cómo le va? Yo estoy engarrotado, de verdad, le cuento, ¿eh? De mañana estuve en Catamayo, un sol radiante en Catamayo. La próxima agarro mis cuatro cosas y me voy a vivir en Catamayo. Han venido de azulito el señor Pablo Montoya y doña Karina Zaragoza. De azulito, ya perdió Paraguay. Ya perdió Paraguay entonces, ¿eh? No puede ser posible. Mago, ¿cómo le va? Buenas tardes.
1: Así es, buenas tardes, amigos y amigas de la ciudad y provincia de Loja. Estamos listos para dar a conocer las novedades del apasionante mundo de la información deportiva aquí en Tribuna Abierta. Ya a pocos minutos de que arranque el partido entre España-Austria.
0: Ahí te quiero ver, España, ¿eh? Ahí te quiero ver los majos, la tierra de las olivas. 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En este día, ¿qué estamos hoy día, señor?
1: Jueves 2 de julio.
0: ¿Cómo suelen decir en la casa? ¿Jueves no?
1: Jueves no.
0: Por favor, mago, no puede ser posible. Hombre, póngame la alegría hasta ahora. En el jueves no te agüeves.
1: Así es, sí.
0: Bueno, a ver, inscribieron el nuevo directorio de Fede Oro en el ministerio para 4 años más. 4 años más. El licenciado Robert Peña Barragán, reelecto.

0: Y ustedes recordarán, amigos oyentes, que allá en la provincia de Loro, en Machala, se venía dando una lucha por parte de algunos entrenadores que pedían ahí un recambio total, pero no le pararon bola. Y me pasan el dato que hoy tienen un plantón a las 6 de la tarde en Fe de Oro. Inscribieron ahí a los Napas. Acá en Loja, se prepara para los Juegos Nacionales Prejuveniles. Se va a hacer en la provincia del Azuay. Hoy tendremos un invitado con Elciado Vallejo, director del Departamento Técnico Metodológico, en el segundo bloque. Vamos a conocer cuántas disciplinas viajan a esta cita deportiva, cuántos deportistas. El fin de semana hubo actividad de nacional de lucha olímpica, de lucha en Guayaquil. Viajaron deportistas de la región lojana. Me pasaba que el dato, ojo, yo estoy tras la jugada, ojalá podamos conversar con el profe el día de hoy, de que consiguieron medallas, pero asimismo sufrieron algunas lesiones los deportistas. Pregunté inmediatamente al profesor Francisco Carballo, quien es el metodólogo de esta disciplina, y el profe me decía, dice, que sí que han llevado a atender inmediatamente. Entonces quiero saber, le he preguntado al profe de que estuvo presente en Guayaquil sobre este tema. Espero que no haya sido a mayores, ¿no? Y si fue a mayores, pues inmediatamente la acción, ¿ah? ¿Eh? Porque si le preguntamos al señor Jorge Feijoo y al señor Guevara, los directivos de Fede Loja, no, ellos no dicen absolutamente nada. Pasan encerrados ahí. Yo no sé cómo va el tema eso de la Contraloría. Y ahí, a ver, febrero, marzo, abril, mayo, junio, julio, ya mismo agosto. 6 meses del tema de Contraloría y hasta ahora no se escucha ningún borrador, nada de lo que pasa en Fede Loja.
1: No hay informes, no hay
0: Pero
1: nada.
0: está la gente de Contraloría ahí, ¿eh? Está la gente de Contraloría. Bueno, Mago, resultado de lo que fue la fecha de ayer, buenos partidos, oiga.
1: Sí, el día de ayer, bueno, en la Copa Mundial se generaron interesantes resultados, ¿no? La remontada de Bélgica fue lo más destacado, ¿no? El día de ayer,
0: Bélgica estaba perdiendo 2 por 0.
1: 2 por 0 y al final ganó 3 por 2,
0: Ya,
1: ¿no?
0: pero el segundo gol que hace Bélgica falla garrafal del golero de.
1: Sí, es una falla del arquero de Senegal, ¿no? Sí, fue una falla infantil, ¿no?
0: Sale ahí a puñetear, dice que a despejar la pelota y le gana el jugador de Bélgica, no sé cómo se llama este jugador, pero salió en falso. Y ese gol le da a chance a Bélgica para ir a los alargues. Y en los alargues, en el primer alargue,
1: Claro,
0: 0-0, ¿no?
1: sí.
0: 2-2. Y en el segundo alargue, faltando ya casi un minuto, ¿no? Le dan
1: Así
0: un penal
1: es.
0: a Bélgica.
1: A Bélgica, sí. Fue a los 120 más 5, ya
0: Y ahí
1: cuando estaba
0: está,
1: agonizando
0: sí.
1: el compromiso. Y el mismo Tielemans, al minuto 89, que hizo el empate y en los alargues. Y al minuto 120 más 5 le da el triunfo a Bélgica y lo mete en los octavos de
0: Y
1: final.
0: que Senegal estaba contentísimo de que pasaba, porque la gente, los hinchas, muy contentos. Ese 2-0. Dicen los expertos que es un marcador mentiroso. ¿Qué dice usted?
1: Mentiroso, sí, es mentiroso, sí.
0: Mentiroso, ¿no? Como la
1: Claro.
0: canción de Olga Tañón. Es mentiroso, señores, es mentiroso. Abrigue un poquito, licenciada Nailita, por favor, la tarde, hombre. Está fría, de verdad. Usted, ¿cómo está bien abrigadita ya con aire acondicionado? Acá en la cabina, esto está frío, frío, oiga, de verdad. Fríísima esta Loja. Es mentiroso. Bueno, entonces, ¿cómo van qué partido, aparte de España hoy, con Australia?
1: El día de ayer también Estados Unidos clasificó, le
0: 2 por
1: ganó,
0: 0.
1: sí, sin inconvenientes, 2 por 0 a
0: Hubo un
1: Bosnia.
0: expulsado ahí en Estados Unidos.
1: Un expulsado,
0: Sí,
1: sí.
0: que falla, ¿no? De este jugador de Estados Unidos, ¿no? Ya, Estados Unidos entonces está en la siguiente fase.
1: Sí.
0: A ver, ¿otro resultado de ayer?
1: Ayer no, solo de estos dos se generaron. Lo de Inglaterra también con el Congo, que bueno que Inglaterra le ganó 2-1 y se mete a los
0: Inglaterra
1: octavos de
0: estaba
1: final.
0: perdiendo ante
1: Congo,
0: República
1: ¿no?
0: Congo.
1: 1 por
0: 1
1: 0,
0: por
1: sí.
0: 0. Luego empata.
1: Y el triunfo de Harry Kane le pone el
0: 2
1: doblete
0: por
1: de
0: 1.
1: Harry Kane, sí.
0: Temblaban los ingleses, ¿ah? ¿Eh?
1: Sí.
0: Temblaban los ingleses y festejaban los mexicanos. Porque el rival de ese partido entre Inglaterra y República Congo era el rival de México en los octavos.
1: Así es. Ahora se enfrenta el sábado con Inglaterra, ¿no?
0: Inglaterra. Y según la historia, entre México e Inglaterra, solo una vez le ha podido ganar a Inglaterra a México. Hace 41 años atrás.
1: Hace
0: Cuando
1: 41
0: jugaba
1: años.
0: ahí, cuando jugaba en la selección de México, el que es ahora entrenador. ¿Cómo se llama el señor?
1: Aguirre, ¿cómo es?
0: Aguirre.
1: Javier
0: Javier
1: Aguirre.
0: Aguirre. Y creo que
1: Sí.
0: él marcó el gol en ese tiempo, hace 41 años atrás.
1: Sí.
0: Desde ahí no han vuelto a ganar a Inglaterra. Entonces el sábado será un partido durísimo. España, Austria a las 2 de la tarde, señores. Portugal, Croacia, 4 p.m. ¿Cómo va ese partido? ¿Cómo le ve usted ese partido, Portugal, Croacia.
1: Según lo que se manifiesta de que a Portugal le están dando la mano, ¿no? Entonces yo creo que Portugal va a ganar este compromiso, ¿no?
0: Va a ganar Portugal. Usted le pone segurísimo a Portugal ahí.
1: Sí,
0: Portugal. Gol de Cristiano Ronaldo.
1: Gol de Cristiano Ronaldo.
0: ¿Y si le marcan marca personal a Cristiano Ronaldo?
1: Por ahí hay otros compañeros también que pueden hacer.
0: A Colombia le quedó debiendo un gol a Portugal, ¿eh?
1: Claro, le quedó debiendo.
0: Le quedó debiendo.
1: Le están ayudando a Portugal.
0: Así como le ayudaron a los panas del sombrero gigante ahí el día cuando jugó con Ecuador, ¿no? Así, más o menos así, ¿no?
1: Sí.
0: Bueno, luego se viene el partido Argelia con
1: Suiza a las 10 p.m.
0: Suiza. Bueno, hay países similares con el nombre, ¿no? Suiza, Suecia, ¿no?
1: Sí, Suiza, Argelia, 10 p.m. Y el partido para los
0: 8 de la noche, Suiza, Argelia, 8 de la noche.
1: No, 10 p.m. yo tengo aquí.
0: Ah, sí, bueno, ya hay para los trasnochadores.
1: Y el partido para los trasnochadores a las 1 de la mañana, Australia-Egipto.
0: No, ahí sí me duermo yo, estoy dormidísimo ahí. ¿Dónde viene el chocolate? ¿De Suecia o de Suiza?
1: De Suiza es Suiza. El mejor chocolate, no, pero lo exportan de acá.
0: ¿De acá de cuándo se van llevando?
1: Se van llevando.
0: O sea, se llevan el cacao de Zamora, de Palanda, allá a Suiza, y allá nos mandan manicho.
1: Sí, lo transforman, nos mandan el manicho.
0: ¿Cómo esa canción, licenciada Naire? Manicho, ¿cómo esa canción de manicho, merengue ahí, similar al manicho? Oiga, la licenciada me ha venido el día de hoy, es demasiado.
1: No, pero es que la Radio Bacana no es una radio, o sea, como pone música tropical.
0: Música tropical. No, el muñeco. Usted lo ha escuchado el fin de semana. ¿Qué le pasa, mago? Por favor. Usted cómo se pierde ahí en la hacienda. El muñeco desde las 11 hasta las 13. Solo merengue, ¿eh? Y del bueno. Entonces, a la 1 de la mañana, Australia-Egipto. Australia-Egipto, ¿quién le ve a usted?
1: Yo creo que ahí Egipto, si está encendido Salah, yo creo que sí le va a crear problemas a Australia.
0: Ya. Oiga, en el partido de ayer de Bélgica, lo vi a los tiempos a Macaco, ¿no?
1: Sí, Lukaku.
0: Ah, perdón.
1: Lukaku.
0: estoy bruto, estoy perdido yo. Póngame cero, profe, por favor, póngame cero.
1: Lukaku.
0: Yo he dicho
1: se hizo presente en el marcador también ayer, el día de ayer, Lukaku.
0: Lukaku, oiga, corpulento este jugador, ¿no?
1: Sí, es más o menos como...
0: Su tipo, talla, así como usted.
1: Sí, más o menos. Con mi corpulencia.
0: Exactamente, ahí, pero cuando usted estaba así, que estaba ahí con 10 años.
1: 10 años antes.
0: Antes. Lo vi a Lukaku fuerte, ¿no?
1: Sí, más o menos como. ¿Cuál jugador aquí se puede ser este?
0: El doble de la Tuca.
1: El doble de la Tuca.
0: De la Tuca Ordóñez, por ahí va. Corpulento, sí. Tiene buen físico.
1: ¿Cómo? Buen físico y es.
0: Y es rápido. Mayorcito, ¿no es cierto? Y es mayorcito también.
1: Ya mayor Lukaku.
0: Ya.
1: Pero es ágil, ¿no?
0: Sí, con la pelota, ¿no? Estos Bélgica, no. Bueno, Australia, y luego a las 5 de la tarde para mañana viernes, Argentina, ahí te quiero ver.
1: Así es.
0: Ahí te quiero con Cabo Verde.
1: Argentina con Cabo Verde.
0: Pero como Cabo Verde es un país pequeño de 500 mil habitantes, pues entonces la gente dice, no, Argentina le va a pasar. Bueno, digo yo, espérense a que termine el partido.
1: Claro, hay una colonia grande en Cabo Verde de Argentina.
0: ¿Ah, sí? Sí. Ya. Bueno, usted recorre toda Europa, ¿no? Usted conoce todo, ¿no?
1: Sí, dice que ahí viven algunos argentinos, algunas familias argentinas.
0: Ya, correcto. Sí. Entonces están ahí alentando a su selección. Argentina, Cabo Verde, 5 de la tarde. Luego, Colombia.
1: 20 horas con 30. Colombia gana.
0: Mañana.
1: Sí,
0: Colombia mañana con Ghana. ¿Qué tal, claro, Ghana? ¿Qué figuras tiene?
1: Es un partido duro. Las selecciones africanas son duras, mira.
0: Sí, oiga.
1: Tienen buen nivel. Sí.
0: Ayer los vi a estos senegaleses, oiga, qué velocidad, oiga. Pero terminaron jugando en la larga del segundo tiempo fresquito como una lechuga.
1: Así es, sí, son equipos duros.
0: Juegan como una lechuga. Muy bien, esos son los partidos para el día viernes. Y sábado ya, el sábado se viene ya partidos de octavos de final.
1: Octavos de final, sí. Sábado 12 horas, Canadá-Marruecos. Tenemos a las 16 horas Paraguay-Francia, partidas.
0: Mañana, durísimo. El sábado.
1: El sábado, sí.
0: Canadá-Marruecos y Paraguay-Francia.
1: Paraguay-Francia.
0: Siguen dando qué decir allá en Paraguay de las expresiones del señor Chilaver. Ayer se acuerda lo que decía el profe Jacinto Eleseche. Él decía de las reacciones, ¿no?, de los paraguayos viendo la selección. Pero ahora dice que está ya... Le pide que sea campeón a Paraguay, fíjese usted, ¿eh? Es pedirle mucho
1: es que
0: a Paraguay.
1: No se le puede pedir tanto, no, digamos.
0: Hombre, por favor. Hombre, confórmese con lo que Paraguay está haciendo, levantando la moral a todo,
1: claro,
0: ese país.
1: Y más que todo, creo que se le pasó la mano a Chilaver.
0: A Chilaver, ¿no? Ahí.
1: Con Gustavo Alfaro.
0: Sí, oiga. Pero que pase Paraguay, le gane a Francia y vaya a los cuartos.
1: Oiga, sería una de las sorpresas.
0: Una locura sería en Sudamérica.
1: Sí, de estos dos.
0: Ahí festejo
1: yo. Últimos mundiales, sí.
0: Ahí festejo.
1: Una sorpresa, ¿no?
0: Si Paraguay pasa a los cuartos de final, festejo yo, ¿eh? Porque no está Ecuador, pues una pena, ¿no? Bueno, sí, queda Colombia también, ¿no? Queda Colombia.
1: Queda Colombia.
0: Argentina y Brasil.
1: Sí,
0: cuatro selecciones sudamericanas ahí en la lucha.
1: Si se pasa Colombia, si pasa Argentina, se tocarían ya en los cuartos de final Argentina y Colombia.
0: Uy, ese partido no lo quiero ver.
1: Sí,
0: si pasa Colombia y si pasa Argentina.
1: Se miden ahí en los cuartos de final.
0: O sea, uno de los dos le dice chao.
1: Dice chao, sí, ese partido.
0: Y ahí te quiero ver, y ahí Colombia alguna vez le puso, ¿ya cuánto le puse en Argentina? ¿Se acuerda usted cuando?
1: Seis.
0: Cuando estaba jugando el pibe Valderrama ahí.
1: Sí, seis. Le,
0: ya, me acuerdo.
1: Así como le pusimos a Colombia, de seis.
0: Oiga, no creo que llegue mi invitado el día de hoy, el licenciado Vallejo del Departamento Técnico Metodológico. Licenciado Negrita, por favor, búsqueme un Zoom con nuestra compañera Raquel Bolanger, que está en Estados Unidos. También está preocupada, dice, pero bueno, ella está contenta porque está viviendo de cerca el Mundial allá, ya se vienen los octavos. Por favor, Licia, al parecer no viene nuestro invitado. Nos quedan todavía un minuto. Ah, vamos a la pausa. Hacemos pausa, ¿le parece? Hacemos pausa. Oiga, amigos oyentes, disfruten de una taza de café, oiga. Qué fría que está la castellana, ¿eh?
1: Así es, sí.
0: Está fría.
1: Mucho frío.
0: Y el señor viento que llegó, ya el señor viento.
1: Oiga, el viento está bravo el día.
0: Está bravísimo el viento. Cuidado con los techos, cuidado. Usted en su mansión no tiene techo de hoja de zinc, de zinc, ¿no?
1: Sí, no.
0: No, nada, para nada.
1: Sí,
0: no. Yo por mis casitas, por mis sectores, veo todavía la hoja de zinc aplastada con las llantas, ahí con las rueditas.
1: La llanta, sí. No le ponen la llanta, se va a llevar.
0: Atento que es cosa seria, ¿eh? Cosa seria. Saludo yo a la gente de la Fuerza Amarilla de la Terminal Terrestre. Hoy venía en una unidad de la terminal a la radio y un caballero dice, oiga, usted parece que se lo conoce. Le digo, no, hombre, ¿cómo? Aquí soy yo, me vengo trabajando. No, dice, usted se lo conoce. Y se quedaba en la duda, dice, entonces, ¿en qué medio he escuchado? Le digo, le pago el doble si en 5 segundos me dice mi nombre. Dice, no sea así. Y si no, le digo, yo no le pago, pues, porque usted me ha puesto ahí en la duda. No, saludos cordiales de la Fuerza Amarilla. Y buena sintonía en la radio. Pausa en el camino, volvemos, señoras y señores.
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8: 1:49 en el Ecuador. Señoras y señores, me pasan el dato de que el Quito Díaz podría regresar al Barcelona.
9: Así dice la nota, ¿no?
8: Así dice la nota. Atento, corresponsal, por favor, a ver si me confirma esa nota. Acaban de pasarme de que el Quito Díaz, que ahora mismo está en el Guayaquil City, ¿no?
9: El Guayaquil City está.
8: Y como viene este cambio de este proceso de adquisición de jugadores, ¿no?
9: Sí, entonces, se puede dar eso.
8: Se puede dar, ¿no? Se puede dar, correcto. Eric Mendoza, gran mediocampista del Delfín, firmará por Barcelona previos chequeos médicos. Vea usted, ¿ah? ¿Eh? Ya, correcto. Romelu Lukaku, similar a Lupo Quiñones, el tanque de Muisne, ¿ah? ¿Eh?
9: Así es, la, esa misma
8: la corpulencia, ¿no?
9: Sí.
8: Pepa, ahí estaba. Estamos con Raquel. Raquel, más adelante, correcto, estamos más adelante, ya. Atento, sí. Raquel, ¿ah? ¿Eh? En el partido de Bélgica, me dicen el dato, me pasan acá los amigos, en el partido de Bélgica versus Senegal, el árbitro favoreció a los belgas, sancionando un penal cuya falta fue fuera de las 18 yardas. ¿Qué dice usted?
9: Pues más o menos en la línea, ¿no?
8: En la línea, ahí, ¿no?
9: En la línea, fue eso, es decisión del árbitro y del VAR también.
8: Pero ahí el VAR ya no actúa, el VAR, ¿no?
9: No, es decisión del árbitro más que todo.
8: Ya, y el VAR dice, no, fue fuera y punto, no, señor VAR, quédese nomás ahí. Ratito, quédese nomás ahí, no pasa nada. Colombia goleó 5-0 a Argentina en Buenos Aires, en Colombia, lo dirigía el señor Pacho Maturana. Yo dije 6. Yo dije, nosotros dijimos 6.
9: No, Ecuador le puso 6.
8: Ecuador le puso 6, para sí, Colombia.
9: Para Colombia, sí.
8: Ya, eso fue en la época, no hace mucho, ¿no? No hace mucho. Don Jonathan Medina, ¿cómo le va? Buenas tardes, ¿cómo estamos?
10: ¿Qué tal a los amigos que nos sintonizan a través de los 100.5 Radio Bacana? Tarde fría aquí en la ciudad de Loja. Una temporada invernal que se está suscitando aquí en la ciudad de Loja, pero aquí estamos también para compartir toda la información del acontecer deportivo. Su amigo, oiga, el de Changaimina, las escapularias, nos envía bastante información, vamos a descargarlo rápidamente.
8: Yeah.
10: Nos estaba que nos escribía, que nos compartía y nos decía que lo revisemos, y yo le decía que todavía.
9: Oiga, no nos ayudó aquí. Los escapularios, no nos ayudó.
10: No nos ayudó. Nos dice que el partido de Bélgica versus Senegal, el árbitro favorece a los belgas, sancionando un penal cuya falta fue fuera de los 18 yardas.
8: Lo decíamos.
10: Así dice, y también dice que Eric Mendoza es gran mediocampista del Delfín, confirmado para Barcelona, previos chequeos médicos. Nuevo José Luis Angulo, nuevo arquero de Barcelona, también dice.
8: Que llega de Leones Fútbol Club. No lo vamos a ver entonces, Angulo, acá en el partido del día sábado a las 2 de la tarde. Angulo. En el Reina del Cine, ante
10: Libertad. ¿Estuvo en la primera fase, Angulo?
9: Angulo, sí parece que estuvo, ¿no? Habría que chequearlo.
10: No me acuerdo. Pero el sábado, o sea, va a estar aquí otro portero, entonces.
8: Muy bien, a ver, terminemos con esto, nos quedamos partidos del día domingo, de los octavos, Mago y Jonathan, por favor. ¿Brasil a qué hora juega el día domingo?
9: El domingo a las 3 de la tarde, sí.
8: Con Noruega.
9: Con Noruega, sí.
8: Y luego se viene México-Inglaterra a las 7 de la noche. ¿Ese partido usted lo va a ver o no lo va a ver?
9: A las 7 sí lo debe ver. Sí, es un buen partido también.
8: Buen partido, ¿no? Buen partido, sí. Buen partido. Y allá, ¿por quién hará fuerza Ecuador?
9: Por Inglaterra, porque el niño Moy, hay algunos jugadores, también está, claro. Angulo también juega en la Liga entonces, Premier, van a estar apoyándolo a Inglaterra, ¿no?
8: Ya.
9: Sí, porque no la pasaron bien los ecuatorianos allí en México, ¿no?
8: Oiga, ya que estamos en este tema, la FIFA dice que va a recaudar 9,000 millones de dólares en este mundial.
9: Sí, puede ser hasta más.
8: Hasta más. Por venta de entradas, auspiciantes, patrocinadores. Más de 9,000 millones. Esa es hartísima plata, Mago.
9: Así es, bastante dinero se ha recaudado hasta el momento.
8: Igual, más los premios que reparten a cada una de las selecciones, más los incentivos y más el apoyo también que brinda para los escenarios deportivos donde se está construyendo. ¿Qué cantidad de dinero?
9: Pero en México la presidenta Sheinbaum dijo que ella no les va a dar lo que ellos están pidiéndole.
8: Ah, ya.
9: Así es la...
8: Pero hay alquilado un castillo, dice, para que se reúna la gente de la FIFA.
9: Han alquilado un castillo pero ella no se come el cuento, dice.
8: ¿Qué sería? ¿Qué será? ¿El castillo Grayskull?
9: ¿De
8: esa serie de He-Man con Skeletor?
9: He-Man, sí.
8: ¿Quién era usted? ¿He-Man o Skeletor?
9: He-Man. Pues.
8: He-Man tenía un buen grupo de gente buena, ¿no?
9: Sí.
8: Y Skeletor tenía ahí también otro grupo también de, según él, gente buena. El hombre bestia. ¿Cuál es el hombre bestia?
9: El hombre bestia.
8: ¿No? Suelte, don Jonathan, alguna cosa por su lado. Cuente.
10: Hablando del tema del castillo, hablaba la presidenta Shen que era el castillo de Chapultepec, que había estado haciendo algunas aclaraciones y decía que lo habían rentado a los dirigentes de la FIFA, que le habían invitado inclusive a la presidenta Shen a que sea parte, pero que ella, por su situación, que tenía algunos compromisos ya organizados en su agenda, decía que había llegado, había dado un saludo de bienvenida, les había dicho a los miembros internacionales que se habían concentrado ahí, bienvenidos al mejor país del mundo, nada más me retiré, eso fue todo mi aporte, dijo, ahí le cobraron, y que cualquier ciudadano mexicano o extranjero puede ir y alquilar el castillo de Chapultepec, porque para eso justamente sirve, decía ella.
8: Muy bien. Oiga, ya que estamos en tema FIFA, dicen que el 8% de cada foro le corresponde a cada selección.
9: Cada selección,
8: sí. En este caso, por ejemplo, en el partido entre México y Ecuador, el aforo del estadio era para 80,000.
9: 80,000.
8: Sí. El 8% de 80,000, 8,000 entradas.
9: 8,000 entradas le corresponde.
8: Y la gente de los medios de comunicación se pregunta, ¿dónde están esas 8,000 entradas? Porque claro, dice no que... sabe, ¿no? Porque dice que lo vendían y lo revendían entre 5, 10, 15 lucas. Multiplica usted, dice, 8,000 por 15,000.
9: Es bastante dinero ya.
8: Hartísima plata, oiga. Uh-huh. Y ahí, y en las redes sociales de estos señores que no tienen pelos en la lengua, lo dicen. ¿Dónde va esa plata? Dice, mientras el hincha llorando en la casa, tomándose una cerveza, dice, abrazándose con la guagua, dice, ahí llorando, dice, porque pierde la selección. En cambio, los dirigentes, dice, contando, dice ahí.
9: Contando, fíjese, el dinero.
8: Mire, ¿no? Usted dice lo que está. ¿Algo sabe por su lado, don Jonathan, tal vez, de pronto?
10: A ver, estamos con los partidos ya arranca en 4 minutos. Ya arranca mismo. Entonces en 4 minutos arranca el España-Austria, gran duelo, ¿no? De 16avos de final, donde España parte como favorito. Posibilidades de victoria del equipo español. A ver, por aquí estaba... No está la posibilidad. Nos ponían siempre las estadísticas, pero esta vez nos han borrado. España iría con Unai Simón en el pórtico, línea de 4 con Pedro Porro por el costado izquierdo, Pedro Cubarsí y Alan Laporte, la pareja central del Barcelona, Marc Cucurella, ex compañero ya porque se fue al Real Madrid.
9: Real Madrid, ¿no?
10: Y a Max Cucurella, ex compañero de Moisés Caicedo, estará por el otro costado. Rodri Hernández será el hombre enganche para dejar como jugadores de avanzada a Dani Olmo, a Pedri y tres delanteros. Lamine Yamal, Mikel Oyarzabal y Baena serían los tres de adelante, mientras que el equipo de Austria iría con Schalger en el pórtico, línea de 4 con Laimer, el del Bayern de Múnich, Álava también, oiga, ahí está otro jugador, ex Real Madrid, ¿no?
9: Mucha experiencia.
10: Sí, Danso también, otro conocido, Poshk también, oiga, grandes jugadores tiene este Austria, no es que es un improvisado, ¿no? Schalger, Seiwald, Wagner, Romano Schmid, Silver serían los mediapunta para dejar un único 11 que sería Grestovich, el único hombre en punta. Muchos juegan en la Bundesliga.
9: Sí,
10: ¿no?
9: En la Bundesliga juegan la mayoría. Casi son alemanes los austriacos, ¿no? Totalmente alemanes. ¿No?
10: Ahí está.
8: ¿Son alemanes o son austriacos?
10: Son austriacos. Solo sí, que pero, digamos, hablan alemán, ¿no?
9: Hablan alemán, pero casi el parentesco ahí con sí, los alemanes.
8: Bueno, ¿no? Ahí en la Segunda Guerra Mundial, Austria fue clave para.
10: Fue invadido, ¿no?
8: Invadido, cerquita hoy. Oiga, nos dejan imágenes bonitas de este mundial. Por ejemplo, ayer lo de Kylian Mbappé, ¿no? Que anotó ante Suecia, y en vez de correr, dice, hacia sus compañeros o a la tribuna, se fue directo al banco. Ahí lo esperaba Didier Deschamps, ¿no? Y el técnico, y el abrazo entre ambos duró más de lo normal, por una simple celebración. Mbappé, que sabía exactamente por lo que estaba pasando a su técnico, decidió dedicar el gol de una forma que nadie esperaba. En medio de un mundial repleto de festejos explosivos, este abrazo silencioso terminó siendo la imagen que más se comentó del partido. Había perdido a un ser querido, el técnico.
10: A la mamá.
8: A la mamá, ¿no?
10: Sí,
8: mamá,
10: se fue, sí. Inclusive no estuve en el último partido de...
8: El señor Didier también, ¿en qué mundial jugó? No hace mucho, ¿no? Jugó y...
10: Francia 98, fue 98. Compañero de Zinedine Zidane.
8: Ahí quedó sí, campeón, ¿no? Francia, ¿no?
9: Quedó campeón.
8: Quedó campeón, sí, lo vimos. Entonces ahí, ese abrazo silencioso, ¿no? Y muchas cosas más estarán pasando, ¿no? En este mundial, ¿no? Que poco a poco van saliendo a la luz de estas cosas bonitas, como también habrán cosas negativas, ¿no? Que están escondidas ahí, que también irán saliendo, ¿no? Que también irán saliendo.
9: Claro, las amenazas que le propinaron a Ecuador.
8: Michael, pero dicen que es falso, ya empiezan.
10: Michael Olisee, oiga, el jugador francés, se convierte en el jugador más cotizado de este mundial. Dice que es el jugador que más ha corrido, 40.9 kilómetros por partido. Mira lo que corre este jugador. 40.9 kilómetros por partido corre Michael Olise, convirtiéndose en el jugador que más camina en el gramado de juego, y de esta manera ya llama la atención de varios equipos, ¿no? El Real Madrid.
9: Claro, lo quiere Real Madrid.
10: Le ha puesto 220 millones sobre la mesa al Bayern de Múnich, y el Bayern de Múnich dijo no, se va por 320. Eso pide el Bayern de Múnich por Michael Olise.
9: Sí vale, es un jugador que sí vale.
10: Oiga,
9: sí.
10: Es un jugador, le digo, tan completo, que está en todo lado, acompaña, gambetea, es un jugador completo, completo. Me hace recordar a Zinedine Zidane en sus mejores momentos.
9: Mejor, sí, un jugador polifuncional, ¿no?
10: Y asiste, porque lo veía como al momento que cubría, se desmarcaba y tenía... como quien dice, esa visión periférica que le falta a los jugadores nuestros, ¿no? De decir, bueno, acá ya viene atrás mío Kylian Mbappé o de Sidé Due y ahí está la pelotita.
9: Sí,
10: eso no tenemos, oiga. No tenemos un jugador así. Oiga, ¿cómo quisiéramos tener un Alex Aguinaga? ¿Quién jugaba así con esa visión de juego? Alex Aguinaga, no,
8: es
10: no
8: que
10: sé.
8: ¿Es que no tenemos jugadores o es que los técnicos no trabajan de esa manera? Porque usted puede ver aquí con el equipo nuestro... Termina las prácticas y por aquí es más derecho. No, pues.
9: No se quedan a entrenar.
8: No, para nada. Y así la pregunta a usted, digo, si Ecuador preparaba penales con el partido con México.
10: Marchaba.
9: Sí, marchaba, estaban más seguro. Nerviosísimos, ¿no?
10: Marchaba. Más seguro marchaba, ¿no? Para mí más seguro marchaba.
8: Oiga, claro. Y le ponen un nuevo apodo a don Kylian Mbappé. ¿Sabe cuál es el nuevo apodo que le han puesto al señor Mbappé? Mobut. ¿Qué significa? ¿Usted qué sabe? Mobut. Francés.
9: Porque él le decía Donatello.
10: La tortuga, ¿no?
9: Sí, de la tortuga.
10: Se parece mucho a...
8: Parecido, ¿no? Donatello, sí. Bueno, y dice que le han puesto este mote, ¿no? Mobut. Que provoca risas entre los presentes. Dice, el sobrenombre hace referencia a Mobut, Sese Seko, el ex dictador de Zaire. Y sería una broma interna vinculada a la imagen de liderazgo y fuerte personalidad que suele rodear a Mbappé. ¿Qué tal,
10: Ex Zaire, que ahora es República Democrática del Congo, ¿no? En el 98 se llamaba Zaire, ahora se llama República Democrática del Congo y tuvo ahí su dictador. ¿El dictador era francés o inglés?
9: Francés,
8: parece. Francés debía ser. Y lejos de generar esa incomodidad, la escena mostró el buen ambiente que existe en la concentración francesa, con el capitán respondiendo con naturalidad mientras continúa siendo una de las grandes figuras del torneo. Pero te voy a ver con Paraguay. Él no sabe de la garra guaraní, Este dictador, no sabe.
9: Tiene que toparse con la garra guaraní.
10: No tengo, oiga, las estadísticas del partido España. Sigo buscando las estadísticas a ver cuánto le dan de victoria a España con Austria y no me las dan. Pero las que sí tengo son las de Portugal y Croacia. El día de hoy que se enfrentan a las 18 horas. Gran partido, ¿no? El equipo de Cristiano Ronaldo se enfrenta al de Luquita Modric en su último mundial, ¿no? El último mundial de Luquita, el último mundial de Messi, el último mundial de Cristiano. 57% de probabilidades de victoria del equipo luso. 25% a ir a los extras y a los penales y apenas 18% le dan de probabilidades de victoria a croata. Si le apuesta a Croacia y pasa, se enfunde una buena cantidad.
9: Oiga, ahí. Y dice las estadísticas que la Roja no la ha pasado bien con los austríacos. En el Mundial de 78 marcharon.
10: España.
9: En 78. Argentina. Fue en Argentina, marcharon los españoles con los austríacos, ¿no? No le ha pasado bien en las Copas del Mundo, ¿no? En total España se ha medido a Austria en 16 ocasiones. En 9 partidos vencieron a los españoles, mientras que Austria ha ganado en 4 enfrentamientos terminaron en tablas, dice.
8: En tablas, o sea, empates, ¿no es cierto?
9: Empates,
8: sí. Usted dice en tabla, pero la gente puede decir que estaba en el piso, ahí terminando en el piso, en el suelo.
9: En el 78 ha marchado la Roja 2-1, dice, con Austria.
10: Ya le encontré, oiga, ¿sabe cuántas de posibilidades de victoria le dan a España? 70%, es decir... absolutamente favorito, ¿no? España para este duelo, 19% de ir a los extras y a los penales y 11% de probabilidades de victoria del equipo austríaco. Arrancó el cotejo 0-0 este gran duelo entre España y el equipo de Austria. Oiga, aquí hay que tener mucho tino, se juega en el estadio de Los Ángeles. Se quejaban los jugadores españoles que el calor es insoportable, decían allá en Estados Unidos. Me parece que ahora están ellos en verano. Y entonces estamos en invierno, en cambio.
8: Pleno invierno. ¿Tenemos el contacto con doña Raquel? Nada, se nos queda doña Raquel.
9: Doña Raquel está
8: debe estar ahora mismo almorzando.
9: Y acalorada mismo está.
10: Ahorita ya es época de verano.
9: De verano, sí.
10: Y fuerte, ¿no? Los 40 grados.
9: 40 grados, sí.
10: Dice que ha registrado 40 grados. Es fuerte, ¿no? Bastante fuerte.
8: Aterricemos un ratito en nuestro territorio. Y hoy se cumple ¿cuántos años de la gesta histórica de Liga de Quito? Mago, usted que lo sabe todo.
9: Liga de Quito.
10: De la Copa Libertadores, dice. 2008 al 2026.
8: 2008.
10: 18 años.
8: 18 años.
9: 18.
8: Y ha sacado una nueva camiseta. conmemorativa por los 18 años, una camiseta roja, que a usted le encanta el rojo. El ¿usted vio de rojo?
9: Yo estaba con la roja, ¿no?
8: Usted estaba con la roja.
9: Sí.
8: En Liga Deportiva Universitaria presentó una nueva indumentaria. ¿Le goleó ayer a Lorenzo? ¿Usted dijo, no?
9: Sí, 3-0. Yo dije mismo que le iba a golear.
10: ¿Usted dijo? Yo dije mismo que le iba a golear. Era favorito.
9: Era favorito.
10: Sí, sí, era favorito.
9: Oiga, ¿y cómo hace Yerlin Quiñones goles acá en Libertad?
10: Y no hacía nada.
8: Oiga, no marcaba uno marcó.
10: Ahí hay que entender algo, que no solo el jugador, o sea, por más bueno que tú seas, a veces critican a la selección ecuatoriana de fútbol, dice, oiga, pero si lo tienen a Pirincapié, lo tienen a William Pacho, lo tienen a Moisés Caicedo, que juegan en la élite del fútbol mundial, ¿por qué no hacen lo mismo en la selección? No es lo mismo comparar al Chelsea, que tiene grandes figuras, al Arsenal, que tiene grandes figuras, al París, claro, que está dominando Europa. No es lo mismo comparar a compañeros como Vitinha, como Dembélé, como Desidé Doué, oiga, pero pues con Antonio Valencia, ¿no? Sin menospreciar, pero es bien difícil, o sea, un jugador, sí. Por eso dicen que un jugador no puede hacer la diferencia, por más, solo que seas Messi, tal vez ahí.
8: 18 años de la histórica conquista de la Copa Libertadores, lograda tras vencer en la tanda de penales al Fluminense en el Estadio Maracaná. La camiseta rinde tributo a una de las páginas más importantes del fútbol ecuatoriano y celebra el título continental conseguido el 2 de julio del 2008, ¿eh? 2 de julio, un día como hoy.
9: Un
8: día como hoy, 2 de julio. ¿Y quién lo dirigía en ese tiempo a Liga de Quito?
9: Patón. El Patón.
8: El Patón, que está delicadito de salud.
9: Está delicado de salud. Está
8: delicadito de salud. ¿Eh? La nueva piel conmemorativa. Ya debe estar en las principales
9: tiendas del país.
8: Tiendas del país, ¿no? Acá en la cabina, ¿quién es el hincha de Liga de Quito? ¿Usted?
9: Oiga, el hincha número uno de Liga de Quito de Loja no se hace, no se ha hecho presente.
8: Señor Padilla, dice usted.
9: Padilla de ahí de la Tebaida. Oiga, ni parece, no se asoma.
10: El de la muerte blanca, ¿no?
9: Sí.
8: El de la muerte blanca. Muy bien, don Higuita tampoco se manifiesta si va el sábado o no va el sábado. ¿Será que está de primera comunión? ¿Confirmación? No dice absolutamente nada, oiga. Las entradas para este compromiso son normales, tal como terminaron jugando, ¿no?
9: Claro, terminó jugando, pero lo que pasa es que Libertad no da, no inspira confianza, no sé.
8: Y la tiene
9: como que los hinchas no.
8: Y la tiene complejo el tema. El ahora, al estar en el último grupo del descenso, se está peleando el descenso con Libertad. Y el profe Juan Pablo Buque le decía en rueda de prensa, él decía que estaba animoso. Pero esperemos que rinda, pues, en el campo de juego.
9: Claro, tiene que rendir, tiene que salir a ganar Libertad este sábado, ¿no?
8: Oiga, me acuerdo cuando digo Libertad, me acuerdo de Francois Zambrano, que ayer o anteayer le hicieron un buen recibimiento en Liga de Quito, ¿eh? Los hinchas ahí se acercaron.
9: Sí,
8: la prensa. Lo han visto el temperamento que tiene este jugador, ¿no?
9: Sí, tiene que ganarse la titularidad, porque en medio campo de Liga tiene muy buenos jugadores, ¿no? Ayer jugó muy bien Tobar, jugó Villamil, no sé en dónde lo puede ubicar el técnico, ¿no? Pretel también jugaron a gran altura, ¿no? Es difícil ganarse la titularidad de un equipo que tiene figuras, ¿no? El caso del paraguayo Pretel, que no estaba rindiendo, pero ahora es un jugador todoterreno, ¿no?
8: Oiga, y poco a poco se va acabando el Mundial.
9: Sí, ya está entrando la recta final.
8: Ya que solo queda la semana que viene nomás, pues.
9: Sí, la semana que viene ya es de definitivas,
8: ya, ¿no? Cuartos, final y chau, guay, se acabó el Mundial.
9: Sí.
8: Lo que parecía que una eternidad, ¿no? Y de ahí, ¿cuándo se acercará otra vez el Mundial? Llega, pasa y se va.
10: Ya tengo la posible alineación de Portugal y de Croacia para el partido del día de hoy. Oiga, bien difícil conseguir esa alineación. No sé por qué los técnicos se guardan hasta el último para tratar de dar a conocer quiénes jugarán. No sé por qué tanto hermetismo. Pero bueno, así ha sido este Mundial. El equipo de Portugal iría con Diego Costa en la portería, línea de cuatro con João Cancelo o Diego Dalot, no se sabe todavía, esa parte es la duda. Rubén Díaz creo que es inamovible en la saga central con Renato Veiga, creo que por ahí no hay. El otro sería, la otra duda sería entre Gonzalo Ignacio y Nuno Méndez, porque Nuno Méndez salió mal del último partido, ¿se acuerda usted?
9: Sí.
10: Lo sacaron mal, entonces no sabemos si irá Gonzalo García, Gonzalo Ignacio por ahí o Nuno Méndez. En el medio campo ya sabemos, João Neves, Vitinha y Bruno Fernández, inamovibles en este equipo de Portugal.
9: Los dos de París y el uno de Manchester United.
10: Los delanteros podría ser Pedro Neto o Francisco Conceição, porque Pedro Neto terminó fundido en el último partido que se fueron hasta los alargues. João Félix o Rafael Leão, también esa es la duda del técnico español, y Cristiano Ronaldo, que sí va porque va, dicen por ahí. En cambio, el equipo croata iría con Dominik Livakovic en la portería, el portero que juega en el fútbol alemán. La defensa línea de cuarto con Josip Stanišić, el que juega en el fútbol italiano. Josip Sutalo sería la pareja de central con Proganovic, el otro sería Josko Bardiol, el del Manchester City, ¿no?
9: Manchester City, sí.
10: Y en el medio campo estaría Luquita Modric, Mateo Kovacic, Petar Susic, y como en medios extremos estaría Blasic o Baturina, Perisic o Mario Palasic, que también es un buen partido en el último frente a Inglaterra. No, fue con Bosnia, me parece que fue ese cotejo,
9: Bosnia,
10: ¿no?
9: Sí.
10: Y el delantero Ante Budimir o Andrej Kramaric.
9: Ese le dan las probabilidades de victoria, le dan todito a Portugal, 57%. Tiempo extra, 25%.
10: Oiga, y una estafa. Verá lo que le cuento. En el tema de las apuestas, uno le mete en las combinadas, dice, bueno, estos tres equipos van a ganar. Si usted le acierta los tres resultados, se lleva con un poquito de dinero una gran cantidad de dinero, ¿no es cierto? Aquí vienen las letras pequeñas. Mucho ojo a los amigos que nos están sintonizando. Le voy a tres, digo, va a clasificar Bélgica, va a clasificar va a clasificar Estados Unidos y va a clasificar, obviamente, ¿cuál fue el juego antes? ¿Francia?
9: Francia.
10: Ya, Francia, ya. Entonces, los tres, le di y acerté, pero me dicen que no me pueden pagar, porque Bélgica no ha ganado en los 90 reglamentarios, sino en suplementarios.
9: Ah, sí, en el adicional ganó.
8: Por un lado está bien.
10: Por lo está viendo.
8: Claro.
9: Claro,
8: sí, pero
9: sí, ellos se la sacan así.
8: Sí,
9: se la sacan.
8: Claro. Pero era de leer las letras chiquitas, güey.
9: Claro, cuando deben sí, leer. Fue por los adicionales, fue que le ganó.
8: Claro, ganó
9: sí.
10: Yo le dije, le digo al amigo que donde hice la apuesta, le digo, pero yo le iba a la clasificación, le digo, ah, es que yo le entendía quién gana, dice. Había es un error suyo, le digo. Yo le dije a la clasificación, ayer clasificaba, fue Inglaterra. Clasificaba Inglaterra, clasificaba Bélgica y clasificaba Estados Unidos. Era la segura. Y eso pasó.
9: Eso pasó.
10: Dije, a la clasificación. No, yo le puse, dice, a la victoria. Y en la victoria no ganó Bélgica en los 90, sino ganó en los adicionales. Y clarito dice, si es que no ganó en los 90, no se le puede pagar. Sí. ¿Se acabó?
8: Ahí el sueño. No, así. Oiga, ¿cuánta platita ganarían los ecuatorianos en este mundial hasta ahora? Sí, sí ganaron platita, ¿no es cierto?
9: Sí, ganaron.
10: Sí, sí, en algunos partidos. ¿A cuál usted, a ver, así sinceramente le apostó uno y dijo, a este sí voy a la segura? Yo creo que a los de Francia, más de dos goles, siempre es a la segura.
9: Sí, Francia sí es una selección deslotada, ¿no? Sí, la mayoría acertaron, ¿no?, con Francia, ¿no?
10: Francia, usted le pone más de dos goles y siempre hace más de dos goles.
9: Más de dos goles, sí.
10: No hay dónde perderse ahí. Otra selección, la que no me da confianza es esta España. Porque esta España, uno dice como en el papel, dice que 71% de probabilidad, o sea, prácticamente desbotado, ¿no? Frente a Austria. Y ahorita lo veo
9: 0-0
10: tímido, o sea, ahí con poca gana, no sé qué pasará con España, pero no veo, no es esa España de la Eurocopa, es una España totalmente diferente. Y como usted dice, los austriacos le están haciendo la casita a los españoles.
9: Claro, tiene buenos jugadores Austria, sí, tiene buenos jugadores. Con mucha experiencia, ¿no?
8: Muy bien. A ver, por acá dice Don Bolo, a la 1:00 p.m. juega Australia-Egipto. Sí, dijimos eso, ¿no?
9: Australia-Egipto, sí, a la 1:00 a.m. juega, sí.
10: A la 1:00 a.m.
9: 1:00 a.m, sí.
8: Pero hora de allá.
9: No, hora de acá de Ecuador.
8: ¿Hora ecuatoriana?
10: A la 1:00 a.m.
8: Yo tengo 1:00 p.m, me dice.
9: No, 1:00 p.m. No.
8: Revisemos.
10: 1:00 p.m.
8: Rectificamos. Bien, hacemos la pausa, adelantamos la pausa porque es posible que tengamos el enlace con doña Raquel. Apreciada Anelita, sí, pausa, tenemos el camino, hacemos la pausa, señoras y señores. Al volver les contamos sobre lo que pasa allá en Norteamérica y también Jorge Guzmán ya alista los botines, la gente de Jorge Guzmán en la categoría masculina. Ese es buen torneo que se viene. Pero me decían que Quito y Guayaquil posiblemente no se queden fuera, porque no hay equipos para participar. Eso es de inversión de dinerito. Pausa en el camino, regresamos, señores.
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5: Muy bien, a ver, tengo suerte. Nos vamos un ratito aquí. Pasamos el Norteamérica, ¿no? Raquel, estamos por ahí.

0: Raquel.
1: Compañeros, buenas tardes, un gusto saludarlos nuevamente y decirles que el reporte de los países clasificados a octavos de final lo trae Isuzu Pickup Truck, y los países que ya están en octavos de semifinal de esta Copa del Mundo son Canadá, Marruecos, Estados Unidos, México, Inglaterra, Francia, Paraguay, Noruega, Bélgica y Brasil. Compañeros, ayer se vivió una fiesta total en el estadio, en el Levi's Stadium, en el estadio de Santa Clara, que Estados Unidos clasificó ya a octavos de final venciendo a Bosnia y Herzegovina, una fiesta que precede al Día de la Independencia de Estados Unidos, al 4 de julio, y que ha traído mucha emoción, mucha alegría para los hinchas estadounidenses.
2: Acierto, el 4 de julio sí. Es el Día de la Independencia, ¿no?
3: Día de la Independencia.
1: Así es, sí, compañeros, la fiesta se adelantó.
2: Será un fiestón, y a Estados Unidos le toca bailar, ¿con quién? El día, ¿cuándo juega para Estados Unidos? Por favor, écheme una manito en la polla ahí. Que tenía.
4: ¿Con quién? ¿Cuál le tocaría?
2: Con no es Marruecos, Marruecos, eso es correcto.
4: No,
3: Marruecos. Canadá-Marruecos.
2: Ah, perdón, sí. Perdón.
4: Canadá es Marruecos.
2: Canadá-Marruecos.
4: Sí, Brasil. Canadá.
3: Estados Unidos-Bélgica.
4: Bélgica.
1: Estados Unidos-Bélgica. Sí.
2: Vaya partido.
4: Yo lo pongo como favorito a los Estados Unidos, por cómo está jugando, para mí sí es superior a Bélgica.
3: Sí, tiene buenos jugadores y un buen trabajo ha hecho el técnico Raquel. Estados Unidos, yo creo que parte como favorito, ¿no? Porque es local, enfrentando a Bélgica, ¿no?
1: El director técnico Pochettino, así es, ha venido a cambiar totalmente este proceso del seleccionado estadounidense. Yo creo que tiene que ver mucho, ¿no? Tiene que ver mucho con el carácter, tiene que ver mucho con la personalidad del director técnico para apoyar, para alentar, para motivar a los jugadores. Ayer los vimos después del partido agradeciendo, orando en la cancha, todos en conjunto, y yo creo que tiene que ver eso, ¿no? Todo el proceso que ha tenido Pochettino con los muchachos, con los jugadores, de alentarlos, de motivarlos, se genera en este resultado. Tiene que ver mucho el tema emocional.
3: Así es, Raquel. ¿Cómo está el asunto también, los ánimos, ¿no? Si te has encontrado con algunos hinchas ecuatorianos luego de la derrota ante México, ¿cómo están esos ánimos para seguir observando el Mundial, Raquel?
1: Así es, compañeros, ha sido una decepción, ¿no? Después del partido contra México y todo lo que se dijo, dimes y diretes entre la prensa ecuatoriana, entre la prensa mexicana, entre los hinchas al terminar el partido, que se lanzaban cerveza y otro tipo de líquidos, ha sido bastante lamentable y reprochable todo lo que ha sucedido después del partido, antes y después del partido de Ecuador versus México. Yo creo que la comunidad sabía que este es un juego, ¿no? Sabemos que en el fútbol se pierde, se gana, uno se emociona, se decepciona, al día siguiente está apoyando, pero es un proceso que lamentablemente la selección ecuatoriana no logra encontrarse para meter los goles. Discutíamos con dentro de la comunidad con algunos compañeros de oficina mexicanos, yo les decía que Ecuador tiene un mejor equipo en cuanto a preparación, a juventud, a jugadores que juegan en el extranjero, incluso que su pase cuesta más o es el doble de la plantilla de jugadores de México y que hará un buen partido. Y al día siguiente me dicen, compañera, ¿pero qué pasó? ¿Qué decías con que la selección era mejor? A veces no tiene que ver eso, a veces puede ser que sea un plantel mucho más caro, que jueguen en Europa, que jueguen en el exterior, pero en el resultado de la cancha son 11-11 y el resultado se ve, y Ecuador no encuentra todavía esa estrategia del juego en equipo. Puede haber muy buen juego individual, pero nos falta el juego en equipo para conseguir los goles. Y esta participación que nos enseñe, ¿no? Para el 2030, que será el Mundial en Marruecos, España, Portugal, que tengamos una nueva oportunidad, que desde ahora empecemos a trabajar con un técnico que tenga el suficiente tiempo para prepararse, para preparar a los muchachos, para tener una estrategia, para ir con fuerza al siguiente Mundial.
2: Raquel, ¿qué se conoce de ese comunicado que está circulando en las redes por parte de la FIFA, ¿no? ¿Es verdad, no es verdad, es falso? ¿FIFA entrará en...?
1: He revisado las cuentas oficiales y no tenemos un comunicado. Al parecer este sería falso y no creo que lo comunicaría de esa manera. O sea, al parecer yo vi el comunicado y no es como un comunicado formal de la imagen corporativa de la FIFA.
2: Bueno, esto es inédito, ¿no, compañeros Raquel y oyentes, ¿no? ¿Qué mundial, cuántos mundiales vamos desarrollando en algunos países? Creo que es el primer mundial, ¿no es cierto, Raquel? Que se da en tres países.
4: En tres sí, pero sí, en dos, el... Corea y Japón, güey.
2: Ya, dos. En tres. Sí. Ahora, si por ahora...
1: Ese es el primero que se hace en tres países, ¿no? Y que los tres países ahora están ya en octavos de final.
2: Y de pronto que llegue una sanción o como quitar el disminuir el aforo, dejar sin hincha, no creo que se dé, no sé yo. Pero si de ser verdad que hayan comunicado de la FIFA que debería también investigar, porque se vio, ¿no? Eso, los desmanes por parte de la hinchada, ¿no? Que tampoco debe darse, o sea, se va a hacer otro mundial entre Portugal, España y Marruecos, o sea, bienvenidos los desmanes. No creo, ¿no? Y la FIFA debe sentar un precedente también en este mundial, ¿no, Raquel? Algo debe estarse cocinando ahí entre los altos directivos ejecutivos de la FIFA y quienes son los encargados de coordinar el mundial, ¿no, Raquel?
1: Exacto, son procesos que nos ayudan a corregir para el próximo mundial, de que ya no vuelva a suceder, y en realidad hay muchas situaciones que debería corregir la FIFA, como el tema de las acreditaciones, que a veces por una falta de letra, el apellido no está bien escrito, o no coincidía el tema de la fecha de nacimiento, el tema de que los jugadores que hablan español tengan que responder en inglés. Hay cosas que se tienen que ir mejorando, y yo creo que para eso nos sirve, ¿no? Y esta es la primera vez que se da que un mundial se desarrolla en tres países, y ha sido dificultoso también para todos moverse, terminar un juego en Estados Unidos, moverse a México, regresar de México, ir al siguiente a Canadá. Eso también ha afectado mucho el rendimiento, hay cansancio, hay agotamiento de parte, no solo digo de los jugadores, sino también de quienes hacemos las coberturas, el cuerpo técnico, los que acompañan, la organización, moverse para todos lados, genera mucho más logística y mucho más desgaste también, y mayor aumento de presupuesto.
2: Y más gas, claro, exactamente. ¿Se ve en el camino pocos latinos o sigue el mismo número? ¿Ha disminuido o ya se ve gente ya de los otros países que están ya en la siguiente fase, Raquel, por su lado?
1: No, se ve de todo. Ahora, por ejemplo, si Ecuador ya quedó fuera, igual vamos a acompañar y nos reunimos en comunidades, apoyar a Brasil, ahora que nos queda Colombia, Argentina, también Paraguay es uno de los nuestros favoritos, pero... Hace algunas semanas, por ejemplo, hacíamos la consulta a ChatGPT. ¿Qué nos decía ChatGPT? Que una de las favoritas a ganar este mundial es España, que hoy se enfrenta
4: a Austria.
2: Está jugando.
1: A Austria, y también estamos como en la expectativa de saber qué pasa con las favoritas, con España, con Portugal y Francia.
2: Muy bien, lindo, Raquel. Bueno, Raquel, la dejamos ahí y aquí nos volvemos a ver el próximo día martes, a la misma hora. Raquel, ¿le parece?
1: Sí, ya tendremos ya definiciones para hasta el día martes que nos volvamos a encontrar.
2: Un abrazo fuerte, ¿eh? Un abrazo fuerte, cuídese mucho.
1: Buenas tardes.
2: Cuídese mucho, qué bien. Ahí estaba el informe desde Norteamérica.
3: Sí, no hay problemas en Estados Unidos. Yo creo que el público se ha portado muy bien.
4: Y eso que se jugó en tres países, y él habla de cansancio, de gastos, de traslado, dificultades para movilizarse, y es entendible. Ahora miren, en el 2030 que se va a hacer en seis países. Es España, Marruecos, Portugal, los primeros partidos se jugarán en Argentina, Uruguay y Paraguay.
3: O sea, va a ser más desgastante todavía.
4: Claro, seis sedes.
2: En el 30 no dice que es en España, Marruecos y Portugal.
4: Sí, pero los primeros partidos se jugarán en Argentina, en Paraguay, en Uruguay, en conmemoración del centenario, 100 años del Mundial.
2: Bueno, ahí tendrá que ubicar los países que están cerca a una de las sedes. Traen uno del otro mundo acá.
4: Y todos tienen que estar acá.
2: Y los claro,
4: para la inauguración.
2: Apenas sí. Hay 15 horas de vuelo. Apenas 15 horas de vuelo. ¿Quién nos llama a esta hora? Buenas tardes, lo escuchamos al aire. 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
0: ¿Cómo está, licenciado? Este en tema mismo que están hablando sobre los desmanes en México. Como dijo usted, señor periodista, yo le tomo la palabra. Debe sentar un precedente. Porque aquí, pues, viene el otro mundial o va otro equipo a jugar, que es Inglaterra. Inglaterra está pidiendo garantías, por si acaso. ya llamó el presidente de Inglaterra a México. Entonces tiene que haber una sanción a México.

0: Es un delito y está fregado.
1: No, bien, comparto su criterio, correcto, comparto su criterio. No, y la FIFA tiene que sentar su precedente. ¿Y lo van a pedir? La Conmebol, en la CONCACAF.
2: No, la Federación Ecuatoriana ya emitió un comunicado justamente, claro, que quejándose de esta situación, pero como le digo, no ha pasado en ningún mundial. Dudo que pase ahora, más que todo porque Ecuador no es una selección que mueva, digámoslo así, mucho precedente.
1: Intereses.
2: No. Fuera Inglaterra, fuera, claro, pero sin menospreciar, potencia, obviamente, ¿no? Fuera Alemania, fuera, sí, diferente, ¿no? Pero estamos hablando lamentablemente de una selección que está todavía en evolución, que tiene que corregir ciertas situaciones. Tampoco es que vamos a decir que se lo vio a Ecuador regalado completamente. Yo pienso que sí hubo errores de parte y parte. Gol de España, Marco Culea marca el minuto 28, el primero de la roja. Yeah. España adelante, entonces centro de Lamine Yamal y Marco Culea marca. A ver, ¿qué dice? Está molesto. Ya dice que Osay, el árbitro, pero van a revisar. Pero ahí está Schmeiger, que también se está quejando con el árbitro. Y de momento todavía no se sabe si España sube el tanteador.
3: 0-0, sí.
2: 0-0.
1: Tercera semana del mes de julio. Posiblemente arranca ya el torneo de la Liga Pro de baloncesto masculino. Y por lo que estará defendiendo los colores y el título la gente de Jorge Guzmán. 2:30, la última suerte, don Mago, que nos estamos yendo.
3: Así es, el de la Liga Pro nos estábamos olvidando, Bolívar, ya, y amigos oyentes. Sí, la Liga Pro ya arranca la fecha número 17, ¿no? Aucas y Guayaquil City, ya lo dijimos el día de ayer, está pospuesto, ¿no? Mañana a 19 horas, Independiente del Valle ante el Manta. Sábado 14 horas, Libertad ante Leones del Norte. Tenemos a las 19 horas del sábado Barcelona Deportivo Cuenca, gran partido. Domingo 13 horas, Macará Liga de Quito. A las 17 horas del día domingo, Delfín Emelec. También tenemos el lunes 16:30, Universidad Católica Muchurruna. Y el lunes 19 horas también se juega Orense Técnico Universitario. Y finalmente el martes 19 horas, Aucas Guayaquil.
1: Estamos entre Mundial y Liga Pro. Mi saludo solidario para la familia Guachanama Winsaca, que ha partido de la casa del creador, don Juan de la Cruz. Un fuerte abrazo para la familia. Nos vamos, señores.

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0: Saludos cordiales, señoras y señores, amigos oyentes, en esta hora de la tarde, tarde fría aquí en la ciudad de Loja. Vamos por el tercer día consecutivo con lluvias. Y así pues que hay que estar bien abrigado, bastante consumo de café en estos días fríos acá en la capital de provincia. Pero de todas formas estamos listos para iniciar con las más importantes informaciones, tanto en el ámbito local, en el ámbito provincial, nacional e internacional, en este espacio de información a través de Radio Bacana 100.5. Sean bienvenidos y bienvenidas. Hoy es jueves 2 de julio del año 2026. Un abrazo a todos, a todas nuestras amigas que nos acompañan ya desde esta hora de la tarde en todos los cantones de nuestra provincia de Loja y también a través de la tecnología, a través de las diferentes plataformas digitales en todo el mundo entero. Teléfonos habilitados, el 2725-400 está en luz verde para sus comunicaciones que son importantes para nosotros. También sus mensajes de texto y comunicaciones a través del 099-943-4095 es el teléfono de los mensajes. Y si lo quieren hacer, a mi teléfono personal 099-110-61-74. Son los contactos acá de el noticiero Visión Estelar y también de Radio Bacana 100.5. Un abrazo, un saludo cordial a quienes ya desde este momento se van conectando también a nuestras diferentes plataformas digitales de forma simultánea. Estamos en Facebook Live, igual forma nos pueden ver en YouTube. ¿Qué es lo que tienen que hacer, queridos amigos? Compartan la transmisión, comenten, díganos dónde nos están viendo, dónde nos están escuchando, y de esa manera pues podemos saber dónde estamos, con quiénes estamos también ahí pues acompañándoles en este noticiero de la tarde. Un abrazo gigante, tenemos importantes invitados que nos van a acompañar en este noticiero de la tarde de hoy. Estará con nosotros el jefe operativo de la UCOD aquí en nuestra ciudad de Loja, Alejandro Bermeo. Con él estaremos conversando, topando algunos temas de fundamental importancia en el trabajo, sobre todo el control operativo que se viene realizando en esta ciudad. Sobre todo en el tema también del control de motos, de algunos eventos. He visto, por ejemplo, ayer un control que se venía realizando por parte de la Policía Nacional en pleno centro de la ciudad, policías incluso con armas y todo aquello. ¿Cómo se coordina todo esto? Lo estaremos conversando aquí con Alejandro Bermeo en este noticiero de la tarde aquí en Bacana 100.5. Más adelante estará también con nosotros, estimados amigos, una delegada de la Universidad Nacional de Loja. Se trata, pues, en este caso de magíster Cristina Tapia, es gestora académica de la maestría de educación con mención en orientación educativa. Con ella vamos a abordar de este importante tema. Son nuestros invitados que nos acompañarán esta tarde fría aquí en el noticiero Visión Estelar de Radio Bacana 100.5. Sin antes, hay otras noticias importantes que se destacan en el día de hoy, en esta tarde y mañana de lluvia en nuestra ciudad de Loja. Vemos los problemas, los inconvenientes que se dan en nuestra ciudad de Loja. A propósito, estuvimos por el sector de Zarzas 2, nos llamaban por ahí algunos amigos, hace pocos minutos, ¿no? Estuve por allá. Y ¿cuál es la molestia de ellos, estimados amigos? Es de que siguen las calles hecho pedazos. Ahora con la presencia de las lluvias, el problema aún se hace más visible, hay mayores inconvenientes. ¿Y qué es lo que piden los habitantes de este sector? Es la atención del municipio de Loja. Entendemos ahora mismo cómo está el tiempo, va a ser difícil de enviar por ahí un equipo de bacheo, tratar de trabajar, es hacer trabajo en vano. Entonces, ¿qué es lo que se pide? Que mejore un poco el tiempo y de esa manera intervengan los equipos del municipio de Loja. Lamentablemente, la ciudad sigue en abandono en los diferentes barrios de la capital de provincia. No hay respuesta por parte del municipio de Loja. Eso es lo que lamentan también muchos presidentes de los barrios en nuestra ciudad de Loja. Esa es la realidad. Esperemos que de a poco se vayan tomando los correctivos, ¿no? Ya hemos esperado muchísimo tiempo. Ya hemos esperado también la reacción de la actual autoridad. Lamentablemente no se está respondiendo a los requerimientos de los ciudadanos. Vea lo que pasa en el sector del Churo, que también estuvimos nuevamente esta mañana. Acudí a pesar de la lluvia por este sector, que nos llamaban unos amigos para mostrarnos algo bonito que están haciendo en este lugar. Se construye, incluso se está ahí, ya está terminado un mirador muy bonito, medio parecido o copiado de la idea que tiene el Turi en las ciudades de Cuenca, aquí en la ciudad de Loja. Pero vayan a ver los accesos en los que se encuentran estos lugares. ¿Quién es el responsable de todo esto? El municipio de Loja. Vean la vía antigua Zamora en las condiciones de vergüenza, de olvido, de quemimportismo por parte del municipio de Loja, por parte de la señora alcaldesa, por parte de su equipo asesor también que le acompañan ahí, en completo abandono esto, en completo abandono. Lo han venido denunciando los moradores de este lugar, no hay respuesta. Lo que pasa en el sector del Churo, incluso está en peligro algunas viviendas también en este lugar, por donde están los carboneros, todo este sitio. Un poco antes de llegar a los carboneros, se me va el nombre de esta urbanización, todo eso está en peligro. ¿Ha habido alguna respuesta del municipio de Loja? Cuando uno le escucha a la señora alcaldesa, dice que está analizando, que está diagnosticando, que ella es una persona que trabaja con planificación, que trabaja pues con un equipo técnico, y vamos a ver lo que sucede al respecto de todo aquello. Dice por acá un mensaje que nos envían, dice que le agradecieron, ¿no?, los servicios al jefe de avalúos y catastros del municipio de Loja. Por acá nos envían pues un documento. Vamos a obviar el nombre también de esta persona, pero le agradecieron los servicios. Es lo que nos comentan por acá. Querían que aprueben, dice, una compra-venta que no cumplía con los requisitos, por lo que habría construcciones ilegales, y desde la alcaldía presionaban para que se entregue o se apruebe. Es lo que nos informan por acá, estimados amigos. Eso en nuestra ciudad de Loja. También vemos por aquí, a propósito, había una comunicación antes de ir al tema de Macará, estimados amigos, de lo que está pasando en la frontera. Había una comunicación por parte de la Agencia Nacional de Tránsito con fecha del día de hoy, 2 de julio del año 2026. ¿Y qué dice este comunicado oficial? Mucha atención, sobre todo a los amigos conductores. La Agencia Nacional de Tránsito recuerda que la interrupción o suspensión injustificada del servicio de transporte constituye una infracción administrativa muy grave, les dice a los transportistas. ¿Qué ocurre en esto? La Agencia Nacional de Tránsito le recuerda a todas las operadoras del sistema de transporte terrestre que la Ley Orgánica de Transporte Terrestre, Tránsito y Seguridad Vial califica como infracción administrativa muy grave la interrupción o suspensión de los servicios de transporte sin causa legalmente justificada, conducta sancionada con una multa de 8 remuneraciones básicas unificadas, dice este comunicado que hace la Agencia Nacional de Tránsito. Asimismo, dice que la resolución número 045-DIR-2014-ANT que regula los contratos de operación, prohíbe expresamente la suspensión del servicio, salvo en casos de fuerza mayor fortuito por disposición de autoridad competente. De verificarse, dice este comunicado, la interrupción o suspensión injustificada del servicio, la ANT iniciará los procedimientos administrativos correspondientes para determinar responsabilidades y aplicar las sanciones previstas en la normativa vigente con observancia de el debido proceso y el derecho a la defensa. De conformidad con la ley y la resolución 098-DIR-2021-ANT, cuando el interés público se vea comprometido, la autoridad competente podrá disponer medidas cautelares como la intervención de la operadora, la suspensión de rutas o unidades y la revisión técnica extraordinaria y la reevaluación de los conductores de acuerdo con la gravedad de la infracción. También se podrán aplicar sanciones que incluyen la reversión de rutas y frecuencias o el título habilitante conforme la normativa vigente. ¿Por qué sale este comunicado, estimados amigos, de la Agencia Nacional de Tránsito? Es porque se anuncian posibles paralizaciones del sector del transporte. Los transportistas están bastante preocupados por el incremento de los combustibles. Dicen que no pueden seguir operando en esas condiciones a nivel nacional. También piden incremento en las tarifas de la transportación y esa es la realidad. ¿Qué pasa por acá? A propósito, luego de ese comunicado de la Agencia Nacional de Tránsito, por aquí nos hacía llegar nuestro amigo el abogado Nixon Granda, más conocido como el Botas Blancas de la Unión Cariamanga, y él dirige también un comunicado, en este caso, a el presidente de la FENACOTID, al señor abogado Miguel Bonilla Mazón, y también al gerente de la FENACOTID, en este caso Abel Gómez Ceballos. Pero ¿qué es lo que dice respecto a esta situación? Luego de saludar y por ahí más cosas por el estilo, y pues dice respecto a este anuncio de la paralización del transporte a nivel nacional, aquí ponen un número de un oficio. Dice, por ejemplo, el abogado Granda, en representación de la Cooperativa de Transportes de Pasajeros de la provincia de Loja, Unión Cariamanga Internacional, nos dirigimos a usted para expresar, bueno, nuestro saludo, gestiones, ta, ta, ta, ta, y, en fin, pues un sinnúmero de, aquí, pues, en este caso, de artilugios. Dice, ante la Agencia Nacional de Tránsito, para lograr la revisión técnica de las tarifas del transporte público intra e interprovincial. Conocemos, dice, que la Federación ha privilegiado el diálogo institucional y las mesas de diálogo tal como mecanismo para alcanzar una solución responsable y sostenible. Criterio que compartimos plenamente. Asimismo, hemos conocido que la respuesta emitida por la Agencia Nacional de Tránsito, mediante la cual ratifica su disposición de continuar con el proceso de análisis técnico y la coordinación del sector transportista. En este contexto, la Cooperativa de Transportes Unión Cariamanga de la provincia de Loja ratifica su decisión de continuar en la vía del diálogo, el mecanismo más adecuado para la solución de los problemas de una manera definitiva. Esto en la parte pertinente, dice el abogado Granda por acá, que nos hace llegar este importante comunicado a propósito de lo que dice la Agencia de Tránsito a nivel nacional. Vamos a estar atentos qué es lo que pasa en los próximos días con el tema del transporte en nuestro país, si eso se va pues a una medida. De hecho, lo que están pidiendo dirigentes nacionales, en cambio otros dicen que no, que es mejor pues sentarse a dialogar, sentarse también a tratar de analizar técnicamente pues todo este tema, y esperemos que así sea, ¿no? Incluso se lleguen a los mejores acuerdos donde ganen absolutamente todos, que no se perjudique a nadie. Son ya las 17 horas con 16 minutos. Vamos hasta el Cantón Macará, estimados amigos, para el día de mañana en el Cantón Macará, cansados ya de tanto atropello por parte de representantes del gobierno nacional en esta provincia de Loja, incluso por el mismo presidente de la República, con lo que está pasando con el cierre de la frontera. Para el día de mañana, a eso de las 8 de la mañana, se está convocando a una movilización con carácter pacífico, es lo que dicen los amigos del Cantón Macará. Esta movilización será hacia el puente internacional de Macará con la vecina República del Perú, que quedó totalmente cerrado a la circulación. E incluso al día de hoy, pues hemos visto algunos vídeos que nos han hecho llegar desde allá, desde el Cantón Macará, de la situación en la que se está viviendo en estos momentos. Vamos ya para los 6 meses de que se mantiene pues cerrada la frontera. Se ha pedido explicaciones incluso a la anterior gobernadora de qué es lo que pasa con aquello, qué sucede, cuál es el motivo. Nos han dicho que era un tema por seguridad, pero no se sabe más, no se sabe más. Y pues ya a partir de aquello, pues tanto la frontera en Macará, también el puente del Alamor en Zapotillo, igual forma acá en el cantón Chinchipe, en el sector de la Balsa también está cerrado, y así en distintas partes. Y esto pues vulnera el derecho también de los ciudadanos a circular libremente. Pero aparte de eso, está matando la economía en el sector fronterizo. Yo no sé si el presidente lo hace a propósito para de una vez terminarlos hundiendo a sus representantes aquí en Loja con la frontera cerrada. Creo que quiere que pierdan las elecciones, ¿no? Creo que lo hace a propósito para que les den donde termina la columna vertebral a todos sus representantes en esta provincia. Yo no le veo otra lógica. Yo no le veo otra lógica. Entonces, ¿cómo sale Guevara a defender esto? ¿Cómo sale Checha a defender esto? ¿Cómo saldrá el gobernador? Si hay gobernador aquí, me pregunto. Si habrá gobernador, ¿cómo salen? Entonces, ellos están estilo Shakira, sordos, mudos y no ven nada. Entonces ellos más están preocupados en destruir la ciudad de Loja, en hacer estos conciertos. Hay una juventud sin esperanza, sin rumbo. Entonces eso les va a pasar factura en estas elecciones. ¿Cómo defienden los candidatos de ADN en Macará? Yo conversaba con la querida amiga Zoe Rivera, que fue candidata de Creo en las elecciones anteriores. Ahora es candidata de ADN, por eso le digo, ADN recicla todo, es una recicladora de absolutamente todo. Entonces, ¿cómo defiende eso? Sí, sí me da pena por Zoe, porque es una chica que podría haber crecido muchísimo, pero ya con ADN es imposible. ¿Cómo defiende esto en Zapotillo, Juliana Rogel, por ejemplo? ¿Cómo defiende las políticas del gobierno cuando están matando a la gente en la frontera con el cierre de los pasos fronterizos, matando la economía? ¿Cómo defienden eso? Por eso en Cariamanga les dijeron, no queremos saber nada de ADN. Porque ahí estaban con el alcalde de Calvas de la mano con ADN, pero... Y esto va creciendo, la indignación en el Cantón Macará sigue creciendo. Entonces los ciudadanos ya el día de hoy, en vídeos, mañana y esta manifestación, denuncian que ya no se permite el paso ni siquiera de los estudiantes. Eso es gravísimo. Estudiantes que viven al otro lado de la frontera y que se educan en el Cantón Macará, hasta el día de ayer pues podían circular, presentaban su certificado de que eran estudiantes que estudiaban en el Cantón Macará y no había restricción. Pero ahora ya dice que nadie puede circular. Veíamos ahí el enojo de algunos padres de familia. No se puede jugar con eso, es lo peor que habrán podido hacer. con los niños, los jóvenes que asisten a instituciones educativas del Cantón Macará para educarse, para formarse. O sea, no nos puede estar pasando esto acá en nuestra provincia de Loja. ¿Qué dicen los ciudadanos macareños? Exigen respuestas inmediatas de las autoridades locales y también del gobierno nacional. Créanme lo que, si hubieran macareños con principios, si hubieran macareños que quieren a su tierra, ¿saben lo que deberían hacer? No aceptar ningún cargo, tanto de jefe político ni de teniente político, ningún cargo que sea representante al gobierno. Eso deberían hacer los macareños de bien. Los macareños que quieren no aceptar un solo cargo, porque este es un atropello a el sector de la frontera. Esa es la realidad, lo que estamos viviendo en nuestra provincia de Loja. Por eso les digo, tienen cuesta arriba los candidatos de ADN, que fueron los primeritos en inscribirse. Hasta chistosos son. Primeritos en inscribirse, como que si con eso ya tienen asegurada la victoria. ¿Cómo defienden eso, el dolor que está sufriendo la gente que día a día no puede llevar un pan a su casa con el cierre de la frontera? ¿Cómo vive la gente del sector de la frontera, que verdaderamente ha sido una gente que ha vivido del comercio, intercambio comercial, tanto del norte del Perú como del sur del Ecuador? No estamos en contra de que existan los controles necesarios, para eso está Policía Nacional, está Fuerzas Armadas, está Inteligencia. Y yo de repente, cuando recorro por ahí la provincia de Loja, voy a los cantones fronterizos, me encuentro por ahí con un control militar, pues como uno anda tranquilo, no debe a nadie, no anda en cosas chuecas por ahí, entonces uno se baja, lo revisan, ahí está, revisen, no pasa absolutamente nada. Yo antes me siento contento, tranquilo, de que hayan esos controles. Eso es lo que tiene que hacer la Policía Nacional, las Fuerzas Armadas, pero cerrar la frontera en esta manera que lo han venido haciendo, sí es preocupante, estimados amigos, y la gente pues tiene ya un momento también de que como alguien dice, cuando ya el vaso rebota, es imposible, estimados amigos, volver a la normalidad. Entonces, eso viene pasando. Vemos ahí militares también, a veces son, no le quisiera echar a veces la culpa a los militares, también reciben órdenes, pero poner vallas, no permitir el acceso, es una idea, yo diría, ridícula, tonta, que eso se esté haciendo en la frontera. Entonces, veremos qué es lo que pasa mañana. Se espera una solución urgente y esperemos que por fin pues esto llegue a un feliz término. Vamos por acá con los mensajes rapidísimo antes de ir a la pausa. Dice, estimado José Daniel, ¿y quién ordena eso? Esa es la pregunta que nos hacemos, ¿quién ordena eso? Dice por acá, dice, el gobierno de Ecuador, dice, parece que le tiene bronca a la gente que vive en la frontera. Esto es ser un miserable. Dice otro mensaje, viva Noboa, decían en Macará. Ahora que sigan reclamando. Tampoco es así. Dice por acá otro mensaje, lamentablemente con esto están matando a la economía en la frontera. Por acá que dice, tanto que costó ese mirador del Churo, kilómetro 2, y lo tienen cerrado, no está en funcionamiento. Sí, ese es otro tema aquí en la ciudad de Loja, como en Loja, y ya lo vuelvo a decir, no hay alcaldesa. De lo que conozco, la alcaldesa está ya contando los días para irse a su casa, porque dice que esto ha sido serio, que no se esperaba encontrar todo lo que es el municipio de Loja. Y eso es lo que pasa, eso es lo que está sucediendo cuando no se está preparado, cuando a veces los carguitos les llega por obra y gracia del Espíritu Santo. Ella misma lo ha dicho, yo no fui electa para alcaldesa, lamentablemente esto me tocó asumir, yo no lo he pedido, yo no estaba preparada para esto, de lo que me han contado, gente cercana a ella. Entonces estaría contando los días doña Diana Guayanay para irse del municipio de Loja, porque ya no aguanta más. Y esa es la realidad de lo que está pasando en Loja. Y ahora la pregunta que yo me hago, que nos está pasando esta desgracia, y ahora, ¿qué dirán los de la remoción? Pues, ¿qué dirán? Y ahora andan de candidatos, ¿qué dirán los guerreros? ¿Qué dirán los RD? ¿Qué dirán, pues? Porque ellos eran los proponentes de que Loja no funcionaba, que Loja era una desgracia. Y ahora están en absoluto silencio, ahora dicen que ya no, que ya no sirve la alcaldesa, que ya no le han quitado el respaldo. ¿Qué dirán ahora? Esa es la gran interrogante. Vamos a la pausa, estimados amigos, si ya están nuestros invitados aquí, estamos haciendo un poquito de tiempo para que lleguen, pero ya están con que nosotros volvemos de inmediato aquí en Bacana 100.5.
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0: Muy bien, estamos de vuelta, de retorno para continuar en esta hora de la tarde aquí en Bacana 100.5. Nos acompaña ya el jefe operativo de la UCOD de aquí del municipio de Loja, el querido amigo y agente, pues Alejandro Bermeo. Con él vamos a conversar. Y el objetivo de esta conversación, estimado Alejandro, era porque había visto una reacción que incluso hay un documento del presidente de la parroquia del Cisne. El día de ayer ustedes también, no sé si usted estuvo, no avancé a ir a esta reunión que había también con todos los entes para la próxima romería de la Sagrada Imagen de la Virgen del Cisne para tratar el tema logístico. Pero ¿cuál es el tema? Yo diría un poco complejo, pero para eso están ustedes, para resolver los problemas. Cuando parece que se pone complicado, pues ahí está ese poder, esa capacidad que tendrá usted como jefe operativo de tránsito del municipio de Loja. Resolver los problemas en la parroquia El Cisne. Hay un oficio contundente, incluso bastante largo, el presidente del Cisne, también de todos los vocales, ¿no?, que le hacen llegar a usted pues en desacuerdo con una propuesta que se hacía. No es que tampoco esté dada, pero la propuesta era de que los vehículos solo lleguen hasta San Pedro la Bendita. Desde ahí hacia allá, tengo entendido que ustedes tenían ya algún transporte para que la gente pues desde ahí vaya como a manera de transporte público o transporte público hasta la parroquia, por la falta de parqueaderos, la multitud que se aglutina en estas fechas tan importantes, sobre todo de agosto. ¿Cuál es la realidad de todo eso para que reaccionen incluso las autoridades en contra de esta propuesta? Cuéntenos, Alejandro, en sí, ¿qué es lo que proponían ustedes? Bienvenido, buenas tardes, Loja, la provincia, y sobre todo los amigos de la parroquia El Cisne lo escuchan. Bienvenido, Alejandro.
1: Estimado José Daniel, muchísimas gracias. El espacio, por medio de este prestigioso medio de comunicación, como lo es Radio Bacana, un cordial y atento saludo a toda la comunidad lojana. En verdad, estimado José Daniel, que estos días ha habido si se quiere decir, y el término lo cabe en el marco del respeto, una trifulca, ¿no?, entre que ha habido una mala interpretación de lo que estamos proponiendo desde la Unidad de Control Operativo de Tránsito, y no solamente como UCOD, José Daniel, eso es importante recalcar y volver a establecerle para la ciudadanía y los moradores de la parroquia El Cisne. Esta mesa de trabajo surge en convenio, en concuerdo o en un acuerdo entre la Jefatura Provincial de la Policía Nacional de Loja, la Agencia Nacional de Tránsito, Dirección Provincial de Loja, la Dirección de Movilidad de Tránsito de aquí del GAD Municipal y la Jefatura, pues a quien tengo el honor de presidir.
0: Ya.
1: Entonces, en este sentido, estimado José Daniel, empezamos con las primeras mesas de trabajo y a ver modelos de gestión. No es que nos sentamos ya a decir, a ver, el Cisne se cierra y se terminó. No, no, en lo absoluto.
0: Yo lo que entiendo, ya han habido algunas reuniones, reuniones de trabajo, lo que le
1: llamamos.
0: Por
1: supuesto, por supuesto, estimado José Daniel, vuelvo y repito, esto es desde a finales de abril, todo el mes de mayo y junio, inclusive ya nos empezamos a reunir. Específicamente hemos

0: mucho un trabajo fuerte, como vuelvo y repito, de ver en modelos de gestión y en otras ciudades de la región mismo, e inclusive países cercanos como lo es Perú, donde hemos podido ver de que los modelos de gestión en verdad sí aplican y sí se puede cambiar la organización de la Basílica, específicamente en las festividades de agosto, por la romería y las festividades propias de la Santísima Imagen Nuestra Señora de la Virgen del Cisne. Entonces, José Daniel, no hemos querido aplicar nada que no esté en la norma. Primero me gustaría informar a la ciudadanía. En la Ley Orgánica de Tránsito, Transporte Terrestre y Seguridad Vial, en la última reforma a dicha ley, el 10 de agosto del 2021 se establece una prioridad de la movilidad. Esto está en el artículo 3A de la reforma, y donde vemos de que el transporte particular queda a la final de esta prioridad. Y hablamos de una política pública. ¿Cuál es la política pública aquí, estimado José Daniel? Es la seguridad vial va a prevalecer sobre cualquier evento en la vía, sobre cualquier eventualidad masivo que se tenga. El transporte público viene a ser la alternativa, porque movilizando un vehículo podemos movilizar o trasladar a más de 30, 35, hasta 40 personas, cosa que no tiene el vehículo particular. Y ahí tenemos en nuestra realidad que en un vehículo particular va una persona, y súmele por miles de vehículos que tenemos a partir del 6, 8 de agosto, con el feriado del 10 de agosto, donde no hay cómo demorarse menos. Eso quiero ser enfático. Para llegar de San Pedro de la Bendita en cortos 22 kilómetros, usted tiene que hacerse de 3 a 5 horas en carretera para poder llegar quizás unos 45 minutos o una hora al Cisne.
1: Ya, eso lo conocemos, estimado Alejandro, pero de lo que veo, incluso habían manifestado los que dirigen ahora mismo la parroquia El Cisne, las autoridades parroquiales. Ellos aducen de que no ha habido socialización con ellos, que no se ha trabajado con ellos, incluso esa es la preocupación que también ellos, de lo que yo he escuchado, interponen la seguridad, porque entonces solo se podría llegar hasta San Pedro la Bendita, y desde ahí pues sería manera de acceso hacia la parroquia ya en transporte público. Y eso les preocupa, porque no ha habido esa articulación, no ha habido esa mesa técnica de trabajo, y seguramente ustedes lo hicieron aquí en Loja, que eso no es lo mismo, sino pues hacerlo allá con autoridades de la parroquia. ¿Es verdad eso?
0: José Daniel, tengo que ser muy enfático, y aquí sí tenemos que hablar con el respeto que nos merecemos todos. Al señor presidente de la Junta Parroquial, me parece que dos de sus vocales, y también inclusive con el estimado señor presidente del GAD Parroquial de San Pedro de la Bendita, quien ya en paz descanse, inclusive nos recibió el señor ingeniero Alvarado, recuerdo yo, en la Junta Parroquial. Ahora mismo se le estoy pasando las imágenes y voy a permitirme también, ojalá se las pueda focalizar. Estuvimos reunidos en la Junta Parroquial, en los altos de la Junta Parroquial, específicamente la mesa de movilidad, la mesa de movilidad en el mes de mayo y junio. Inclusive algunas invitaciones reiteradas al mismo padre rector, el reverendo Sócrates Chinchay, que finalmente sí nos acompañó en una de estas mesas, que fue en el ECO 911. Y digo, aquí sí debemos hablar con respeto y con claridad, que todos vamos a tener desacuerdo en lo absoluto. Yo comparto que cuando los criterios pueden ser distintos, si se quiere ante una acción va a haber una reacción, tal vez el miedo a la resistencia de que algo se proponga y no quede bien. Entiendo que el tema de la actividad comercial, los moradores cisneños son la que más espera esta fecha de agosto. Yo estoy de acuerdo, pero no hay que tampoco mentirle a la ciudadanía de que no se ha corroborado, de que no se ha socializado. Se les ha mencionado, inclusive se les hizo hasta una reseña poca de inclusive del modelo de gestión que queríamos aplicar, donde ellos supieron manifestar que el tiempo justamente no daría para poder difundir. Eso lo tengo que decirlo también a la honestidad, y en verdad que se va a hacer el tema de más bien prolongar este plan. Finalmente, en decisión con nuestra señorita alcaldesa y la mesa técnica de movilidad, la Dirección Estratégica de Tránsito y la Jefatura Operativa, hemos decidido mantenernos en que ya continuemos con el plan histórico que se ha venido dando de todos los años, es decir, se va a manejar tal cual todos los años. Pero también esto se decidió en base de que la Agencia Nacional de Tránsito, la Dirección Provincial de Loja, Hasta el día de ayer se nos había manifestado que iban a entregar el plan de contingencia aprobado. Me parece que ha habido algún tema de alguna dilatación, algún tema de que no puede llegar, uh-huh. y no podemos estar a expensas de eso porque ya empezamos julio y era el plan era poder socializar todo julio, es decir, hasta el 25 de junio, 26 de junio ya tener todo decidido, pero finalmente no se pudo dar, así que nos vamos a paralizar ahí a los moradores.
1: O sea, para que quede claro, estimado Alejandro, para que no se generen estos malos entendidos, lo que yo veo, el documento a veces en ciertas partes lo veo bastante firme, lo que dice la Junta Parroquial, pero para que se genere, yo diría, esta conmoción, porque es lo que se ha generado, he venido escuchando todos estos días al respecto de aquello, incluso también me había solicitado un espacio el presidente de la Junta para topar estos temas, pero para que se queden tranquilos, entonces, y que quede claro, Alejandro, se va a mantener igual de lo que pasaba en años anteriores, pero sí sería bueno, aparte de eso, que ahora por que lo está diciendo aquí el jefe operativo de la UCOP, no se va a aplicar esto de esta nueva forma, pero sin duda habrá que ir trabajando en una alternativa para el próximo año. Yo comprendo también y entiendo su malestar. A lo mejor falte tiempo, porque esto sí hay que hacerlo con muchísima más anticipación, estimado.
0: Correcto, Alejandro. Sí, sí. Bueno, nosotros teníamos la previsión de que hubiésemos podido generar la difusión todo el mes de julio, empezando desde el día 1, pero claro, para los moradores del Cisne, al decir de un mes, era muy poco tiempo, y los entiendo, y comparto su criterio de tener este temor de que no se vaya a avanzar, a difundir a todo lado, así que por eso pueden estar tranquilos. Este año nos vamos a mantener como todos los años, pero vuelvo y repito también aquí, no porque se haya hecho históricamente lo mismo quiere decir que está bien.
1: Hay que ir cambiando.
0: Hay que ir cambiando, para mejorar. Hay que ir viendo un tema de modelo de gestión. Ha pasado en situaciones, por ejemplo, en la romería del Quinche, uh-huh. en el sector de Las Lajas en Colombia, en el sector de Machu Picchu, para llegar, estimado, para quienes nos escuchan, estimado José Daniel, hay una sola forma de llegar del Cusco a Machu Picchu y es únicamente en su tren.
1: En el tren.
0: Tren de vagones o tren ferrocarril. Bueno, no conozco yo perfectamente, pero hemos revisado el modelo de gestión de cómo se implementó. Inclusive, quiénes son el área de influencia y los primeros beneficiarios de esto es la provincia del Cusco y me parece que es Aguascalientes, el siguiente pueblo.
1: El tren de Aguascalientes se llama.
0: El tren de Aguascalientes, correcto. Entonces, en ese sentido, estimado José Daniel, vemos que no iba a haber aquí perjuicio en lo absoluto. Más bien, estas 3 o 5 horas que se demora un vehículo particular, más bien queríamos que esas 3 o 5 horas la ciudadanía ocupando el transporte público
1: 20 minutos.
0: Lo utilice en la parroquia y que solo le demore 20 a 25 minutos, 30 minutos máximo en horas pico, entre recorrer entre San Pedro y el Cisne. Entonces, en ese sentido, es el modelo de gestión que habíamos estado proponiendo. Nada está siempre en letra muerta, siempre vamos a tener que ajustarnos a las realidades, pero quien les habla, he vivido desde la parte operativa, que así usted tenga 1,000 efectivos, tanto de policía, de tránsito,
1: desborda todo
0: en lo absoluto, y por ahí hay malos entendidos con el señor y los vocales de la Junta Parroquial, de que quienes hacen toda esta relatación o la dilatación del tráfico, de la congestión, es UCOD, y no es así. Lo que pasa es que tenemos pocos espacios para permitir que los vehículos lleguen, tanto de la sierra, de la costa.
1: ¿Cuántos estacionamientos hay, estimado Alejandro, en el Cisne? ¿Qué capacidad hay?
0: Sí, hemos hecho un levantamiento justamente desde el mes de marzo, estimado José Daniel, tenemos 16 parqueaderos.
1: ¿Cuántos vehículos pueden?
0: En total, 300 vehículos.
1: Y vienen miles.
0: Uh-huh. Ya, a esto seamos también un poquito, si se quiere, también asequibles, y vamos a dejar 200 vehículos en las vías propias de la parroquia, que no en todo lado se puede estacionar, porque si no sería un caos, nadie podría entrar ni salir, y ahí, olvídese, accidentes va a haber mañana, tarde y noche.
1: Ni
0: a otro lado. Exacto, el transporte de las frecuencias, Cooperativa Catamayo y Cooperativa Sur Oriente, que tienen las frecuencias allá, no podrían pasar. Entonces, imaginémonos en una parroquia que tiene capacidad 500 parqueaderos, ya siendo bastante oneroso, siendo muy optimistas. ¿Y qué hacemos con cuando tenemos en los días 3.000 vehículos, 5.000 vehículos? Entre estos vehículos particulares tenemos vehículos de emergencia, el transporte urbano, el transporte público, interprovincial. ¿A dónde desfogamos? ¿A dónde les permitimos que lleguen si es que no hay parqueaderos? Entonces, Hoy por hoy la realidad es esa, tengo que decirlo.
1: ¿Qué pasó con el carril del peregrino? ¿Se acuerda usted?
0: Sí, sí, esta es la parte, la parte, si se quiere, la parte de la vía antigua que se le denomina, ¿es el carril del peregrino o una propuesta que hizo una administración anterior?
1: Una administración anterior, sí, ¿se acuerda? Bueno, sí, sí, sí, se acuerda, sí. Eso es factible, pero antes permítame, luego sí, me contesta. Sí. Gracias, el carril del peregrino, ¿quién está en la línea? Buenas tardes, adelante.
2: Buenas tardes, estimado José Daniel. Luis Olórzano le saluda.
1: ¿Qué tal, Lucho?
2: Un saludo también al ingeniero Jonathan.
0: Un gusto, estimado.
2: Ingeniero, vea, por hacer una denuncia, yo soy morador de aquí de la avenida Eduardo Kickman. Aquí es conocimiento público que funciona un depósito de materiales pétreos y también una escombrera municipal. Bueno, la escombrera municipal nos llama la atención porque el mes anterior, justamente por este medio de comunicación, el director del medio ambiente, el ingeniero Rodríguez, mencionaba que esta escombrera estaba prácticamente ya cerrada, que no se iba a botar ni un viaje más de tierra, lo cual vemos que siguen ingresando volquetas, inclusive en estos momentos que llueve, este es un barrazal y se pone esta vía, la calzada, súper peligrosa. Sumado a que queda aquí el depósito de materiales pétreos, que transitan volquetas de gran tonelaje, ingeniero, y nos llama mucho la atención. El anterior jefe operativo de Lucot, el señor Severino, se le puso un escrito para ver si podían trasladar este depósito de material donde dice la ordenanza, en las zonas periféricas o en el parque industrial. Pero hacen casi omiso, mi estimado ingeniero Jonathan. Yo veo, no sé cuál es el poder político que tienen estos señores para que no se respete la ordenanza. El asfalto, la calzada está prácticamente cuarteada. Ingresan vehículos en esta zona prácticamente más de 30 toneladas. Son vehículos de gran capacidad, ingeniero. Entonces nos llama la atención, ¿qué podemos hacer ante esta situación? Vamos a esperar que cause una desgracia, porque aquí ya ha habido accidentes, muertos. Han fallecido gente debajo de estos vehículos de gran tonelaje. Inclusive el concejal Santiago Herraza tiene un accidente en esta zona. Y veo que hay un desinterés, no sé si los señores participaron anteriormente en política, pero la ley tiene que ser para todos, y la ordenanza es clara. Y fuera de eso, sumado a que no cumplen la ordenanza de poner cargas en la carpa estos vehículos, cuando ese es sancionado, mi estimado ingeniero Jonathan.
1: Muy bien.
2: Entonces, por favor, para que tome cartas en el asunto, por favor, se dé una vuelta, ponga un agente para que controle esta situación, y a ver que nos ayude, por favor, con el tema de los vehículos de carga pesada. Muchas gracias.
1: Gracias a usted. Ya tomó acá apunte el director de la UCOD. Hay problemas también en esto, ¿no?
0: Sí, sí, correcto. Bueno, primero agradecerle al estimado vecino que nos comunicó de este particular. Voy a hacer una reunión previa. No soy de las personas que ofrece sin saber, sin conocer. Voy a tratar a punto de... Siempre se maneja informes técnicos, estimado José Daniel. Ya. Y en este caso voy a conversar con el ingeniero José Rodríguez con la finalidad de que él me pueda esclarecer un poco el tema de en qué estado se encuentra esta, que ya le han mencionado específicamente. De hecho, estimado Luis, si nos está escuchando, ya se empezó a hacer cerramientos de un área verde cerca de esta escombrera, no sé si usted se ubique, esto es en la calle donde desciende el bus desde el sector de Pradera y Yaguarcuna. Ahí históricamente han sabido dejar maquinaria, primero me imagino que la misma escombrera, maquinaria, que en todo momento lo ocupaba como garaje, un área verde del municipio. Y ya se está haciendo la gestión, ya se hizo el cerramiento por parte del municipio, el día de hoy, si ustedes se dan una vueltita por ahí, está ya la señalética de prohibido estacionar, entonces me imagino que toda esta área de influencia de lo que se nos está denunciando debe tener una actualización como informe técnico.
1: Muy también. Bien, volvamos al Cisne, le decía el carril del peregrino, que era una propuesta, no sé por dónde habrá que ir ese carril del peregrino, si es ir en vehículos 4x4, sí. Pero veía que no era pues por la carretera donde normalmente sino por una carretera que era antiguamente. No sé si eso es posible. Ahora, si llueve, pues ya eso sería inaplicable. ¿Cómo está eso?
0: Sí, sí. Bueno, en la verdad que yo escuché la propuesta. Mire, José Daniel, sin apasionamiento, yo creo que ninguna propuesta es mala, siempre y cuando esté aterrizada la realidad. Por ejemplo, estaríamos hablando de que para que se ejecute esa obra, tendría que tener un presupuesto participativo, el CISNE. Sería de averiguar si es que estas autoridades dejaron integrando
1: Mejor era solo ir a pie. O sea, a lo mejor solo ir a pie, no en vehículo.
0: Porque sí, sí hay la realidad. Y parte de nuestra propuesta, estimado José Daniel, el modelo de gestión que queríamos hacer era que justamente haya menos vehículos, porque también hay los peregrinos que dicen, me quedo en el San Pedro de la Bendita y voy caminando por promesa, ¿no es cierto? Entonces, ahora, usted imagínese al riesgo, y por eso es que se tomó esta decisión, al riesgo que estamos exponiendo a quienes son caminantes, a quienes son feligreses de alguna manera, con tanto vehículo ahí, siempre va a haber a la madrugada, va a haber en la mañana, en la tarde y hasta la misma noche. Y con tanto vehículo, usted sabe que en algún momento, si no ha pasado nada, es gracias, creo que justamente a la gran fe, a la religión que se tiene, pero también al control que hemos hecho. En ese sentido era la propuesta y esperemos y aspiro de que no vaya a pasar nada. Sin embargo, nuestra propuesta ha estado hecha y que vaya a funcionar en algún momento sería lo más aplicable.
1: Veo por aquí un mensaje, dice: buenas tardes, estimado José Daniel, y también para su invitado, dice: totalmente está erróneo, dice, no son 300 vehículos, por favor, son 900 hasta 1000 vehículos, dice, y aparte hay 4 canchones grandes que pueden ampliar su capacidad. La pregunta es, si son 2000 autos, ¿dónde hay espacios en San Pedro y Catamayo? Pues, ¿dónde los van a ubicar también en estos sectores?
0: Sí, bueno, en la parte de parqueaderos, miren, la franja que se ponía como restricción, estimado José Daniel, era únicamente no más allá de 12 o 14 horas. Es decir, para quienes deseaban, por ejemplo, si alguien viene de Riobamba con una reserva de hotel, así como pasa en otros hostales, en otros países donde usted llama y dice, ¿sabe qué? Una operadora lo va a recoger a tal hora para que usted pueda arribar a tal hora. Lo mismo se tenía que coordinar con el CISNE con la finalidad. Si alguien venía de Riobamba, tendría que más o menos ajustar su viaje para que aquí esté entre las 5 o 6 de la tarde. A las 7 había paso libre para todo vehículo, para todo vehículo, José Daniel, es decir, 6, 7, 8, hasta el siguiente día, 9 de la mañana, podía ingresar cualquier vehículo, para inclusive el tiempo para la provincia, quienes se manejan desde la ciudad de Loja, por ejemplo, en una hora y media, hora y 40, si usted se planifica bien, podía pasar desde las 7 de la mañana, 8 y 40 estaba en el CISNE. No había tal restricción como dicen que la provisión, que todo se iba a quedar en el CISNE. Sí. No es así, por eso digo, hay un poco también de tergiversación de la información, y esto pues ya lo habíamos delimitado bien con el señor Ernesto, el señor mayor de policía, Ernesto Correa, la jefa provincial de tránsito, donde ellos es el primer filtro. Eso hay que recordarle a la ciudadanía. Esto no era solo de UCOT. Esto también era la
1: solo de ustedes, ¿no?
0: Esto es con Policía Nacional, porque recuerden que tenemos dos jurisdicciones. La jurisdicción de San Pedro de la Bendita, que corresponde a Catamayo, y la jurisdicción del CISNE, que corresponde al Cantón Loja.
1: Claro, es un tema. Bueno, quedó claro, porque veo algunos mensajes que están dudando, y se va a aplicar el mismo plan que se ha venido haciendo en años anteriores, pero también esto valga para ir coordinando, ir pensando. Por eso le digo, es que a veces nosotros nos alarmamos por todo, pero quienes han salido de Loja lo saben muy bien. Usted, por ejemplo, y vayan aquí cerquita, a Cuenca nomás, vayan a Cuenca, al Cajas. Para ir al Cajas no es que usted entra con su vehículo y va arriba al mirador donde se ve el sistema lacustre, no, ahí va con un guía, y si no puede caminar, van ya en vehículos del Parque Nacional y va a eso. Y eso, yo también he venido proponiendo, por ejemplo, el tema del florecimiento, los guayacanes, ¿dónde deberían ser los parqueamientos? Igual forma, en Paletillas y allá en Puyango, en la parroquia Lima. Dentro ya la reserva tiene que ser transporte público. En vez de entrar 5000 vehículos, pues en transporte público, digamos que entren unos 20 buses. Entonces, eso habrá que irlo haciendo en el CISNE. Yo entiendo que faltó socialización, faltó tiempo, pero la idea no es tan descabellada. Incluso podría utilizarse ese transporte desde el Cantón Catamayo, incluso desde el Cantón Catamayo, desde San Pedro la Bendita, para ir en estos días de mucha afluencia. Es que a veces también este tipo de cosas somos muy cómodos, por eso yo siempre a veces choco con muchos lojanos. Ha pasado aquí en Loja, cierran una callecita y quieren que los vayan a dejar en la puerta del Banco de Loja en vehículo. Y eso pasa también en el CISNE, entonces hay que ir cambiando. Eso por un lado, entonces queda así. Esperemos que en los años posteriores se haga ese plan de trabajo. Ahora, tema de aquí de la ciudad, Alejandro, por poco tiempo que nos queda. ¿Cómo está la situación? ¿Cómo se viene trabajando en esto, sobre todo en el plan de control? Lamentablemente, conversábamos en días anteriores en una entrevista aquí, decía que se va a hacer todo lo posible, pero siguen habiendo accidentes, habiendo muertes trágicas aquí por eso. ¿Qué pasa, Alejandro, con la gente? No mismo entiende, no ha aprendido qué está sucediendo en nuestra ciudad. Lo que pasó aquí en la avenida 8 de noviembre o diciembre es la que está por el zoológico en días anteriores, lo que pasó en otras partes. Entonces sigue la gente consumiendo alcohol, pero permítame este contacto telefónico. Buenas tardes, ¿quién está en la línea? Adelante.
3: Buenas tardes, señor periodista. Olger Cueva le habla, saludando al presente,
0: buenas tardes,
3: al director de la UCOT. Verá, señor, yo estoy hablando desde Las Pitas, Olger Cueva. Estoy reclamando yo desde el año 2023 sobre un asunto que tenemos un colector grande que sale en la Eduardo Mora Moreno hasta el redondel de arriba de la, cerca de la gasolinera la Cariamanga. Y es un colector bastante amplio para que recoja todas las aguas de arriba. Pero desgraciadamente se crió esa empresa acá abajo de Ortega y bajan los trailers pesadísimos por esa vía. Tenemos el temor que de repente el colector se hunda por esos carros tan pesados. Yo pedí por escrito el 2023 cuando estaba el señor Severino ahí, y realmente no me dio acogida, no me solucionaron, porque pedía que hagan una señalética para que los tráileres grandes no bajen por la Eduardo Mora Moreno. Esa es mi inquietud y por favor les pido que siempre voy para allá y dicen que no está, he querido hablar con usted mismo, pero no me han dado cabida las secretarias diciendo que no está, siempre que he ido. Muchas gracias.
1: Muy bien, gracias a usted. Ahí está el llamado, tome nota, atenderá lo sí, estimado supuesto. Alejandro.
0: Con gusto, José Daniel. Muchas gracias también a don Olger. Estamos hablando de que hay que establecer una ruta para el transporte pesado. Vamos a analizar este tema de la calle Eduardo Mora Moreno. Ahora recordemos, estimado José Daniel, que parte de Las Pitas está ocupando el corredor logístico minero de la provincia de Zamora. Entonces, en este sentido, sí me gustaría aclararle a don Olger, esto viene ya con un visto bueno desde el Ministerio de Transportes y Obras Públicas, anteriormente MTOP, ahora MIT. Inclusive hay un estudio, estimado don Olger, que esta parte del corredor, al menos, si no me equivoco la fecha, ya voy a poderle actualizar, José Daniel.
1: Pero más fácil de hacer una vueltita.
0: No me equivoco, está al menos para el 2040, de lo que yo recuerdo haber verificado este estudio. Si no me recuerdo, pues, si no son más años también. Pero don Olge, con toda la gratitud también y el apoyo, para eso nos sirven, y agradezco a los medios de comunicación, siempre lo digo, porque este es el medio de contacto también que nos hace llegar más a la ciudadanía.
1: Muy bien, volviendo al tema que le decía, siguen los accidentes, siguen las muertes violentas, estimado Alejandro.
0: Bueno, ya últimamente no hemos tenido, recordar la última persona que nos dejó en conmoción justo fue en la avenida Occidental.
1: Y la de a la altura del zoológico.
0: Sí, y la persona esta, la persona que fue también atropellada trágicamente por el taxi.
1: Un taxi.
0: Entonces, con estas personas cerramos el primer semestre con 6 personas fallecidas. Bueno, yo digo, son cifras que no quisiéramos tenerlas, pero que aún con eso siguen siendo una comparativa con una buena gestión que hemos hecho con los operativos, porque créanme que si no hiciéramos operativos quizás ya fuese más el numérico.
1: Las cifras serían más.
0: Serían más, específicamente hablando de que si nos proyectamos con el mismo comportamiento, a pesar de que el segundo semestre, usted sabe que todas festividades, viene agosto, ya pasa lo de la romería, viene la feria de Loja, vienen las festividades de Loja, vienen las artes vivas, ya nos alcanzó ahí mismo los feriados de noviembre, octubre, y nos alcanza también Navidad. Entonces, pedir el compromiso de la ciudadanía, porque finalmente si somos 1,000 agentes, pues aún con 1,000 no nos va a alcanzar para poder hacer más controles, pero lo hemos conseguido, hemos sabido ser eficientes, más que todo estratégico, estimado José Daniel. No solamente es el tema de los operativos, es saber señalizar. Por ejemplo, hemos podido dar soluciones en la señalización, una movilidad ordenada. Yo no me quiero imaginar si no hubiésemos hecho un plan piloto en la Salvador Bustamante Celi con el sinnúmero de trailers que vienen pesados.
1: Ah, claro, sí.
0: Eso fuese algo caótico, fuese realmente un alto riesgo para la ciudadanía ahí. Hoy por hoy lo hemos logrado mitigar, no digo que sea la mejor, porque deberíamos tener un carril específico, una vía específica, como
1: para
0: puede
1: los
0: ser para los trailers, pero ahí vemos que también dependemos mucho de las autoridades nacionales, que así como se han dado los informes como plataformas de corredores logísticos, también se hubiese pensado en nuestro cantón y provincia para que se dé alternativas de movilidad.
1: Último contacto telefónico de la tarde. ¿Quién está en la línea? Buenas tardes, le escuchamos.
4: Señor periodista, tenga usted muy buenas tardes, a usted y su invitado. A mí me llama la atención que todo como jefe o de la Bucote, como el señor que está ahí, todos los que han pasado salen a las entrevistas, ofrecen un sinnúmero de cosas y nunca se da realidad. Entonces yo por eso casi no creo en las palabras del señor. Y le voy a recordarle, cuando estaba el señor Severino y muchos más que pasaron por ahí, se les rogó de que el semáforo de la calle Brasil y España continúe así como es en el pedestal, hacia la derecha. Así mismo también se les rogó que en la misma calle Brasil y España, si no hay plata para un semáforo, aunque sea un rompe velocidades, porque ahí a una cuadra, media cuadra de eso, está la escuela Alonso de Mercadillo. Y hay un sinnúmero de accidentes cada vez, atropellamientos, choques y tantas cosas. Uh-huh. Y nunca se ha dado, pero ni siquiera llegan a tomar una foto, siquiera al menos para con eso disculparse. Entonces le pido nuevamente al caballero que se encuentra ahí, que tome análisis, al menos en estos dos laditos, ya que hay muchas cosas más, pero al menos para ver si nos cumple, tal vez el caballero. Muchísimas gracias, muy buenas tardes.
1: Muy bien, gracias a usted. Bueno, Severino, pues ahora está de candidato. Cuando vaya por ahí, harán, le recuerdo, no, cuando vaya a pedir el voto, le jalan la oreja. Algo ahí que contestar rapidísimo para despedirnos,
0: sí, querido Alejandro. Sí, muchas gracias, José Daniel. No, con todo gusto, siempre cuando se haga en el marco del respeto, pues todo sea bienvenido. En la calle Brasil y España he tomado nota, voy a verificar, no porque tengamos la idea de como ciudadanos, diga, aquí yo necesito un semáforo, ya se tiene que semaforizar. Hay la norma INE en 005.1 y .2, donde se obedecen a ciertos factores. Son cinco indicadores, estimado José Daniel. Uh-huh. El uno justamente es el flujo vehicular, si tenemos alto volumen vehicular, el tema peatonal, que me pareció muy interesante, por estar junto a una zona escolar, ya ha cumplido una de las características. Debemos verificar también la infraestructura vial. Cuando hablo de la infraestructura vial, estimado José Daniel, tenemos uh-huh. que ver cuál es el ancho de las vías para poder ver si es que corresponde o un reductor o un semáforo, aunque pareciera, y se tiene que hacer conteos vehiculares en horas pico y en horas valle también, que se denomina. Yeah. Entonces, en todo este sentido, sí, tengo que mencionarlo. Bueno, yo no he hecho ofrecimientos en este sector, es la primera vez que me ponen en conocimiento, así que uh-huh. créame, si es que es factible o no es factible, igual se lo voy a compartir, pero la gestión se tiene que hacer.
1: Muy bien. Alejandro, muy agradecido por conversar aquí con nosotros. Ha quedado despejado ese tema, que había preocupación en la comunidad, así que tranquilos, amigos del Cisne, esperemos que ya para el próximo año se pueda ordenar esto. Hay que ir mejorando cada día más, y ese es el objetivo de que nos acompañe aquí el director de la UCO. Muy agradecido.
0: José, por acompañarnos. Daniel, muchísimas gracias a toda la ciudadanía también. Gracias por sus sugerencias.
1: Vamos a la pausa. A la vuelta estamos para conversar con representante, en este caso la Universidad Nacional de Loja, con quien vamos a abordar un tema bonito que se viene a continuación, sobre todo para hablar de la maestría en educación, en mención, en orientación educativa para los jóvenes. Ya vamos a ver de qué se trata esto. Volvemos.
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2: Muy bien, estamos de vuelta, estimados amigos, en esta hora de la tarde. Estamos ya sobre las 18 horas con 7 minutos. Y está ya con nosotros aquí en este espacio de conversación. Nos acompaña la magíster Cristina Tapia Alvarado, es gestora, en este caso, académica de la maestría en educación con mención en orientación educativa. Con ella vamos a conversar sobre todo en qué consiste aquello para muchos docentes, ¿no? Que están ahí, yo les digo los consejeros, ahora les han puesto un nombrecito más bonito, los DC, dicen en las instituciones, los DC. Pero son consejeros, ¿no? Quienes incluso tienen ahí el trabajo, la responsabilidad de orientar a los jóvenes. ¿Qué es lo que pueden, una vez terminando un bachillerato, seguir en adelante, escoger la mejor carrera que les guste, que esté, o sea, de su interés en ya un estudio universitario? Incluso el día de hoy yo estuve en una despedida de unos terceros de bachillerato, ya se van de las instituciones educativas, el colegio es bonito, uno se pasa ahí, pero ya una vez que viene la universidad es otra cosa, y a veces si no tienes una orientación educativa en excelentes condiciones, Cris, luego vienen los arrepentimientos. Entonces, ¿en qué consiste todo esto? Cuéntanos un poquito esta maestría, hacia quiénes va dirigido y cuál es el objetivo. Bienvenida, Cristina, buenas tardes.
3: Muy buenas tardes, primero a Radio Bacana, José Daniel, por el espacio. Un cordial saludo también a toda la ciudadanía en general, Radio Escuchas. Y también, bueno, pues reciban un saludo cordial de parte también de nuestro rector, el doctor Nicolai Aguirre, de parte de la Universidad Nacional de Loja.
2: Muy bien, ahora sí, cuéntanos la maestría.
3: Bien, claro. Bueno, la Universidad Nacional de Loja está ofertando más de 60 programas, ¿no?, de posgrado dentro de la Universidad Nacional de Loja. Y bueno, pues dentro de ellas tenemos la maestría de educación con mención en orientación educativa, que como usted acaba de mencionar, pues dentro de la planificación académica, dentro de todo en sí, el programa académico es súper importante porque trabajamos desde la parte pedagógica, como dice usted, en el ámbito tanto de proyecto de vida, habilidades sociales, habilidades para la vida, que es importante también en ámbitos también socioemocionales, ¿no? Entonces, esta maestría nos lleva a conocer más allá no solo del ámbito pedagógico, como dice usted, que hoy en día los DCs, dentro de sus funciones, está justamente este acompañamiento, este abordaje en temas de tanto de habilidades para la vida, proyectos de vida, orientación vocacional profesional, así también como resolución de conflictos y situaciones socioemocionales.
2: Ya, dentro de esta, sumamente también porque a veces dentro de las instituciones se dan algunos conflictos, pasan un sinnúmero de casos, y ahí el docente casi es como un psicólogo, ¿no?
3: Exacto, justamente a eso también iba, estimado José, pues bueno, esta maestría está justamente pues dirigida no solamente a los DCs, ¿no? A los psicólogos, psicopedagogos, sino también para los docentes, incluso en esta corte que estamos culminando ahora, tenemos también estudiantes estudiantes que son docentes, no los maestrantes, uh-huh. en el cual justo pues ellos tienen estas herramientas, ya no tienen estas estrategias para cómo trabajar y abordar en clases, como dice usted, todas estas problemáticas que hoy en día son importantes, no solamente tal vez preocuparnos por el rendimiento académico, sino también por el ámbito socioemocional, familiar, conflictos, etcétera, ¿no?
2: Claro, qué importante. Ahora, el tiempo está maestría.
3: Sí, la maestría tiene una duración de 8 meses. Uh-huh. Las clases son los fines de semana, sábados y domingos, para lo cual es, tiene justamente esta flexibilidad, ¿no?
2: Claro.
3: Para justo pues docentes, actores educativos, directivos, DC, psicólogos, en sí o trabajadores sociales, uh-huh. que no haya el impedimento, ¿no? Por el horario laboral, sino que tengan ya esta accesibilidad, esta facilidad de tanto las conexiones, los encuentros síncronos como asíncronos, los fines de semana, ¿no?
2: Ya, importante todo esto, sobre todo para quienes trabajan en esta ardua labor, en los DC, a veces son también consejeros educativos, todo aquello de adquirir sobre todo estas destrezas, uh-huh. ¿no? Porque también suelen pasar algunos conflictos, a veces entre estudiantes, padre de familia, y van de una a la consejería estudiantil, o el DC, que se le uh-huh. llama en las instituciones. En ese sentido, ¿quiénes van a dictar todo este tipo de capacitaciones?
3: Bueno, pues dentro de cada uno de los programas de maestrías, y en esta maestría específicamente, que en cuanto está a mi cargo, ¿no? Como gestoría, puedo mencionar que el claustro docente tiene justamente esta expertise y son ya con profesionales con doctorado. Tenemos los docentes tanto internos de nuestra institución como uh-huh. también externos internacionales. Entonces, justamente cada uno de nuestros docentes del claustro cuenta con esta experiencia para dentro de cada asignatura brindar esas herramientas, ese acompañamiento en los estudiantes. Y sobre todo es importante porque la maestría desde un inicio empieza con la investigación. Uh-huh. Entonces, también durante estos 8 meses, el maestrante inicia con la investigación aplicada, en este caso, a la psicología, y va justamente con de la mano con titulación, armando para después la publicación de un artículo científico, que también usted sabe, pues, es necesario y hoy en día importante claro. para currículo, hoja de vida, y para incluso las personas o docentes que quieran también involucrarse, ¿no? En el MINEDEC, por ejemplo, uh-huh. Para subir la categoría o nivel de en cuanto a la docencia.
2: Claro, sirve para todo aquello. Ahora, ¿el costo de la maestría?
3: Bien, bueno, el costo en sí, en total, incluido la matrícula, es de 3.590. Sin embargo, pues ahora nosotros contamos con porcentajes de descuento uh-huh. del 12, 10 y 5%. Entonces, sería importante porque ahorita nos encontramos en este momento en proceso de inscripción y pueden acceder ya al 12%. Entonces, uh-huh. Es súper interesante. Bueno, hay ciertas no condiciones en el cual se encuentran igual en la página de grados de la universidad para que puedan acceder a cada uno de estos descuentos.
2: Tengo entendido que aparte de los descuentos, bueno, ahí ya ustedes lo manejan, a veces uno, quienes cancelan, por ejemplo, todo en un solo pago, habrá descuentos, y habrá también incluso también esas facilidades de pago, eso ya de acuerdo a la economía, a la disposición de recursos de cada uno de los maestrantes. Dice por acá, dice, por favor, dice, pedirle a su invitada, dice, una opinión sobre las evaluaciones a los docentes que está realizando el INEVAL. No sé si eso le corresponde a usted, no creo.
3: Bueno, eso más es en temas de pregrado, pero uh-huh. exacto, eso más va un poco más para los estudiantes, exacto, que salen de bachillerato uh-huh. desde el MINEDEC y bueno, eso ya tienen ciertas condiciones, pero va, claro, para otra institución claro. específicamente.
2: Muy bien, Cristina, algo más en este sentido que se pueda inculcar a quienes se desean seguir estas maestrías, seguir capacitándose, como usted bien ha dicho, eso también sirve de currículos, si abren las puertas hay mayores oportunidades para poder, pues sobre todo, trabajar en el ámbito educativo, que uh-huh. a mí me parece muy interesante, es muy bonito ir dando conocimiento a jóvenes, a nuevas y futuras generaciones de esta ciudad. ¿Qué decirles a quienes estén interesados, sobre todo docentes, consejeros estudiantiles, a veces psicólogos, para que acudan a esta gran oportunidad, accedan a la página, tengo entendido, institucional? No sé qué requisitos pedirán ahí, pero coméntenos aparte de eso también.
3: Claro, José, bueno, le comento, bueno, nosotros estamos primero hablando de una educación de calidad, que es lo que presenta en las ofertas de posgrado de la Universidad Nacional de Loja. Veamos justamente que esta educación de calidad dentro del programa, en los 8 meses ustedes van justamente a obtener, adquirir estos conocimientos, ¿no? Estas estrategias para poder trabajar en el ámbito educativo. Qué importante hoy en día es que tanto docentes, no solamente los DESES, seamos, ya hablemos de inclusión, ¿no? De diversidad, trabajemos desde la parte socioemocional también de nuestros estudiantes. Entonces yo les invito, bueno, pues a tanto a docentes, psicólogos, psicopedagogos, trabajadores sociales e incluso directivos, para que revisen la oferta y, bueno, pues puedan conocer mayor información del brochure, de la planificación académica, de lo que yo justamente pues les he mencionado. Y como nos encontramos en proceso de inscripción hasta el 30 de agosto, porque ya iniciamos el 2 de septiembre, entonces todavía tenemos tiempo, todavía tenemos tiempo para el proceso de inscripción. E incluso ahí pueden revisar, como les menciono, la oferta académica, más nosotros nos vamos hacia una educación de calidad, ¿no? Que cada una de nuestras cortes pues justamente lleva estos conocimientos, ¿no? En la, justo por tener este claustro docente, incluso también con esa expertise.
2: Claro. Importante, Cristina, esperemos que les vaya muy bien, así que tienen todavía la gran oportunidad de inscribirse, de revisar los requisitos, de pedir mayor información. Y uno no deja de aprender. Todos los días aprende, ya sea de un lado, de otro, de la vida, de la formación académica, de todas partes, y eso le permite ir adquiriendo conocimientos, y ahí está la gran oportunidad, en este caso, que ofrece la Universidad Nacional de Loja. Así que entonces, Cristina, reiteremos esa cordial invitación a todos los profesionales, en este caso de Loja, la provincia, quienes trabajan en el tema administrativo, en estas áreas tan importantes de cualquier institución, no solo el tema educativo, también a veces en las empresas, también tienen ahí una persona de psicólogo, siempre los problemas a veces las personas, cada persona es un mundo distinto, entonces siempre es necesario. ¿Qué decirles a todos ellos para irnos despidiendo?
3: Claro, estimado José, bueno, como usted mismo menciona, bueno, nosotros tenemos pues no solamente, claro, los profesionales del MINEDEC, sino que también hacemos los acercamientos, por ejemplo, con MIES, con Prefectura y como menciona usted también con otras ONGs o instituciones privadas, mencionando, ¿no? Haciendo este acercamiento con las ofertas de posgrado. También nosotros realizamos pues capacitaciones siempre continuas desde ámbitos, por ejemplo, de neuroeducación, pedagógicos, ¿no? Que van acorde a la academia. Entonces, qué importante que es que, bueno, pues cada uno de nosotros, como dice usted, vayamos actualizando conocimientos, estas herramientas para poder trabajar, ¿no? Desde cualquier área que nos encontremos, como dice usted, no solo el área educativa, sino que psicológica, psicológica clínica, y con estos importantes temas, pues, de la salud mental, que hoy en día es importante que lo trabajemos con la niñez, con la adolescencia, con la juventud y adultez también, pues.
2: Claro. Muy bien, Cristina, éxitos en todo eso. Ya cuando terminen los maestrantes, ahí nos cuenta cuántos acudieron, si se graduaron todos, si fueron bien aplicados y todo eso. De todas formas, Universidad Nacional de Loja tiene un sinnúmero de maestrías y aprovechenlo, ¿no? Antes de hacer una maestría había que irse a otra parte del país o fuera del país, ahora lo tienen aquí, así que es una gran oportunidad y también los costos son módicos. Gracias, Cristina, nuevamente.
3: Muchas gracias.
2: Muy agradecido por acompañarnos. Ha estado con nosotros aquí en Bacana 100.5, conversando en esta tarde, pues, la magíster Cristina Tapia Alvarado, gestora académica de la maestría en educación con mención en orientación educativa. Vamos a la pausa, la última ya de la tarde, y con esto volvemos para ya ir en la parte final. Regresamos.
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3: Muy bien, estamos de vuelta, de retorno. Son ya las 18 horas con 23 minutos aquí en Bacana 100.5. Continuamos ya en la parte final de este noticiero. Por acá nos hacen conocer cómo se viene preparando la próxima edición del Festival Internacional de Artes Vivas. Se dice que la tradicional calle Bolívar volverá a ser el escenario del desfile inaugural del Festival Internacional de Artes Vivas, que se realizará el próximo 12 de noviembre a partir de las 18 horas, luego de que en ediciones anteriores el recorrido se desarrollará por la 18 de noviembre. La salida será de las inmediaciones del Fuerte Militar Cabo Minacho y culminará en la Plaza San Francisco, es decir, aquí frente a los estudios de Radio Bacana. En la undécima edición, la propuesta llevará el nombre Pinceladas en Movimiento y estará inspirada en el arte plástico. Las delegaciones presentarán propuestas en escena basadas en obras pictóricas, resaltando elementos como el color, la textura y la creatividad. Así que vuelve entonces a la calle Bolívar. Y eso es lo que nos han dicho. Bueno, todavía falta tiempo, veremos si eso se mantiene así, porque el año pasado fue en la 18 de noviembre, en cambio ahí empezó desde la puerta de la ciudad, de lo que yo recuerdo, y terminó en el Parque de los Molinos. Fue el año pasado, fue un festival, incluso llovió en la inauguración de este Festival Internacional de Artes Vivas. Dice por acá un mensaje, dice, hagan mejor en la vía de integración barrial, que está linda la vía, desde el sector El Plateado hasta el Capulí, y muestren la realidad de Loja. Están ustedes bastante belicosos, ¿no?, la tarde de hoy. Muy bien, esto es lo que nos anuncian por acá. Ya veremos cómo se da esto, pues, de aquí en adelante. Todavía les digo, queda bastante tiempo. Dice por acá un mensaje, estimado José Daniel, si hay gobernador. Dice, lo vimos por acá en la mañana en el hospital Manuel Ignacio Los Monteros, realizando un recorrido para reconocer la realidad de esta casa de salud. Solo en recorridos pasan, pero no resuelven un solo problema. Ese es el asunto. Van de recorridos con camarógrafos tras ellos, y dicen que están recorriendo para dar solución, pero esa solución nunca llega. Ese es el tema. Por aquí nos envían ahí la foto del señor gobernador, que estaba por el hospital esta mañana. Entonces, si hay gobernador, yo pensaba que no había, como no suena ni truena, entonces, pero ha estado por ahí. ¿Qué más dice por acá? Son las 6 de la mañana con 27 minutos aquí en Bacana 100.5. Hay también abundante información en el tema nacional. Mucha información, sobre todo con el caso Progen, que sigue pues topando algunas altos representantes, sobre todo del gobierno. También a nivel nacional dicen que ya más de 600 primarias se han realizado por parte de partidos políticos para escoger a sus candidatos. Ahora se vienen las seccionales. Bueno, eso es puro token, ¿no? Eso es puro amague, nomás esto de las primarias, que militantes de partidos políticos, movimientos, que hacen la democracia interna, que eso es puro amague. Puro amague. Todo ya está decidido, quiénes van, quiénes se quedan fuera, y a la final, pues eso solo es una tomadura de pelo para los ciudadanos. Pero así es el Ecuador, ¿no? Eso nos gusta, y los políticos pues hacen esa situación, estimados amigos. ¿Qué más dice por acá? Otro mensaje dice, buenas tardes, estimado José Daniel, dice, Loja y el sector fronterizo está totalmente abandonado. Dice, ¿con qué cara los candidatos de ADN van a defender sus propuestas? Sí, y yo lo había comentado aquí, es bastante complejo, bastante difícil. Y algunos están de candidatos, ¿no? Son amigos míos, a veces creen que por estar en el partido de gobierno van a ganar, y no es así. Recuerden lo que pasó en el tiempo del correísmo. Hubo una elección que no sacaron un solo alcalde en toda la provincia de Loja. Sí, recuerdan ustedes muy bien. Por eso no hay que olvidar el pasado. Muy bien, estimados amigos, llegamos a la parte final de este noticiero. Queremos agradecerles por su amable sintonía. Dios mediante, estaremos de retorno el día de mañana aquí en este mismo punto del dial. Hasta que eso ocurra, les deseamos un excelente resto de tarde. Ya se viene Enfoque Nocturno. Un abrazo a todos y cada uno de ustedes. Hasta mañana. Abríguense bien. Tomen café calientito, agüitas calientitas, porque hace bastante frío en Loja. Nos vamos. Que estén bien.

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1: Amigos de Radio Bacana, bienvenidos a su espacio Enfoque Nocturno. Estamos empezando esta jornada informativa. Hay temas bastante delicados. El uno que ya ha trascendido la jornada, el cierre total de la frontera. No se conoce, como siempre, la falta de comunicación adecuada desde el gobierno. Las razones, el objetivo de esto sigue siendo un mito, y sobre todo para la gente que vive en la frontera no hay una explicación que pueda satisfacer, y los efectos siguen siendo obviamente los que se arrastran desde el 24 de diciembre del año anterior, si no me equivoco. Y otra perla del gobierno, si se quiere decir de alguna manera, el gobernador hoy hizo una visita protocolaria, por no decirlo menos, al hospital Manuel Ignacio Monteros, en donde, yo digo protocolaria porque solo iba a hacer su saludo a la bandera. De ahí, yo creo que ese tipo de visitas no logran solucionar nada cuando lo que se necesita es más medicina, cuando se necesita son más especialistas, porque usted se mete a buscar un especialista en otro ritmo, la laringología no hay. Si necesita alguna especialidad que está saturada en el Seguro Social, no existe. Cosas como esas se debe solucionar, y no las va a solucionar el gobernador yendo a hacer visitas protocolarias al hospital de esa manera. Margarita, buenas noches.
2: Muy buenas noches a todos nuestros amigos que ya se conectan a su programa Enfoque Nocturno. Como siempre, es un gusto compartir con todos ustedes, invitarlos a ser parte de este diálogo a través del 2725-400 y el 0999-43-4095. También recordarles que estamos en todas las redes sociales, nos encuentran en Facebook, en Instagram, en TikTok, en X, en YouTube, y como Radio Bacana 100.5 FM. Recordarles también que estamos nos encuentran en la app Bacana, como Bacana 100.5, disponible en Google Play y Apple Store. Como siempre, invitándoles a ser parte de este diálogo, a conversar, ¿no?, los últimos hechos que han hecho noticia. Si bien es cierto, el tema del día ha sido la frontera, lo que está pasando en la frontera, ¿no?, sobre todo en la parte de Macará. Escuchaba yo en un medio de comunicación que mencionaban que los más afectados en este caso son los niños, los más pequeños, que no pudieron pasar al lado ecuatoriano donde estudian.
1: Hay mucha gente que de Perú viene a estudiar a Macará.
2: Claro, y por el hecho de que tienen la doble nacionalidad, son de padres peruanos o de padres, o sea, de los dos países.
1: Padre, ¿no?, peruano, madre ecuatoriana, o
2: claro,
1: viceversa.
2: O viceversa, ¿no? Uh-huh. Pero de alguna manera ellos están... son los más afectados, porque escuchábamos en un video justamente que lo compartían en nuestra fanpage el día de hoy, que decían por parte de los efectivos policiales de Perú que les decían que los niños pueden pasar, pero solos. O sea, ¿cómo van a ir los niños solos si mencionaba que eran más de 5 kilómetros que tenían que recorrer, y niños pequeños? Claro. O sea, no hay lógica, ¿no?
1: Pero temas como esos
2: preocupan,
1: es
2: porque
1: en donde
2: no existe.
1: El gobernador debe estar.
2: Exactamente, no existe ningún tipo de pronunciamiento ni de gobernador, al menos con lo mencionaba yo, con la ex gobernadora, por lo menos nos decía que estaban en mesas técnicas, que ya iban a haber resultados de estas mesas técnicas. En este caso no se ve absolutamente nada, claro, no hay pronunciamiento.
1: Por lo menos nos mentía que algo estaban haciendo.
2: Algo se estaba haciendo, pero acá no existe ningún tipo de pronunciamiento, y ni qué decir de los asambleístas, ni de los del oficialismo, ni...
1: Están en campaña ahorita. Bueno,

0: El hecho es que hay problemas como esos que los sí los podría resolver el gobernador. La figura del gobernador no está para estar alimentando el ego de los dirigentes, de los funcionarios públicos a nivel nacional. Está para solucionar temas como estos, temas como el de Macará, que ahora se suma el cierre de la frontera totalmente, pero que desde diciembre del año pasado viene arrastrando efectos económicos totalmente devastadores para la gente que se dedicaba al transporte, para la gente que se dedicaba al comercio, de manera formal o legal, y también, obviamente, hay que decirlo, hay muchas afectaciones para esas familias que trataban de vender cosas de manera irregular. Que también es un problema que lo deberían haber enfrentado de otra manera desde el gobierno central.
1: Claro, y más aún cuando ya ha pasado más de medio año y no existe ningún informe, no existe absolutamente nada, si han funcionado, si funcionó el cierre, bajo qué parámetros se hicieron este cierre, nada, absolutamente nada, ni por parte de ya, aquí gobernador, no sabemos que, como lo dice usted, más se ha enfocado en las visitas protocolarias y también tenemos un gobernador de fotos, porque vemos que todo el tiempo nos comparten fotografías por parte de la página de gobernación, pero realmente trabajo como tal, el resultado que se espera no existe, ni tampoco ha habido ningún tipo de pronunciamiento a nivel de gobierno. No hay absolutamente nada, ningún ministro se ha pronunciado, no hay nada. Prácticamente es como lo dicen, es como si estuviéramos, como nos dicen, el último rincón del mundo donde nadie quiere hacer ni dar respuesta de nada.
0: Mire, un dato, el cierre se produce el 24 de diciembre de 2025. El gobierno nacional ordenó la suspensión del paso por los cruces de Macará, La Tina, Zapotillo, Espíndola y La Balsa como una medida de control frente al crimen organizado, el contrabando y la minería ilegal. Al día de hoy esta restricción se mantiene por razones de seguridad interna, según lo que se puede conocer, pero tampoco, yo decía en su momento, no hay datos que digan, por ejemplo, este porcentaje de inseguridad, este porcentaje hay de asaltos, este porcentaje hay de robos a mano armada. Esos datos no existen. O sea, yo puedo decir, cierro las fronteras y porque va a explotar una bomba, pero con qué certeza, con qué datos específicos estoy tomando decisión que ha acarreado los efectos que tenemos hasta ahora.
1: Y recuerde, al ser frontera con el vecino país, lo que estamos buscándonos es un problema ya prácticamente con el gobierno de Perú.
0: Claro, ya se vuelve un problema diplomático.
1: Exactamente, y vamos a seguir rompiendo relaciones con otro país.
0: Ojalá no tengan que jugar entre Ecuador y Perú ahora, en esos tiempos.
1: Afortunadamente no.
0: Porque
1: tal vez, creo que se viene más adelante la Copa América.
0: Se tensan, de esta manera se tensan las relaciones entre países. Y el problema, como les digo, aparte no se ve una solución inmediata para ese tipo de hechos que, como digo, ya han afectado desde diciembre del año pasado. Se toma una nueva medida, obviamente tienen nuevas y más afectaciones para la gente que vive en la frontera, y es ahí donde sí deben estar las autoridades, como usted dice, Margarita, los asambleístas, fiscalización, ahí tienen bastante que fiscalizar.
1: Sobre todo que nos informen, porque no hay absolutamente nada. De alguna manera, por lo menos al haber cerrado las fronteras, tenemos estos resultados, que sería muy diferente, y lo lógico sería eso, ¿no? Pero vemos que en este caso Macará y los demás cantones que usted mencionó son los más afectados, y en este caso más aún Macará. De mañana lo escuchábamos a un concejal en este mismo medio, a un concejal de Macará, que realmente ellos prácticamente están en indefección, abandonados. O sea, ellos tienen que exigir tanto a su alcalde y ver qué medidas pueden tomar, porque no es una situación que ya se está volviendo insostenible. Entonces sí es complicada la situación que están pasando sobre todo los cantones fronterizos.
0: ¿Qué ¿qué es del alcalde de Macará? Han habido pronunciamientos, desde que me acuerdo, de las fuerzas vivas de Macará, gente que ha estado ligado al comercio, expresidentes de la Cámara de Comercio de Macará, pero el alcalde aún no se lo ha escuchado una posición firme, y eso es lo
1: preocupa
0: que
1: más todavía.
0: Preocupa, y esos son los efectos que se tienen, ¿no? Cuando no hay autoridades que reclamen, no hay quien diga lo que está bien, lo que está mal, esos son los efectos que tenemos. El gobierno puede tomar las medidas que desee y las autoridades hasta ahora no dicen absolutamente nada.
1: Es muy muy complicado este tema. Y en cuanto a nuestra ciudad también, ¿qué podemos decir? La situación que se vivió hace algunos días anteriores por el tema del fútbol también, tampoco existe ningún tipo de pronunciamiento, no se ha dicho absolutamente nada, ni por parte de los organizadores, ni por parte de la administración municipal, no se ha dicho absolutamente nada. Los amigos de la ciudad de La Zamora también siguen con este reclamo, pero no ha habido pronunciamiento alguno, y es muy cuestionable este silencio, ¿no?
0: Ahí los ciudadanos, según escuché, querían interponer demandas al municipio para que respondan sobre lo que pasó allá, porque ¿contra quién van?
1: Claro, yo mencionaba el día de ayer también que parte de esta organización política, del oficialismo que estuvo organizando este evento, estaba la ex ministra, que ahora ella menciona que está como
0: ex ministra del agua,
1: sí, de ambiente y del agua, que está como parte del equipo asesor de municipalidades, y venía aquí a la ciudad, a la provincia de Loja, para cumplir agenda. También estuvo aquí en nuestra ciudad para aceptar firmas, porque como lo mencionabas, va en binomio por la viceprefectura, ¿no? Con el prefecto, con el precandidato a prefecto del oficialismo. Pero lo que más llama la atención es que haya sido una ministra de ambiente, ¿no? Que también estuvo presente en esta firma, en esta aceptación, y es parte de esto. Entonces sí preocupa que autoridades que han estado al frente de, por así decirlo, de cuidar no solamente el ornato de la ciudad, sino la fauna, la flora, porque como lo mencionaban, no solamente es la afectación a los moradores. Estos moradores tienen problemas también, son personas que tienen cierto grado de discapacidad, y también las mascotas, ¿no? Y entonces imagínense, con tremendo ruido y hasta altas horas de la madrugada, sumado a los escándalos, y que realmente el silencio sigue dando paso a que se siga diciendo, y no solamente a nivel del periodismo, sino de la ciudadanía, de dirigentes barriales, que hay un silencio cómplice por parte de la administración.
0: Que deberían hacer un pronunciamiento oficial, yo creo que es lo mínimo que pueden hacer. Y para ir cerrando este bloque, hoy la Unidad de Control Operativa de Tránsito empezaba un experimento en la calle Riobamba. En la calle Riobamba está donde está ubicado la dirección provincial del Ministerio de Salud, entre la avenida Nueva Loja, la calle de Santo Domingo, la calle Machala, la calle Gran Colombia, si recuerdan, era de doble vía.
1: Doble vía.
0: Hoy empezaron un experimento para hacerlo solo en una dirección, de oriente a occidente. No sé los cuántas cuestionamientos tendrían o felicitaciones en todo el día, pero mi criterio, yo creo que
1: parecen que están haciendo experimentos.
0: Yo creo que no es muy acertada la decisión, porque cuando un conductor no quiere meterse en la congestión que se genera por la Gran Colombia, llegando a la puerta de la ciudad y más arriba, toma el desvío hacia la izquierda, o tomaba el desvío hacia la izquierda en la Nueva Loja, para ir tener un poco más de agilidad para llegar a su destino. Ahora que no hay ese tramo abierto, yo creo que va a haber cuestiones. Ojalá sea solo un plan piloto, como lo dijeron, y puedan determinar, después de un análisis muy técnico, si es pertinente o no.
1: Esperemos que así sea, que sea realmente el plan piloto, y que si funciona, se aplique. Si no funciona, pues no se aplique. Con esto nos vamos a la primera pausa y volvemos ya con nuestro invitado del día de hoy, el ingeniero Darío Loja Reyes, que está como aspirante o precandidato a la prefectura de la provincia de Loja.
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0: Radio Bacana, estamos ya con nuestro invitado de este día jueves. Se trata de Darío Loja Reyes, conocido en el ámbito político local y en las funciones que ha venido desempeñando. Recordemos, también fue concejal del Cantón Loja, entre otras actividades que ha podido realizar. Y ahora se ha embarcado en este destino de tratar de llegar a la prefectura de Loja. Darío, buenas noches, bienvenido a este espacio.
1: Gracias, yo quiero agradecerles realmente por la invitación. Desde la semana anterior habíamos tenido la oportunidad de conversar, de planificar este espacio, así es que quiero realmente agradecerles por permitirme estar acá en los estudios de Radio Bacana 100.5, por esta bonita oportunidad de conversar con la ciudadanía. Qué gusto, amigo querido.
0: Darío, siempre yo te he visto siempre en mi escudo de la actividad política. Yo creo que es un tema que no puede desprenderse de tu actividad diaria, profesional, de lo que estés haciendo. Ahora lo haces en una aspiración, llegar a la prefectura. Y entiendo, no es la primera vez, ¿no? Siempre he estado pendiente de ese objetivo. ¿Por qué insistir?
1: Bueno, un par de temas ahí. Lo primero, qué bonita pregunta. Sabes que yo recuerdo que cuando teníamos 12, 13 años, estábamos ya participando en los grupos de voluntariado de la Cruz Roja, de la Defensa Civil. Ya en las aulas del colegio, yo estudié en el colegio Bernardo Valdivieso, recuerdo que formaba parte de lo que hacían los chicos de Jóvenes en Acción, de lo que hacían los chicos de CAGE, ya formamos parte del consejo estudiantil del colegio, ya fuimos parte de esta organización estudiantil secundaria.
0: Donde sí había una formación política, que era...
1: Tuve el altísimo
0: honor... Que es lo que no hay ahora.
1: Tuve el altísimo honor de ser presidente de la Federación de Estudiantes Secundarios del Ecuador, de la FESE, provincia de Loja. Y realmente son espacios, son experiencias y anécdotas muy bonitas, porque realmente, como usted lo acaba de plantear, en una mano los cuadernos, aprendiendo, desaprendiendo, no dejando nunca de estudiar, no dejando nunca la preparación, pero por otro lado intentando leer, siendo consciente de los problemas del momento. Y ya luego ingresamos en la universidad, lo propio, en el tema laboral, en los distintos espacios donde he estado. Entonces, el tema del quehacer político nosotros lo hacemos no solo en elecciones, lo hacemos siempre. Es una actividad constante, porque creemos que siempre será importante que la gente esté organizada, que sepa cuáles son sus deberes, sepa cuáles son sus obligaciones, pero que también sepa cuáles son sus derechos y trabaje de la mano para poder ayudar en la comunidad, en el barrio, en la parroquia, en cualquier espacio, a cambiar las distintas dinámicas. Entonces, yo soy uno de aquellos que cree que tenemos que contribuir siempre con nuestro granito de arena a aportar a una mejor sociedad. Ahora, ya en esta pregunta en concreta, la situación en la provincia de Loja es muy complicada, y eso se traduce con algunos indicadores. Primero, no es uno, no son dos, son decenas de padres, madres de familia, de jóvenes que migran permanentemente de nuestra ciudad. Si ustedes los domingos van un ratito al terminal Reina del Cisne, a partir de las 4 de la tarde, ustedes observan como muchas ilusiones, muchos sueños, pero sobre todo ver con mucho dolor cómo se despiden papitos, mamitas, hijos. En el mejor de los casos, migran internamente a trabajar, como en el caso nuestro, en una provincia cercana, vecina. Pero en los casos diferentes, más dolorosos, gente que migra permanentemente al extranjero. Por otro lado, tú tienes un sector productivo. Nosotros tenemos una producción por excelencia, de primer nivel. Nosotros tenemos un café que es nuestra pepita de oro. Hemos ganado, creo que en los últimos años, 10 veces la taza de oro en café, la taza dorada, perdón. Nuestro café en el descuido más grande, está en 86 puntos, nuestro café de calidad.
0: O sea, sí potenciarlo.
1: Pero qué complicado que es que cuando tú conversas con nuestros agricultores, con lágrimas en los ojos, tú les preguntas, oiga, ¿usted quiere que su hijo sea agricultor? Y él te lo dice, no, yo no quiero que mi hijo sea agricultor.
0: Claro, no, bueno, es una constante, ¿no?
1: Porque realmente...
0: Trabajan para salir del campo.
1: Él se da cuenta de que él sufre, pues, él sobrevive de su trabajo porque es el intermediario el que viene y se les lleva todo. Y tú ahí esperas tener un apoyo del Estado. Y cuando me refiero al Estado, no me refiero solo a la prefectura o al municipio, me refiero al Estado en su conjunto, a la academia y a todos los actores locales, porque tú esperas que ellos te ayuden a mejorar la producción del café, tú esperas que ellos te ayuden a hacer estudios de suelo, esperas que ellos te ayuden para poder industrializar y comercializar en precios justos, pero al final del día te encuentras con una realidad que no es esa. Entonces, estos problemas y muchos más de abandono de la provincia. Hoy veía una nota muy dolorosa, con Karina lo hablamos hace 2 semanas, yo lo vengo denunciando desde diciembre del año anterior, pero hoy ya fue la gota que derramó el vaso. Nuestra relación con el norte del Perú ha sido, con este miedo del fenómeno de la guerra, ha sido realmente dolorosa. Saben que anteriormente se decía que no se invierte en Loja y en Zamora Chinchipe porque cuando nos invadan los peruanos van a ingresar por nuestras carreteras, claro, y vías.
0: Las vías no se las asfaltaba por estrategia
1: militar. Por estrategia militar. Pero resulta que ya se firma la paz. Cuando se firma la paz, se dice vamos a intervenir en el norte del Perú, vamos a intervenir en el sur del Ecuador. En Loja tenemos que hacer el canal del riego Zapotillo, la represa de Poechos, tenemos que invertir para poder mejorar la parte productiva, pero no se hace nada. Y hay familias, yo quiero que esta parte la entiendan, sobre todo nuestras autoridades. Hay familias, familias relacionadas y vinculadas en Macará que viven en el Perú, en Zapotillo que viven en el Perú, en Espíndola que viven en el Perú. Muchos de nuestros apellidos son cruzados con hermanos ecuatorianos y hermanos peruanos. Tenemos una actividad comercial, una actividad turística, una actividad de hermandad. Lo de hoy fue la gota que derramó el vaso, ¿por qué? Porque hay niños que estudian en estas escuelas
0: que viven
1: en estos caseríos, y resulta que desde el puente internacional ya las autoridades no los dejaron pasar. Y ustedes ven, ahí hay unas fotos que están circulando en redes sociales, y resulta que la autoridad, cuando yo hablo de la autoridad me refiero al prefecto, al gobernador, y me refiero a estas autoridades, la autoridad se conforma con decir, es que nosotros ya enviamos la carta.
0: En el mejor de los casos.
1: Ya enviamos la carta. Vino el presidente de la República acá, lo correcto era, presidente, vamos. Alcaldes de frontera, revisemos los datos.
0: Vamos a que conozca la realidad. ¿Eh?
1: Revisemos los datos.
0: Esa realidad no la conocen.
1: Y parece que se le oculta porque tenemos miedo. Entonces la ciudadanía, cuando elige una autoridad, no elige una autoridad para que te diga, como eso no es mi competencia, como eso es la competencia de la otra institución, de la otra autoridad. La ciudadanía no elige una autoridad para ver la que está así con un afiche grandototote, con una pancarta, con la cara de la autoridad.
0: La ciudadanía, que esté haciendo campaña anticipada.
1: La ciudadanía elige una autoridad para que sea capaz de resolverle sus problemas, y si no es su competencia, gestione. Porque no le han puesto un esparadrapo en la boca para que no pueda hablar. Entonces, son estas fundamentalmente las circunstancias que hacen que nosotros digamos, hey,
0: desmotivado.
1: Necesitamos generar un cambio en nuestra provincia. Esto no lo podemos hacer solos, es innegable. Necesitamos el respaldo ciudadano y que realmente generemos conciencia. Mire, qué complejo que es. Qué complejo que es. Yo no converso con los asambleístas porque son de otra línea. Entonces yo les contaba el otro día, en diciembre del 2024 se aprueba un proyecto económico de ley urgente en el cual se reforman algunas leyes, la ley de Puerto Bolívar, la ley de electricidad, la ley de minería, algunas cosas más. Yo recuerdo que en la provincia del Oro el prefecto me dice, Darío, se va a reformar esta ley, convoquemos a los 5 asambleístas, hagamos todo un trabajo con ellos, hay que fortalecer el tema.